0: Estéreo 94.3, ya tenemos las 8 de la noche, un minuto 8-1, a través de la Invica Estéreo 94.3, seguimos en esta noche gustando esos mini conciertos con Olímpica Estéreo 94.3, pero también recordándole a todos nuestros oyentes de Olímpica Estéreo, esta semana tienen que estar muy pendientes porque estaremos entregando pues nuevamente esa frase para los que están reuniendo, la frase de ganadora para llevarse la moto 0 kilómetros y entrega Olímpica Estéreo junto a Suzuki, así que tienen que estar pendientes desde mañana, lunes, en cualquier momento del día, estaremos repitiendo por ahí el fragmento de la frase que van a empezar a reunir para que al fin de semana pues estaremos conociendo otro finalista que estará más cerca de la posibilidad de llevarse pues esta moto 0 kilómetros. También, bueno, pues esta semana estarán participando por boletas para los conciertos que se vienen en la ciudad de Ibagué. Recuerden este fin de semana que viene, este próximo sábado 10, ahí estaremos en el primer concierto que es la calle de la salsa. Y a los 8 días, el 17, estaremos con el Festival del Chupe, para que también aprovechen, se vayan programando, vayan participando con Olímpica Estéreo 94.3. 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Para los niños y niñas que quieren participar, bueno, los papitos deben registrarlos a través de nuestro WhatsApp Olímpica 320-6716-943. Bueno, muy bien. Oiga, avanzando en esta noche, llega el momento de irnos con otro mini concierto. Y en esta oportunidad nos vamos con el género vallenato, porque nos vamos con los chiches vallenatos. Ahí está ahora con tres de sus éxitos a través de Olímpica Estéreo, como es Ceniza Fría, A Tu Ventana y El Amor Es Perdón y Algo Más. Tres canciones en esta misma hora, arrancando esta hora precisamente con este mini concierto de Olímpica Estéreo 94.3. El turno es para el vallenato a esta hora con Olímpica.
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0: 8 y 1 minuto, 9 y 1, a través de Olímpica Estéreo 94.3. Ya vuelve a llover fuerte en Ibagué. En este momento llueve en la capital musical de Colombia. Estará acompañándolos en este domingo, en este fin de semana, que Olímpica Estéreo 94.3 sigue lloviendo en la ciudad. El sector de Cádiz llueve bastante fuerte en este momento. Es lo que se reporta a esta hora desde la ciudad musical de Colombia. Y bueno, también estaba acompañado hace un momento de grandes, fuertes vientos. Esperemos que obviamente no pase lo del viernes, que generó pues varias emergencias en la ciudad, ¿no? Pero sí llueve fuerte en ese momento. Ahí está también, lo decíamos desde la tarde, que pues había pues pronóstico de lluvia durante el día. Y bueno, pues ha caído agüita hoy en diferentes sectores de la ciudad. Ya tenemos las 9 de la noche, 2 minutos, 9-2, a través de Olímpica Estéreo 94.3. El abrazo gigante para todos los que siguen por acá conectados con Olímpica Estéreo. Relampaguea además, bastante relampaguea y truena además también por acá, sector de Cádiz, ¿no? Bueno, muy bien, ahí ahora también seguimos acompañándolos con los miniconciertos de Olímpica y nos vamos con otro, el último miniconcierto de esta noche. Les recordamos la invitación para que mañana muy temprano, a las 4 de la mañana, nos encontremos en Temprano Es Más Bacano. Ahí estaremos también acompañándolos con toda la información a través de Olímpica Estéreo. ¿Listo? 9:03, ahora nos vamos con este último miniconcierto del domingo. Vamos con el ingeniero Salsa, a esta hora el gran combo a través de Olímpica Estéreo, tres canciones como Me Liberé, No Hay Cama Para Tanta Gente y Se Nos Perdió el Amor. A esta hora, a través de Olímpica Estéreo 94.3, mientras sigue lloviendo bastante fuerte en la ciudad musical de Colombia.
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0: Mijo, dese una vuelta más bien. Súbase por acá, vea.
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0: feliz mañana que la Olímpica Estéreo 94.3. Qué bueno saludarlos en esta mañana que la Olímpica, ya hoy 5 de octubre de este año 2026. El abrazo gigantesco para todos nuestros oyentes que llegan a la sintonía a esta hora que arrancamos temprano. Es más bacano de Olímpica Estéreo 94.3. Feliz mañana, feliz lunes, feliz comienzo de semana para todos nuestros oyentes de Olímpica Estéreo 94.3. Para quienes, bueno, vienen de escucharnos en la programación musical, aquellos que llegan a su puesto de trabajo, aquellos que van camino a su lugar de trabajo, o aquellos que acaban de despertar también, va el abrazo gigantesco con Olímpica 094.3. Bueno, algunos siguen caminando esta semana normal, ¿no? Otros están de descanso, otros están de vacaciones, pero hay quienes siguen trabajando en esta semana muy normal, así que pues aquí estamos acompañándolos a través de Olímpica 094.3, dando gracias a Papito Dios por darnos la oportunidad de arrancar esta semana, una semana llena de muchas bendiciones para todos nuestros oyentes de Olímpica Estéreo. Así que feliz mañana, soy Juliana Pudia, bajo la dirección y programación de Jean Marcelo Jiménez, con el permiso de Papito Dios, que estamos acompañándolos y arrancando temprano y más bacano de Olímpica Estéreo 94.3. Iniciamos con información que tiene que ver con el pico y placa para hoy en la ciudad de Ibagué.
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0: Bueno, muy bien, el pico y placa para el día de hoy en la ciudad de Ibagué para este lunes 5 de octubre. Pico y placa, carros particulares, placas terminadas en 6 y 7. 6 y 7 tienen pico y placa el día de hoy. Recuerden que la medida arranca a las 6 de la mañana, va hasta las 9 de la noche. Tenemos las horas vallas que aplica únicamente para placas de Ibagué. Pueden circular sin ninguna restricción entre las 9 de la mañana y 11 de la mañana y las 3 de la tarde y 5 de la tarde. ¿Listo? Ahí está también información del pico y placa con la hora valle para las placas de Ibagué. De resto, pues todo el día, 6 y 7, pico y placa, carros particulares 6 y 7. Busetas del servicio urbano, placas terminadas en 0. Los amarillitos, placas terminadas en 3. Es el pico y placa para hoy en la ciudad de Ibagué.
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0: 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Que era Olímpica Estéreo 94.3. Feliz mañana para todos nuestros oyentes de Olímpica Estéreo que ya están conectados a través de la 94.3. A esta hora nos vamos también con información. Saludamos a Beto Peña que llega con toda la información de Ibagué, el Tolima, a través de Olímpica Estéreo 94.3. Beto, bienvenido. Feliz mañana. ¿Cómo está? Bienvenido.
1: Gracias, mi querido Julián Ampudia Hernán. Julián Ampudia Hernán, conocido en el alto mundo como Juli Juli, el internacional. Panita, es un placer, ¿eh?, tenerte a esta hora de la madrugada, ya lo señalabas, de este lunes 5 del mes de octubre. Lunes 5 del mes de octubre. Es un placer, mi querido Juli. ¡Familia Olímpica! Bienvenidos a Temprano en Más Bacano. 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Programa que realizamos en Olímpica Estéreo. De lunes a viernes, desde las 4 de la madrugada hasta las 10 de la mañana. Ya ustedes escucharon a Julián Ampudia Hernán, conocido en el alto mundo como Juli Juli, el internacional, el hijo de la señora Yolima y el nieto de la profe Flor allá en el municipio de Milgar, en la coordinación. Yo soy el Beto Peña. A las 5 de la mañana llega el hidráulico, futuro abogado. A las 6 de la mañana, nuestro director Jan Marcelo Jiménez Moncada. Nosotros realizaremos en el día de hoy, Temprano en Más Bacano. Temprano en Más Bacano en Olímpica Estéreo. Recordemos que Gabito Arroyave disfruta de sus vacaciones. Gabito Arroyave, un abrazo, mi viejo querido, donde estés, en compañía de tus hijos y tu esposa, descansando y ellos también, porque recordemos que esta semana es la de receso escolar. Esta semana es la de receso escolar. ¡Familia Olímpica! Saludos desde la bella, bella, bella ciudad de Ibagué. La ciudad más bella de Colombia. Ibagué, Ibagué, Ibagué, Ibagué. La ciudad más bella de Colombia. Siguiendo con Ibagué. Siéntanse orgullosos, como Juli Juli, el internacional, de haber nacido en Ibagué. Siéntanse orgullosos como el Beto Peña, que soy yo, de vivir en Ibagué. Siéntanse orgullosos como Julián Ampudia Hernán, conocido en el alto mundo como Juli Juli, y haber nacido en el departamento del Tolima. Siéntanse orgullosos como el Beto Peña, que soy yo, de vivir en el departamento del Tolima. Saludos ibaguereños, saludos tolimenses, saludos residentes en Ibagué, saludos residentes en el departamento del Tolima. A nuestra familia olímpica en todo Colombia, mi bello país, mi patria querida. ¿Cómo te amo, Colombia? ¿Cómo te amo, Colombia? Mi bello país, mi patria querida. Y desde la bella, bella, bella ciudad de Ibagué, el bello, bello, bellísimo departamento del Tolima, y mi bello país, Colombia, mi patria querida. Saludos para nuestros oyentes en el mundo entero. Continente americano, Asia, Oceanía, Europa y África. Allá en África, la mayoría son morochos como yo. Y no puede faltar todos los días a esta hora el saludo especial con mucho afecto, con mucha sinceridad para todos los ibaguereños, para todos los tolimenses en otras naciones del mundo. Ibaguereños y tolimenses que un día decidieron trasladarse a otro país, radicarse en otra nación, buscando mejor porvenir para ellos y su familia. A todos ustedes ibaguereños, a todos ustedes tolimenses, que Dios los bendiga, los guíe, los ilumine, los proteja. Saludos desde su ciudad Ibagué, desde su departamento del Tolima. Abrazos ibaguereños y tolimenses en otras naciones del mundo. Voy con la reflexión del día. Está interesante. La reflexión del día dice así: eres rico cuando tienes algo que el dinero no puede comprar. Eres rico cuando tienes algo que el dinero no puede comprar. Eso es verdad. Eres rico cuando tienes algo que el dinero no puede comprar. Voy con el homenaje para Ibagué, la ciudad más bella de Colombia. Recordemos que arrancamos con la nueva vuelta el jueves anterior, ¿cierto? Con Ibagué. El viernes Chaparral. Hoy tendremos al municipio de Valle de San Juan. Me encanta Valle de San Juan. Ah, tienen un parque muy agradable. Saludos para todos los habitantes del municipio de Valle de San Juan. Ah, y a la colonia de Valle de San Juan en Ibagué. Y la colonia del municipio de Valle de San Juan a nivel internacional. Saludos, bello municipio. Bello municipio. Vamos a continuación con el homenaje para Ibagué. Ibagué. Y después de las 5:45, 5:50 de la mañana, en compañía del futuro abogado, el hidráulico, el homenaje para el municipio de Valle de San Juan. A ver, Ibagué, la ciudad más bella de Colombia. A ver, pues, buenos días, Ibagué. Suena sabroso, ¿ah? ¿Eh? Y merecido ese homenaje para Ibagué, la ciudad más bella de Colombia. De eso no tenga duda. ¡Noticia!
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1: Fuerte aguacero dejó más de 15 emergencias y afectaciones en vías y servicios de la ciudad de Ibagué durante el fin de semana. Árboles caídos, inundaciones, viviendas destechadas y fallas en semáforo y alumbrado público fueron algunas de las situaciones atendidas durante la tarde del pasado viernes en la capital del departamento del Tolima. El fuerte aguacero que se registró durante la tarde del viernes anterior generó múltiples emergencias en diferentes sectores de la capital del departamento del Tolima y obligó a activar operativos de atención por parte de bomberos, la Secretaría de Ambiente y Gestión del Riesgo, Movilidad e Infibagué. Según el reporte entregado por las autoridades a Olímpica Estéreo, el Cuerpo Oficial de Bomberos atendió más de 15 reportes, entre ellos árboles caídos, inundaciones, caídas de cables de energía y viviendas afectadas por el desprendimiento de sus cubiertas. Entre los puntos reportados estuvieron la Casa del Maestro, ubicada, la Casa del Maestro, que está ubicada aquí en el barrio El Maiserio, ¿cierto? También la calle Décima con carrera Quinta, la Glorieta del Estadio, el barrio El Bosque y la calle 19 con carrera Cuarta, Quinta y Sexta. También se presentaron emergencias puntuales en la urbanización Pan de Azúcar, donde se reportó una inundación en la parte alta del bosque, donde un árbol cayó sobre una vivienda, y en el edificio Baviera, donde una marquesina terminó sobre varios vehículos. Las lluvias también ocasionaron fallas en varios semáforos ubicados sobre la carrera Quinta, particularmente en los cruces con las calles 103, 37, 15, 42 y calle 20. La Secretaría de Movilidad informó a través de Olímpica Estéreo que se adelantaron revisiones técnicas para establecer las causas de las fallas y avanzar en la recuperación del servicio. Mientras tanto, agentes de tránsito fueron desplegados en alguno de estos puntos para regular la circulación. El secretario de Movilidad, Camilo Martínez, pidió a los conductores, a motociclistas, ciclistas y peatones, transitar con precaución, reducir la velocidad y atender las indicaciones de los agentes ante las condiciones climáticas. Atención, que el sistema de alumbrado público tampoco escapó a las consecuencias del aguacero. Infibagué reportó afectaciones en diferentes circuitos y trabajos para recuperar el servicio. De acuerdo con Juan Carlos Moncaliano, director operativo de Infibagué, en la calle Décima, con carrera Quinta, cayó un poste y varias luminarias, mientras que en la calle 20, con carrera Quinta, un árbol de gran tamaño obligó a realizar labores de despeje y generó el cierre temporal de la vía desde la calle 18, con carrera Quinta. Algunos sectores, como la calle Décima, con Quinta, calle 20, con carrera Quinta, Arbolea Casas y el corredor entre el Sena y la Universidad del Tolima, ya habían sido atendidos. Sin embargo, los equipos operativos continuaban trabajando en sectores como Naciones Unidas, Independiente, Puente Progal y el corredor entre el Estadio Manuel Murillo Toro y la Universidad del Tolima, además de otros puntos afectados.
0: despertar con Olímpica Estéreo, 4 de la mañana, 13 minutos.

0: más bacano de Olímpica 0924.3 y seguimos en esta buena mañana, comienzo de semana con Olímpica. Esperamos que hayan tenido la oportunidad de disfrutar pues del fin de semana junto a sus seres queridos, que hayan tenido la oportunidad de descansar, recargar energías, compartir con nuevos seres queridos que tal vez en la semana pues por temas de trabajo no tienen pues mucho tiempo para compartir. Esperamos que este fin de semana pues haya sido bastante bueno y especial para todos nuestros oyentes de Olímpica Estéreo, que ya estén con las pilas recargadas para iniciar esta semana ya completica de octubre, ¿no? Venimos obviamente de arrancar este mes y ya pues esta semana la viviremos completica en este mes de octubre, esperando pues siempre grandes bendiciones de parte de Papito Dios y por supuesto esos buenos deseos para todos nuestros oyentes de Olímpica Estéreo. Bueno, pues avanzamos a través de Olímpica Estéreo 94.3 en este inicio de semana. Bueno, estos días ha caído agüita en la ciudad, ha caído bastante agua con tormentas también que se han presentado en la ciudad. Ya estaremos ampliando información también relacionada pues obviamente al tema pues de todas las emergencias que han ocurrido también en los últimos días por temas de lluvias, vendavales, borrascas en la ciudad de Ibagué. Por ahora, información con Beto Peña. Beto.
1: Correcto, mi querido Juli Juli, y oyente de Temprano es más bacano. Temprano es más bacano. 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A través de Olímpica Estéreo. Inconformidad por parte del hincha del Deportes Tolima. Desastroso. Lo del sábado anterior. Se empató 0-0 frente a Boyacá Chicó. Ahora, no solamente el resultado. Qué desastroso. Ah, un equipo que hoy está perdiendo la categoría. Sino la presentación, la manera como se jugó el fútbol, falta actitud, y con Luis Fernando Suárez en el banco, aunque él lo había señalado durante la semana, aquí también lo habíamos dicho, que el equipo iba a ser dirigido por Henry Rojas, ¿sí? Y que él en el banco pues iba a dar algunas indicaciones, pero que el equipo lo iba a dirigir Henry Rojas, porque era el que había trabajado con el equipo durante la semana. Sí, él estuvo ahí en el banco, pero ni así, mi hermano. Pobrísima presentación del Deportes Tolima. Y se molestó la gente.

0: viene. Eso fue horrible. Sí, porque el hincha se molesta cuando uno sabe que hay buen equipo. Uno sabe que hay buen equipo. De pronto no para ser campeón, porque en Colombia hay muchos equipos que superan en nómina el Deportes Tolima. Nacional, por ejemplo. América, por ejemplo. Millonario, por ejemplo. Junior, por ejemplo. Sí, pero para hacer una buena campaña, sí. Para hacer una buena campaña, sí. Y no puedes empatar de local ante uno de los equipos más pobres del campeonato. Hoy está perdiendo la categoría. Hoy está perdiendo la categoría. Hoy está perdiendo en Boyacá Chico, junto a Jaguares, la categoría. Otro que está allí es el Cúcuta, pero ayer goleó al Pereira. No. Horrible, feo. Lo del Deportes Tolima, que empató 0-0 con Boyacá Chico. Por fortuna, el equipo se mantiene octavo en la tabla de posiciones. Suma 19 puntos. Ahora vienen tres partidos de seguido de visitante. Nacional, Jaguares y Águilas Doradas. ¡Noticia!
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0: Golpe al tráfico de estupefacientes. En el municipio de San Luis, departamento del Tolima, dejó a 5 personas capturadas. La policía realizó 2 allanamientos y encontró más de 1.700 dosis de estupefacientes de diferentes sustancias, además de dinero y elementos utilizados para su distribución. Atención, que un operativo contra el tráfico de estupefacientes dejó 5 personas capturadas y más de 1.700 dosis de diferentes sustancias incautadas en el municipio de San Luis, departamento del Tolima. El informe lo entregó a Olímpica Estéreo, la policía departamental. El procedimiento se desarrolló luego de labores de inteligencia y policía judicial que permitieron adelantar 2 diligencias de registro de allanamiento de inmuebles ubicados en los barrios Ibaela, Mayorga y Las Brisas de esa municipalidad. En medio de los procedimientos fueron capturadas en flagrancia 5 personas conocidas, según la policía, con los alias de Gallina, El Soldado, El Zarco, El Paisa y Catrina. Los capturados quedaron vinculados inicialmente a una investigación por el presunto delito de tráfico, fabricación o porte de estupefacientes. Durante los allanamientos fueron incautadas 1.455 dosis de cocaína, 43 dosis de base de cocaína y 120 dosis de sustancia estupefaciente sin dosificar. También fueron encontradas 50 dosis de marihuana y otras 100 dosis sin dosificar. El operativo también permitió la incautación de 183.000 pesos en efectivo, representado en billetes de diferentes denominaciones, producto de la venta del estupefaciente, además de una granera digital y 4 teléfonos celulares, elementos que quedaron incorporados al procedimiento adelantado por las autoridades. La operación fue ejecutada por la Unidad Básica de Investigación Criminal SIGIN y el componente de inteligencia, con apoyo del Grupo de Operaciones Especiales GOES, Carabineros y Protección Ambiental y la Fuerza Aeroespacial Colombiana. De acuerdo con información entregada por la policía, la mayoría de los capturados registran anotaciones judiciales por el delito de tráfico, fabricación o porte de estupefacientes. En el caso de alias El Cerco, además, aparecen registros relacionados con los delitos de homicidio y receptación. La policía aclaró que estas anotaciones corresponden a registros de procesos judiciales y no constituyen por sí misma una condena, por lo que será la autoridad judicial la encargada de determinar la situación jurídica de cada uno de los capturados. Los 5 capturados y los elementos incautados fueron puestos a disposición de la Fiscalía General de la Nación. En las primeras horas de la mañana de hoy, lunes 5 de octubre, los 5 capturados serán presentados ante un juez en audiencia virtual, escenario en el que se definirá su situación jurídica dentro del proceso. Ahí este juez definirá si los manda para la cárcel o si los beneficia con la prisión domiciliaria o si recuperan la libertad.
3: Buenos días, ya tenemos las 4 de la mañana, 24 minutos en Olímpica.
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0: En temprano más bacano de Olímpica 094.3. Seguimos acompañándolos, disfrutando de esta buena mañana con Olímpica 0 en temprano más bacano. Y ustedes sigan también, pues, muy pendiente de temprano es más bacano. Invitación para que esta semana estén muy conectados con Olímpica 0. Tendremos diferentes concursos para que participen con Olímpica. Saben que se vienen dos grandes conciertos en la ciudad de Ibagué con Olímpica 0. El primero será este sábado, la calle de la salsa. Y a los 8 días estaremos con el Festival del Chupi. Dos grandes conciertos, ustedes no se pueden perder. Y que si quieren invitaciones, boletas, bueno, tienen que estar muy pendientes de nuestro WhatsApp Olímpica, porque ahí les estaremos indicando en qué momento pueden participar, en qué momento pueden registrarse y participar y ganar invitaciones con Olímpica Estéreo 94.3. Pues muchas cosas se vienen para este mes de octubre, ya les estaremos por acá recordando a través de Olímpica Estéreo. Por ahora, nos vamos de una vez con más información con Beto Peña, que tiene mucho más para contarnos a esta hora. Beto.
1: Correcto, mi querido Juli Juli, y oyentes de Temprano es Más Bacano. Temprano es Más Bacano. Temprano es Más Bacano. A través de Olímpica Estéreo, la emisora del primer lugar de sintonía. Ya vamos a hablar del resultado de los partidos que se jugaron en la fecha 13 del campeonato profesional colombiano. Aún no terminaba. Teníamos partidos adelantados, por ejemplo, el de Internacional de Bogotá y Atlético Nacional. Ese partido lo ganó Atlético Nacional, que se jugó en el estadio Nemesio Camacho del Campín. Internacional de Bogotá en esa oportunidad se quedó con el billete, y porque Nacional le hizo una taquilla grande y Nacional se quedó con los puntos. Aunque ayer jugaron Internacional de Bogotá y Once Caldas, ese partido adelantado de la fecha 17 ya no correspondía a la fecha número 13. Les decía entonces que Deportes Tolima tiene 3 partidos en condición de visita de seguido frente a Atlético Nacional esta semana, luego irá a Montería a enfrentar a Jaguares, que se está peleando la permanencia en primera división para el año 2027, y luego irá a Medellín, al Estadio Centenario, a enfrentar a Águilas Doradas. ¿Listo? Vendrá Ibagué a enfrentar al Deportivo Pasto. ¿Listo? Vea, el partido con Nacional se va a jugar en Ditaire, el estadio de Itagüí. No se va a jugar en el estadio Tenacio Girardó, porque va a estar ocupado con un concierto. ¿Sí? Con un concierto que van a realizar varios días. Entonces, ese partido, Atlético Nacional, con James Rodríguez, y Deportes Tolima, que ojalá mejore, se va a jugar en el estadio Ditaire. Así se llama el estadio del municipio de Itagüí, área metropolitana de la ciudad de Medellín. ¡Noticias!
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1: Juan Mendoza departía con un grupo de amigos cuando fue asesinado al interior de un establecimiento comercial detrás de la terminal de transporte en la ciudad de Ibagué. ¿Se acuerda que días atrás también ocurrió algo similar, no? Mataron a un hombre con arma cortopunzante en otro establecimiento comercial muy cerca. Estamos hablando del barrio San Pedro Alejandrino. La víctima fue trasladada de urgencia hasta la Clínica Tolima, pero pese a la atención médica recibida, falleció debido a la gravedad de las heridas. Atención que un ataque con arma de fuego ocurrió durante la madrugada de ayer domingo y dejó una persona muerta y otra herida al interior de un establecimiento conocido como Los Compadres, ubicado detrás de la terminal de transporte en la capital del departamento del Tolima. De acuerdo con las primeras versiones conocidas por las autoridades en el lugar de los hechos, la víctima fue identificada como Juan Mendoza, quien se encontraba departiendo con varias personas y al parecer en compañía de una mujer. Según testigos, minutos antes del ataque habría sostenido un fuerte altercado con otro grupo de hombres que posteriormente se retiró del establecimiento. Sin embargo, poco después, una motocicleta con 2 hombres habría regresado al sector. Los sujetos desde el exterior del establecimiento habrían disparado en repetidas ocasiones hacia Mendoza. Entiendo que trabajaba como guardia de seguridad. y las personas que se encontraban con él al interior del establecimiento comercial. Como consecuencia del ataque, dos personas resultaron lesionadas y Juan Mendoza falleció. Mendoza fue trasladado de urgencia hasta la Clínica Tolima, pero pese a la atención recibida por los galenos de turno, falleció debido a la gravedad de las heridas. La segunda persona lesionada habría recibido impacto en las extremidades superiores y permanece bajo atención médica con pronóstico reservado. Tras el ataque, unidades de la Policía Metropolitana de Ibagué y funcionarios del CTI y de la Fiscalía llegaron al lugar para adelantar la inspección técnica y recolectar elementos materiales probatorios. En la escena fueron encontrados casquillos que ya fueron recogidos por los investigadores. Las autoridades buscan establecer si los agresores fueron las mismas personas con las que Mendoza habría tenido el fuerte altercado minutos antes. Por ahora, esta hipótesis hace parte de la investigación y se espera que las labores de policía judicial permitan esclarecer los móviles y ubicar a los responsables de este nuevo hecho de sangre en la ciudad de Ibagué. Reitero, Juli Juli y oyentes de Temprano es Más Bacano a través de Olímpica Estéreo. Esta situación se registró al interior de un establecimiento comercial de nombre Los Compadres. Y les reitero también que días atrás...
0: 4 de la mañana, 36 minutos, 4:36 en Olímpica.

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0: Con Olímpica Estéreo 94.3, seguimos en temprano. Es más bacano de Olímpica en esta mañana del lunes, ya hoy 5 de octubre de este año 2026. Seguimos también pues acompañándolos, recordándoles la invitación para que nos sigan en redes sociales, Facebook, Yo Escucho Olímpica Ibagué, y en Instagram, arroba Olímpica Ibagué. Oiga, también la invitación para que esta semana estén muy conectados con Olímpica, porque también estaremos completando esa frase para los que quieran clasificar como finalistas de esa moto 0 kilómetros que estamos entregando con Suzuki. Así que esta semana tienen que estar muy pendientes de Olímpica Estéreo todo el día, todo momento con Olímpica para completar la frase. El sábado pasado tuvimos ya el cuarto finalista, este fin de semana se viene otro finalista, así que pendientes de ganar con Olímpica Estéreo 94.3. Por ahora nos vamos con más información, más noticias con Beto Peña. Beto.
1: Correcto, mi querido Juli Juli, el internacional y oyente de Temprano es más bacano. Temprano es más bacano. 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A través de Olímpica Estéreo. Me piden de nuevo por aquí la reflexión del día, Juli Juli. Y oyente de Temprano es más bacano. A través de Olímpica Estéreo. En esta madrugada del lunes. Lunes 5 del mes de octubre. El quinto día del décimo mes del año. 5 de octubre. Recordemos que el próximo lunes festivo, ¿no, Juli Juli? El próximo lunes festivo. Y de mañana martes, en 8 días, ya regresan a clases los muchachos. Ya termina la semana de receso escolar. ¿Listo? Aprovechen esta semana para descansar. Saludos. La reflexión del día dice así: eres rico cuando tienes algo que el dinero no puede comprar. Eres rico cuando tienes algo que el dinero no puede comprar. Una vez más, saludo para nuestros oyentes fuera de Colombia, a los ibagreños, a los tolimenses, en otros países del mundo. No es fácil, de verdad, no es fácil. Lejos de la familia, costumbres diferentes. No es fácil, no es fácil. Y si usted no tiene documentación, o no tiene papeles, como se suele llamar, pues hombre, no puede andar campantemente por cualquier parte, como sí lo puede hacer en su país, Colombia. Entonces no es fácil. Pero todos sabemos que ustedes, quienes un día tomaron la decisión de viajar a otro país, a otra nación, lo hicieron para mejorar su vida, la de su familia. A todos ustedes, saludos de Olímpica Estéreo. Que Dios los bendiga, los proteja, los ilumine. Y no se olviden de la finca donde nacieron y vivieron, la vereda donde nacieron y vivieron, el corregimiento donde nacieron y vivieron, de su municipio y su departamento, el Tolima. ¡Noticias!
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1: Atención, que un hombre fue atacado a bala cuando se disponía a entrar a un parqueadero en la ciudad de Ibagué. El responsable del ataque a bala huyó en dirección a la avenida Ambalá después de efectuar varios disparos contra el automóvil donde se movilizaba el agresor, o la víctima mejor. Un hombre resultó herido con arma de fuego durante un ataque registrado en inmediaciones de la calle 37 con carrera quinta de la capital del departamento del Tolima, cuando llegaba al edificio Fontainebleau. El hecho ocurrió cuando la víctima se movilizaba en un automóvil Mazda de color blanco, de placa JWZ257, y se disponía a ingresar al parqueadero del inmueble. De acuerdo con las primeras informaciones, en ese momento habría sido interceptado por dos hombres que se movilizaban en una motocicleta. Los sujetos, según las versiones preliminares conocidas hasta ahora, habrían abierto fuego en varias oportunidades contra el vehículo donde se movilizaba la víctima. Después de efectuar los disparos, los presuntos responsables de la agresión emprendieron la huida en dirección a la avenida Ambalá, mientras el conductor permanecía herido dentro del automóvil. Pese a las lesiones, el hombre logró avanzar hasta el parqueadero del edificio Fontainebleau, ubicado en la carrera quinta con calle 37. Allí recibió los primeros auxilios por parte de paramédicos que llegaron al lugar para atender la emergencia. Posteriormente, la víctima fue trasladada en ambulancia hasta el Hospital Federico Lleras Acosta, donde quedó bajo atención médica. Hasta el momento, las autoridades no han entregado información oficial sobre la gravedad de sus heridas. Tampoco se ha establecido públicamente la identidad del hombre que resultó herido en el ataque. Las autoridades adelantan las labores de verificación para determinar las circunstancias exactas en las que ocurrió la agresión. Unidades de la Policía Metropolitana de Ibagué iniciaron las investigaciones correspondientes, incluyendo la recopilación de información que permite establecer las rutas de escape de los presuntos responsables, identificar a los dos hombres que se movilizaban en la motocicleta. Por ahora, no se ha establecido públicamente el posible móvil del ataque y tampoco se han reportado capturas relacionadas con el caso. La investigación continúa mientras se espera información oficial de las autoridades sobre la evolución médica de la víctima y los avances para esclarecer lo ocurrido. Esto se presentó en la carrera quinta con calle 37, cuando la víctima pretendía ingresar en su vehículo al parqueadero del edificio Fontainebleau.
0: A 15 minutos de las 5 de la mañana, ya tenemos las 4:45 minutos en Olímpica.

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1: Bueno, muy bien, es Olímpica Estéreo 94.3 en esta mañana, ya hoy 5 de octubre de este año 2026. Recuerden que si tienen alguna queja, reclamo, bueno, quieren también reportar sintonía, lo pueden hacer después de las 5 de la mañana. Ya estará por acá el hidráulico con esa ráfaga de oyentes. Envíe nota de voz cortas, por favor, que no pase el minuto, que no pase los 40 segundos para poderlos escuchar a todos a través de nuestro WhatsApp Olímpica. Así que ya estaremos por ahí también escuchándolos, pendiente de esas novedades que nos reportan a través de Olímpica Estéreo. Todo lo que ha pasado en la ciudad las últimas horas, ya estaremos por ahí también contándolos y ampliando información a través de Olímpica Estéreo. Por ahora seguimos avanzando también con mucho más noticias, más información que tiene Beto Peña y ahora para contarnos a través de Temprano es Más Bacano. Beto.
2: Perfecto, mi querido Juli Juli, el internacional, el hijo de la señora Yolima y el nieto de la profe Flor allá en el municipio de Melgar. Ya está por aquí el hidráulico, futuro abogado de la Universidad Cooperativa de Colombia. El hidráulico significa Juli Juli, que te vas a descansar. Saludos, mi viejo querido. Juli Juli, tomará las riendas después de las 5 de la mañana, arrancando la segunda hora y Temprano Más Bacano, el hidráulico. Recordemos que este programa lo originamos en Olímpica Estéreo y lo realizamos de lunes a viernes desde las 4 de la madrugada hasta las 10 de la mañana. La primera hora arrancó a las 4 de la mañana con la coordinación de Juli Juli, el internacional. Yo soy el Beto Peña, ya está listo el hidráulico para tomar las riendas del programa. 5 de la mañana. A las 6 llega nuestro director Jan Marcelo Jiménez Moncada. Temprano en Más Bacano en Olímpica Estéreo. Con el hidráulico tendremos ráfaga de oyentes. Nota de voz, que no se pene por favor los 40 segundos. Nos la puede enviar al WhatsApp Olímpica 320-67-16943 320-67-16943. Si usted nos va a enviar su nota de voz desde el exterior, nos dice su nombre, la ciudad y el país donde están. Y en qué barrio Ibagué, o en qué vereda, o en qué municipio del Tolima vive su familia. Seguro que les va a agradar escuchar el saludo de ustedes desde fuera de nuestro país, y a nosotros también. ¿Listo? Ráfaga de oyentes con el hidráulico. Con el hidráulico tendremos el homenaje al municipio de Valle de San Juan. Valle de San Juan, me encanta ese municipio, ¿eh? Valle de San Juan. ¿Listo? Y tendremos el mejor repertorio de su humor. Hablo del hidráulico, ganador de varios concursos del programa más antiguo de humor de la televisión en el continente americano, no en Sudamérica, en el continente americano. Sábado Feliz, ganador de varios programas, es el mejor humorista de Ibagué, del departamento del Tolima y del centro del país, y hace parte de la lista del grupo de humoristas los más importantes, los mejores de mi país, Colombia. Ya vamos a tener al hidráulico. ¡Noticias!
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2: Joven de 18 años de edad falleció luego de sufrir grave accidente de tránsito en el municipio de El Guamo, departamento del Tolima. La jovencita respondía al nombre de Luisa Valentina. Presentó trauma craneoencefálico como consecuencia del accidente, lo que ocasionó su muerte. Atención, que una madrugada marcada por la tragedia vivió una familia del municipio de El Guamo en el departamento del Tolima, luego de confirmarse la muerte de la joven Luisa Valentina Salazar, una joven de apenas 18 años de edad, que resultó gravemente herida en un accidente de tránsito ocurrido en el casco urbano de esa municipalidad. El siniestro se registró en la madrugada del sábado, en la carrera décima entre calle sexta y séptima, en inmediaciones de la esquina de Telecom y cerca del Parque de la Cultura. Tras la emergencia, la joven recibió atención médica debido a la gravedad de las lesiones que sufrió. De acuerdo con la información conocida, Luisa Valentina Salazar presentó un trauma craneoencefálico como consecuencia del accidente, por lo que su estado de salud fue reportado como crítico. Pese a los esfuerzos médicos, posteriormente se confirmó su muerte. La noticia generó consternación entre los habitantes del municipio del Guamo, especialmente por la corta edad de la joven y las circunstancias en las que se produjo el accidente durante las primeras horas de la madrugada del sábado. Por ahora, las circunstancias exactas en las que ocurrió el siniestro son materia de investigación. Las autoridades deberán establecer cómo se produjo el accidente, mientras familiares, amigos y allegados de la joven de 18 años de edad, Luisa Valentina Salazar, afrontan el dolor por su partida. Difícil situación, ¿ah? Una joven apenas comenzando a vivir, 18 añitos de edad. Hecho que se presentó en el municipio de El Guamo, departamento de El Tolima. Vea, hoy vence el plazo para el cobro del cuarto ciclo del adulto mayor, corrido, de devolución del IVA y renta ciudadana. Devolución del IVA y renta ciudadana. Hoy vence el plazo sobre el pago del el octavo que corresponde al mes de agosto de adulto mayor. El propio presidente de la República ha pedido una espera. Ya anunció que el incremento va a ser tal como lo anunció en campaña, 400 mil pesos. Pero ha pedido una espera, teniendo en cuenta que deben buscar la plata. Porque anterior gobierno se gastó todo el presupuesto de prosperidad social de este año. Lo ha dicho el presidente de la República. Entonces hay que esperar. Lo digo porque han venido preguntando sobre para cuándo el próximo pago de adulto mayor. Insisto, hoy vence el plazo para el cobro del cuarto ciclo de renta ciudadana y devolución del IVA. Los cobros se pueden hacer desde las 8 de la mañana hasta las 5 de la tarde en cualquiera de las sedes de SEAPTO Garagara. Ya no se necesita para el día de hoy, no se necesita pico y cédula. Para el día de hoy no. ¿Listo? Hoy vence el plazo entonces. Y insisto, a la espera para cuando el cobro de el octavo ciclo, hablamos del mes de agosto, que ya le corresponde a este gobierno, pero que tuvo que pagar el ciclo séptimo, y ha dicho que le haga una esperita. O sea que se cree que para la próxima semana más o menos estará anunciando.
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0: y señores, es temblando más bacano de Olímpica Estéreo en la ciudad musical de Colombia. Ibagué. Oye, mi negrito, ¿cómo me dejó con Juliancho?
1: Bien, con Juli. Bien, Juli, el internacional.
0: Muy juicioso, ¿no, muchacho?
1: Sí, ya descansando el viejo.
0: Señor.
1: Sí, se está descansando el viejo. 5 de la mañana, 6 minutos de hidráulico.
0: Aquí estamos, mi negro. La dirección de Yamacelo Jiménez Moncada Campuzano Vélez.
1: Pare. Pare que el director se llama Jean Marcelo Jiménez Moncada.
0: Sí, señor. Con ustedes, Alberto Jaime José William Fernando Federico.
1: El Alberto, ¿cierto? Sí, por ahora me dicen Beto, sí, pero José no, eso, me dirían no. Chepe. William tampoco, me diría Willy.
0: Willy, ¿cierto?
1: Claro,
0: Santiago,
1: claro.
0: ¿Cómo le dirían?
1: Me dirían Santi.
0: Santi,
1: el hijo mío.
0: Fidel, ¿cómo le dirían?
1: Ahí sí.
0: ¿No, el viejo Fidel?
1: Sí, claro. Le quitan la L.
0: La L, señor.
1: De Fidel.
0: ¡Bueno, negrito! Arriba en la Martinica se encuentra don Fabio de Jesús Guevara y Guevara, el hombre de Solano Caquetá, el caqueteño de oro. El hombre en los transmisores en la montaña, arriba en la Martinica.
1: Sí, uy, están haciendo un frío bárbaro, ¿no?
0: Sí, claro.
1: Allá.
0: Sí, la Martinica está más cerca a las estrellas, o yo, mi negro.
1: Sí,
0: señor. Bueno, para los que no conocen, para los que están a esta hora en la transmisión del TikTok, ya se pueden conectar. En el TikTok de Olímpica Estéreo, TikTok del Hidráulico Feliz, se pueden conectar.
1: Todo pegado, ¿va? El Hidráulico Feliz.
0: Exacto, correcto.
1: Yo escucho Olímpica y Ibagué.
0: Todo pegadito. Pues para los que no conocen, les comentamos que la Martinica es el cerro tutelar de la ciudad musical de Colombia. Ahí están los transmisores de muchas empresas de radio, televisión y por supuesto de telecomunicaciones. Y ahí está don Fabio, quien es el hombre que envía el sonido a todas las regiones a donde llega Olímpica Estéreo.
1: 5 de la mañana, 9 minutos en Olímpica Estéreo de Ibagué, a las 5:09.
0: Y con todo el cariño, con todo el amor, con toda la sabrosura, la picardía, la alegría, la diversión, el entretenimiento. Aquí estoy, yo soy Diego el Hidráulico, el pelador de muela y mamador de gallo.
1: El hijo de la señora ahorita Sánchez.
0: Ahorita, señor.
1: Hermano
0: de la Juli.
1: Sí,
0: señores.
1: Que no le haga confundir.
0: Eso.
1: No, diga la Juliana.
0: Ah, bueno, la Juliana.
1: Sí, porque dice Juli, cree que es Juliana.
0: Sí, que es.
1: No. El hermano, o diga Juliana.
0: Juliana.
1: El hermano exacto, de la Juli.
0: De la Juli. Es tío de vitamina.
1: Ahí ya está, la habían dicho Juli.
0: Sí, Juliana. Sí, señor.
1: Ay.
0: Bueno, mi negrito.
1: 5 de la mañana, 9 minutos, el Olímpica Estéreo, aquí 5:09.
0: Aquí estamos, familia, y vengo contento, vengo dichoso, vengo feliz, mi negro.
1: A las 5 de la mañana, 9 minutos, el Hidráulico, me dice más contento que...
0: Hoy vengo más contento que Chica Huescán en promoción de tanga, mano, de verdad. Hoy vengo más contento que ministro de salud con droguería propia. Mi negrito. Hoy estamos a nada más y nada menos a las 5:09. ¿Qué horas son, Beto Peña?
1: Faltan 51 minutos para las 6 de la mañana.
0: Hoy es 5 de octubre del año 2026. Es el día 278 del año. Faltan 87 días para terminar el 2026. Esta es la semana 41 de las 52 semanas que tiene este año. Joven. Hoy, 5 de octubre, estamos celebrando el Día Mundial de los Docentes, mi negro.
1: Hoy, el Día Mundial de los Docentes.
0: De los Docentes.
1: Ah, bueno, un saludo para los educadores.
0: Sí, señora.
1: Un abrazo.
0: Sí, señora.
1: Que Dios lo bendiga.
0: ¿Irán a hacer paro por el Día de los Docentes?
1: No.
0: Porque como están en receso, no creo que puedan.
1: Cierto que no, mi negro. No, el paro es para el martes, miércoles 14.
0: Hasta el 14.
1: Sí,
0: de... Oye, ¿por qué en receso no lo hacen, mi negrito?
1: Eso les decía yo la semana pasada.
0: ¿Cierto?
1: El miércoles, el paro es el miércoles 14.
0: Sí, señora.
1: El miércoles 14, ya los pelados entran a estudiar de mañana a martes en 8 días.
0: Ajá.
1: Y el día siguiente habrá paro de educadores.
0: Ah, después de que lleguen a estudiar. Qué belleza.
1: Cuando tienen toda esta semana
0: ellos
1: para
0: están
1: hacerlo.
0: Pensando en la educación de los muchachos.
1: Eso te iba a decir.
0: Ay,
1: exactamente. Sufren de importaculismo.
0: Ajá, bastante.
1: Yo.
0: A nivel máximo y extremo, mi negro.
1: No tiene derecho a protestar.
0: Se tenía que decir y se dijo.
1: Sí, tiene derecho a protestar sin perjudicar a los demás.
0: Claro,
1: Cinco de la mañana, 10 minutos, 5:10.
0: Bueno, saludo para Maleca Gutiérrez. Buenos días desde Houston, Texas. Feliz de escuchar a toda la familia y el combo Olímpica Estéreo, mi negrito. Qué alegría saludarlo de nuevo.
1: Ah, por si acaso, no
0: sí,
1: tengo
0: señor.
1: Una hermana que es rectora de un colegio del Valle del Cauca.
0: Sí, señor.
1: Y hasta ella lleva el bulto.
0: Bueno. Negrito, entonces saludo para todos los docentes. Hoy en el día. Día Mundial de los Docentes. Hoy 5 de octubre también estamos celebrando el Día Mundial de la Meningitis.
1: También.
0: Sí, señor.
1: Día Mundial de la Meningitis.
0: Sí, señor. Hoy también es el día de James Bond, mi negra.
1: ¿Sí?
0: El agente 007.
1: Sí, sí, sí, sí,
0: ¿recuerdas
1: sí, sí,
0: a James Bond?
1: Sí, señor.
0: Bueno, pues hoy es el día del agente 007. Bueno, y hoy es arrancamos la Semana Mundial del Espacio. Se celebra del 4 al 10 de octubre. Fue declarada por la Asamblea General de las Naciones Unidas para destacar las contribuciones de la ciencia y la tecnología espacial en el mejoramiento de las condiciones
1: humanas. La celebración durante toda la semana.
0: Señor, señor.
1: Arrancó ayer y durante toda la semana.
0: Toda la semana, señor.
1: 5 de la mañana, 10 minutos, el Olímpico Estadio Ibagué a las 5:10.
0: Exacto, minero. Saludo para Normita Moreira, que está también conectada ahí al TikTok de Olímpica.
1: Hace parte del sector salud.
0: Eso.
1: Normita Moreira, un abrazo, mamita linda. Saludos. 5 de la mañana, 11 minutos, el Olímpico Estadio Ibagué a las 5:11.
0: Otro que se conecta es el viejo Maluma, John Gómez, Maluma.
1: Un abrazo.
0: Ya no hace parte de la ola naranja, minero. Ahora de la ola intermunicipal de los camioneros, sí, señor.
1: Un abrazo, Maluma. Que Dios te guarde, mi Dios querido. Que tengas un maravilloso día.
0: Eso. Bueno, mi negrito, qué hora son, Beto?
1: 5 de la mañana, 12 minutos, el Olímpico Estadio Ibagué, 5:12.
0: Bueno, vamos a llegar a regalar o chequear a compartir un breve párrafo. ¿Qué le parece, mi negrito?
1: Sí, ni me faltaba.
0: Para agradecerle al Todopoderoso y encomendarle este día y esta semana que arranca a su bendición. Bueno, hoy decimos, Linco, 5 de octubre, que Dios te conceda un lunes de éxito. Un martes de triunfo, un miércoles de victoria, un jueves de esperanza, un viernes de paz, un sábado de amor y un domingo de bendiciones. Amén, amén, amén. Bueno, negrito, el reloj marca exactamente las 5 de la mañana, 12 minutos, 5:12, 5:12. A esta hora vamos a conocer el pico y placa para esta jornada, joven.
1: O sea, cuando faltan 48 minutos para... las 6 de la mañana.
0: Así es, Sardino.
1: ¿Esta semana no madrugan los pelados?
0: No, ¿cierto?
1: No, receso escolar.
0: Bueno, estarán roncando. ¿Cómo es que roncan los pelados? Roncan maluco, pero así es.
1: Y seguro muchos de ellos no madrugan, ¿no? Madrugan las mamitas.
0: Las mamitas
1: porque
0: tampoco.
1: Ellos no van a madrugar.
0: Ajá.
1: Aunque las mamitas, muchas, sí les toca madrugar.
0: Sí, señor.
1: Porque no solamente despachan los pelados para el colegio, sino la esposa para el trabajo.
0: También, sí, señor.
1: Hay muchos esposos que trabajan lejos de la ciudad. Les toca llevar el almuerzo, ¿sí? Preparado.
0: Sí.
1: Uno por economía y dos porque en el lugar donde trabajan, pues no encuentran un restaurante cerca.
0: No, y otro porque es también de pronto lejano a la casa y no alcanzan a llegar.
1: Exactamente.
0: ¿Cierto?
1: Sí.
0: Oiga,
1: sí.
0: No, y también perdóneme. No,
1: y por economía que también.
0: Y ellas también, que como son madres de hogar, pues les toca trabajar, laborar.
1: También.
0: Dejar el almuerzo hecho y los muchachos que se despachen a mediodía, ¿no?
1: Totalmente de acuerdo, bueno. Mi Dios querido. Muy bien, entonces para esa mamita, muy buenos días.
0: Saludos para...
1: Sí,
0: qué pena, negrito.
1: Tranquilo.
0: Alexander Llano, buenos días, bendiciones para todos los que están ahí en el TikTok. Un abrazo, mi negro.
1: 5 de la mañana, 14 minutos. Hoy, lunes, 5 de octubre, como lo señala el hidráulico, pique placa para vehículos particulares, terminadas en 6 y 7. 6 y 7, pique placa para vehículos particulares. La buseta de servicio urbano, placas terminadas en 0. Los taxis, placas terminadas en 3. El pique placa para los particulares arranca a las 6 de la mañana. Se extenderá hasta las 9 de la noche. Para la boceta de servicio urbano, aplica los 7 días de la semana de 12 a 12 de la noche el día siguiente. Y para los amarillitos, aplica...

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2: Seguimos de información, seguimos de noticias con el mejor, con el que sabe, con el que madruga, con el que le pone el color, el Beto Peña.
3: En menos de 8 días mataron a otro hombre en cerca de un bar en el sector de San Pedro Alejandrino, allí detrás de la terminal de transporte. Ah, ¿se acuerda que la semana pasada mataron a un hombre a machete, cierto?
2: Sí.
3: Y en la madrugada de ayer mataron al vigilante del bar Los Compadres.
2: Ah, de Los Compadres, ahí por la zona
3: de detrás de la terminal, ahí diagonal a la bomba.
2: Sí, señor.
3: Uh-huh. Ese es San Pedro Alejandrino.
2: ¿Eso es San Pedro Alejandrino?
3: Sí, sí, sí. La policía dice que Arau, no es San Pedro Alejandrino. Él respondía al nombre de Juan José Medina. Ya trabajaba como vigilante o guardia de seguridad del bar Los Compadres. Murió tras recibir varios disparos.
2: Ay, mano,
3: pero... Al parecer, antes del hecho, había tenido un fuerte altercado con otras personas, quienes abandonaron el lugar. Después regresaron dos hombres a bordo de una motocicleta y lo atacaron a bala a él y a otra persona, que también sufrió graves heridas.
2: No, negrito.
3: Escuchemos al comandante de la Policía Metropolitana de Ibagué, coronel Edgar Fernando López González. No se ha ido todavía, pero lo traslada.
2: Ah, lo traslada, ¿no?
3: Para la Contraloría General de la Nación en Bogotá.
2: Qué bien, merecidísimo.
3: El coronel Edgar Fernando López González, comandante de la Metropolitana de Ibagué, nos habla de este nuevo hecho de sangre en Ibagué.
2: ¿Qué dice? Buenos días.
4: La Policía Nacional de los Colombianos se permite informar que el día 4 de octubre, aproximadamente a las 5 a.m. en vía pública, frente a un establecimiento abierto al público ubicado en el barrio El Arado, se registró un hecho que afectó la vida de un hombre de 25 años de edad, identificado como Juan Medina. De acuerdo con la información preliminar, el hecho se habría presentado luego de una discusión al interior del establecimiento, de donde fueron retiradas varias personas. Momentos después, un hombre habría accionado un arma de fuego en repetidas ocasiones, causándole heridas a la víctima, quien fue trasladada a un centro hospitalario donde lamentablemente ingresó sin signos vitales. Los actos urgentes fueron asumidos por las funciones del Cuerpo Técnico de Investigación Criminal, CTI. Las autoridades adelantan las investigaciones correspondientes para esclarecer los hechos e identificar a los responsables. Se invita a toda la ciudadanía a suministrar cualquier información que contribuya al esclarecimiento del caso a través de la línea de emergencia 123.
3: Juan José Medina Mendoza, 22 años.
2: 22 años.
3: Y era el vigilante o guardia de seguridad del bar Los Compadres. Aunque el crimen no se presentó dentro del establecimiento comercial, al frente.
2: Al frente. Mm. Ahí, ay, mi negrito. Sí, no.
3: Tipo 5 de la madrugada de ayer.
2: 5 de la mañana.
3: Dice el comandante de la Metropolitana de Ibagué. 5 de la mañana, 17.

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1: Aquí estamos con la ráfaga. Saludos para Brigitte Buitriago, mi negrito. Brigitte, que la salude ahí en el TikTok, Brigitte, mi negro.
0: Mamita linda, que Dios te guarde.
1: Eso.
0: Gracias por seguirnos.
1: Dice Betico.
0: TikTok, yo escucho Olímpico Ibagué.
1: Eso.
0: O el hidráulico feliz en cualquiera de los dos.
1: Eso, mi negrito. ¿Sabe qué nos dice? Dice Betico, un saludo para mi madre que me está haciendo el almuerzo, que la amo.
0: ¿Cómo se llama tu mami?
1: Elizabeth Buitrago se llama.
0: Doña Elizabeth Buitrago, saludos de su hija, vea.
1: Eso,
0: de verdad. Y la ama. Doña Elizabeth Buitrago, un abrazo para usted, que Dios la bendiga. Gracias, doña Elizabeth.
1: Me apliqué el perfume hoy, vea cómo se me ve negro, se me ven como si fuera... Me manchó las dos tetillas.
0: Al antiguo.
1: Sí, señor.
0: Oye, una vez y ¡pum!
1: Vea, mano, eso... A los que están viendo ahí en el TikTok pueden ver los dos manchones que tengo ahí en la camisa. Bueno, mi negro.
0: 5 de la mañana, 19 minutos en Olímpica Estéreo de Ibagué, 5:19.
1: A ver. Dice Karime, yo escucho Olímpica Estéreo desde Alemania, ya estoy almorzando, dice ella, mi negro.
0: ¿Qué color es el carro? ¿Negro?
1: Negro, claro, negrito.
0: Amigo,
1: es un Spar.
0: Sí, porque...
1: Sí, señor.
0: Spar negro, sí. Sí, porque uno acá...
1: No alcanzamos
0: a mirarlo si es negro o rojo.
1: Sí, señor.
0: ¿Quién fue la última persona que saludó?
1: Karime, negrito.
0: Karime, un abrazo, mamita linda.
1: Está en Alemania.
0: En Alemania.
1: Almorzando.
0: Claro. Allá deben, la diferencia ahora en Europa es de 7 horas.
1: Como 7, ¿no, minero?
0: Sí, 7 horas más o menos.
1: Y eso que Alemania está como retiradito para ir a España.
0: Sí.
1: Pero
0: sí.
1: Creo que pues
0: sí, no,
1: toda Europa es la misma, ¿no?
0: No haya mucha diferencia, sí.
1: Sí, señor.
0: Sí, ya cambia, es ya Asia.
1: Eso.
0: Y ya Oceanía, África.
1: Sí, señor.
0: 5 de la mañana, 19 minutos en Olímpica Estéreo de Ibagué, 5:19.
1: Dice aquí Forero, buenos días al mejor dúo de la radio Beto Hidráulico desde Payandé. Un abrazo.
0: Señor, que
1: eso que a veces me saca unos fieros, no es de ellos. Yo me hago el loco, sí, señor.

0: el viejo Quaker, buena mañana.
1: Bendito hidráulico, buenos días, acá el viejo Quaker reportando desde los Estados Unidos, papá. Dios los bendiga a todos en Colombia, un abrazo.
0: Venga, Quaker en Estados Unidos, negrito.
2: Mañana juega Colombia en Miami.
0: Ah, Miami,
2: 6:45 de la tarde.
0: Sí.
2: Esto para la gente de Cantina.
0: El Canalla.
2: Del Canalla Café Cantina.
0: Eso.
2: Allí detrás de la Clínica Geraldi. El partido era a las 6:45, frente a Perú. Colombia viene de perder con Paraguay 1-0.
0: Sí, señor.
2: Porque le está dando oportunidad a muchos muchachos,
0: claro,
2: y demás.
0: Claro.
2: Pero mañana será a las 6:45 el partido de cierre de esta fecha FIFA, que arrancó la última semana de septiembre y termina la primera semana de este mes de octubre.
0: 5 de la mañana, 21, 5, 21, 5, 21.
1: Perfecto, buenos días, hidráulico, ay, por fin se levantaron esos escombros aquí en el Peñón Las Brisas. Gracias ahí por la puyada. Gracias y feliz día.
2: Gracias. Muy bien, bacano cuando también la gente.
0: Sí, agradece. Pero todo es destruye. Bien. Si uno está de acuerdo, panita, que se quejen, pero.
2: Sí, pero te felicito, panita. Sí, porque hay que mirar lo bueno y lo malo.
0: Claro,
2: sí, porque
0: es un equilibrio, mano.
2: En Ibagué son más las cosas buenas que las malas. Bueno. Hay cosas muy malas. Muy mala, pero también hay cosas muy buenas. Claro. Gracias a nuestro oyente anterior. Claro. Criticó el tema de los escombros, lo recogieron, viejito ya.
0: ¡Ay, llamó! Va, que vea usted también, destacó lo que.
2: Es que hay gente que no mira y no lo malo. En la casa no los quiere ni siquiera el gato.
0: ¡Ah, señor!
2: Pues son destructivos. Y hay que criticar. Pero hay que mirar cosas buenas.
0: Sí, señor.
2: Yo tenía amigos a veces. Uy, te cuento que me encontré con el hidráulico. Ah, pero Herman mantiene todos los días con la misma camisa.
0: Ah, imagínese usted.
2: Ay, me encontré con Beto. Ay, pero Herman camina.
0: Sí, señor. Mira por ahí algo que, uy, esos comentarios no aguantan.
2: Uy, sí.
0: Que digan, vea, ese siempre mantiene con la misma moza, más bien por ese lado. Ya, señor, ya, contrólese.
2: Hay que cambiar.
3: Señores de Olímpica, muy buenos días para todos. El problema no es de técnico.
0: ¿Dónde?
3: Porque el Tolima sigue lo mismo, no se le ve actitud, no se le ve ganas, no se le ve berraquera. Y eche para atrás.
4: Tico hidráulico, buenos días. Reportando sintonía desde la capital colombiana.
0: Oiga,
4: que escucho mucho. Olímpica Estéreo. El guarda de seguridad Villalba a la hora. Un saludo a mi hermana en el barrio Santa Ana, Valentina Villalba, que la quiero y la amo con el alma. A sus hijos sintonizando Olímpica Estéreo. ¡Se metió!
0: Eso.
2: Mi hermanita está en Montenegro ahora.
0: Ah, está por ahí, por Montenegro.
2: La semana pasada estaba en
0: Países Bálticos.
2: ¿Sí? Sí. La semana pasada estaba en Grecia, ¿acuerdas?
0: Sí, señor, en Grecia.
2: No, estaba.
0: Pues yo lo que le
2: Atenas.
0: No. Ella estaba, era en. Ella dijo, sí. Bosnia.
2: Ah, Bosnia.
0: Bosnia, Herzegovina.
2: Hoy anda en Montenegro.
0: Bacano, está por esa zona, bonito, mano.
2: No, llega sin plata en diciembre.
0: Mira a ver que los muchachos están.
2: No, llega sin plata en diciembre.
0: Negrito dice Cocolo. Buenos días, Betico. Bueno, desde Medellín, fiel oyente de Olímpica para toda mi gente de Rovira.
2: Un abrazo, panita.
0: Un abrazo.
2: ¿De Rovira?
0: De Rovira, saludos.
2: Un abrazo mío.
0: Eso.
2: Un tolimense, un rovirense. En tierras paisa.
0: Cocolo.
2: Que Dios lo bendiga.
0: Eso.
2: Saludos, mío querido. Saludos a toda su gente en Rovira. 5 de la mañana, 22 minutos, 5.

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2: Avanzamos, seguimos informando. Ibagué, Tolima y Colombia. Son las 5:24 Beto Peña.
3: Eso ha llovido una cosa bárbara ya.
2: Calles.
3: Dice mi abuela en Amundí, hasta mujeres con un solo ojo.
2: Uy, pero yo
3: y quiero... hombres con una sola pierna.
2: Ay, ole, pero qué término los de esa señora. ¿Qué? Uy, no, refranes.
3: Ella, no, pero la mayoría de refranes son de Dorita Sánchez y sí, se los envía y los sí, comparte
2: sí,
3: mi abuela.
2: La cucha sabe harto, sí.
3: Dorita Sánchez, aquí de Ibagué los comparte mi abuela allá en Amundí.
2: Sí, señor.
3: Entonces, ha llovido una cosa bárbara. Le cuento que por lo menos 15 emergencias y afectaciones en vías, en semaforización. También afectadas.
2: Sí, señor, sí,
3: la fuerte lluvia desde la tarde del viernes.
2: Ahí,
3: ayer también fue bárbaro.
2: Ayer también, ¿no?
3: Duro, duro. Y déjeme decirle que la policía metropolitana de Ibagué continúa camellando fuertemente.

0: durante el fin de semana, hablamos del primer fin de semana del mes de octubre, capturaron 8 personas y la aprehensión de un menor de edad. Dejemos que sea el teniente coronel Carlos Andrés Nieto Cruz que nos hable el tema.
1: A ver, ¿qué nos dice? Buenos días, buena mañana. A ver, los escuchamos.
2: A través de la estrategia Ocobos Plus, la Policía Nacional en la ciudad de Ibagué, durante este fin de semana, desarrolló diferentes acciones tendientes a la prevención, control y vigilancia del área metropolitana, fortaleciendo además sus competencias de seguridad ante el inicio de la semana de receso escolar. Como resultado de estos procedimientos operativos y la ejecución de 538 planes de seguridad, logramos la captura de 8 personas en flagrancia y la aprehensión de un adolescente. Asimismo, incautamos 120 armas cortopunzantes, un arma de fuego, 3 armas traumáticas y más de 3.200 gramos de estupefacientes. Asimismo, realizamos 19.028 solicitudes de antecedentes a personas y más de 14.000 verificaciones a vehículos y motocicletas. Igualmente, durante este fin de semana también garantizamos la seguridad antes, durante y después del encuentro deportivo entre el Deportes Tolima y el Boyacá Chicó. En materia de convivencia y seguridad ciudadana, nuestras zonas de atención policial impusieron 191 medidas correctivas, de las cuales 139 corresponden a comportamientos que ponen en riesgo la vida, 14 por consumir o portar o comercializar sustancias psicoactivas y 17 por protagonizar riñas. Seguiremos trabajando de manera articulada con las autoridades y la comunidad en general para proteger la vida y fortalecer la seguridad. En este inicio de la semana de receso escolar, continuaremos acompañando a los residentes y visitantes, reiterando que estamos presentes en tu receso. Dios y patria.
0: Amén. Ahí viene, está minero. La Policía Metropolitana de Ibagué. 5 de la mañana, 27.

0: avanzamos.
1: A las 5 de la mañana, 22 minutos. Corrijo, 5:27, 5:27, 5:27 en Olímpico Estéreo.
0: Llega el momento de escuchar a don Camilo Chadid con esa linda, hermosa reflexión que nos llega como anillo al dedo, yo sardino. Esa reflexión que todas las mañanas tenemos y que nos regala, nos comparte don Camilo Chadid. Bueno, por aquí está don Camilo, que se me hizo. Camilito, vamos a saludarlo porque todos los días hay que agradecerle a papá Dios, hay que agradecerle todo lo que nos entrega, lo bueno y lo malo. De lo bueno recibimos bendición y de lo malo recibimos aprendizaje. Así es. Invitamos entonces a don Camilo, que está más allá de Aype, más allá de
1: Campo Alegre.
0: Campo Alegre, de sí, purificación. Sí, sí. Aquí está don Camilo, le recibimos con todo el cariño, con todo el amor. Camilo, muy buenos días, ¿qué estás haciendo, Camilo?
2: El abrazo para todos, quiero compartir una palabra de parte de Dios. Dice la Biblia, en el libro de los Salmos, capítulo 121, dice la Biblia, versículo 1. Alzaré mis ojos a los montes, ¿de dónde vendrá mi socorro? Mi socorro viene de Jehová que hizo los cielos y la tierra. No dará tu pie al resbaladero, ni se dormirá el que te guarda. He aquí, no se adormecerá ni dormirá el que guarda a Israel. Jehová es tu guardador, Jehová es tu sombra, tu mano derecha. El sol no te fatigará de día, ni la luna de noche. Jehová te guarda de todo mal, Él guardará tu alma. Jehová guardará tu salida y tu entrada, desde ahora y para siempre. Este es el Salmo 121. Oremos. Padre, te damos gracias por este día, por tu palabra. Permítenos aprender de lo que tú nos quieres enseñar y aplicar lo que quieres entregarnos el día de hoy. Que esta palabra se plante en nuestro corazón como una semilla y el fruto brote a su tiempo. Amén. Bueno, esto lo hace el rey David cuando se dividen los salmos, están compuestos entre Salomón y David, dos que fueron reyes, uno que sucedió al otro. En la época de mayor prosperidad del pueblo de Israel, o sea, donde más riquezas existió en el pueblo, por la agricultura, por el comercio, por los intercambios. Pero David, sabemos que era un hombre que estaba totalmente loco de amor por Dios, aunque había fallado, Dios le perdonó. David se arrepintió y construyeron nuevamente esta relación. ¿Por qué hago referencia de David? David es un hombre que también tiene temores, que al igual que usted y yo, pasó por situaciones difíciles, familiares, pero él tiene una fe y la fe la expresa en el Salmo 121. Pero hay algo que no notamos a veces y son los tiempos verbales. Tiempos verbales son los tiempos de acción. Pasado, presente y futuro. Hay más, ¿no? Hay otras ejecuciones de los tiempos, presente participio, presente progresivo. Pero en esta oportunidad habla, escúchame bien lo que, los tiempos verbales que habla David, porque esto habla de la condición y la característica de lo que realmente debemos pensar sobre nuestro futuro en las manos de Dios. El primer versículo dice: alzaré mis ojos a los montes. ¿De dónde vendrá mi socorro? Está hablando de una proyección de un futuro. Alzo es presente, alzaré es futuro. En la geografía y topografía donde David vivía con el pueblo de Israel, realmente los montes no eran cercanos. Pero el monte es el lugar del encuentro con Dios. Es el lugar apartado, el lugar donde solamente se va para hablar con Él. El monte en tu vida puede ser realmente tu habitación, tu momento en secreto con Dios. De hecho, no es un lugar específico, es una condición del corazón. Una condición donde te apartas y donde tienes la necesidad de clamar a Dios. ¿De dónde vendrá mi socorro? Dice la pregunta. Él mismo responde: mi socorro viene de Jehová que hizo los cielos y la tierra. Con respecto a la palabra, todo lo que está sobre ti, todo lo que está debajo de ti y a tus costados fue creado por Dios. No hay nada que no esté bajo el control de aquel que te ama y te dio la vida. No hay nada que no tenga el control de aquel que entregó a su Hijo para que tú fueras salvo, para que fueran perdonados tus pecados y tuvieses vida eterna. No hay nada que se le salga de las manos a Dios. De pronto son cosas que no queremos nosotros. No acepto esto, no deseo esto. ¿Por qué esto, Dios? Dios tiene el control de muchas cosas, ¿sabes? Menos de tus decisiones. Las decisiones las tomas tú. Sí, hemos fallado, sí, hemos cometido errores, es verdad. Pero Él tiene tanto amor que te mira a través de Jesús. Dijo el salmista: mi socorro viene de Jehová. Deja de estar buscando el socorro en las personas, porque no vendrá, no llegará. Si tienes problemas, no están los contactos en la agenda telefónica que te puedan ayudar lo suficiente. El problema que estás atravesando solo tiene un ayudador. Aquel que te ama, aquel que te dio la vida, aquel que vela por ti. El que todo lo puede, el omnipotente. Él sí puede tomarte de la mano y llevarte adelante. Él puede sanar las heridas de tu corazón. Él quiere verte feliz, pleno. Dice la Biblia: yo vengo para que tengas vida, pero vida de forma abundante. Eso lo dice Él, lo dice Dios. Llegó el momento de buscar la solución verdadera. Es el Señor el que puede librar la tristeza de tu corazón y de tu alma. Oremos. Padre, gracias por tu palabra, gracias por lo que nos entregas el día de hoy. Reconocemos que somos personas que te necesitan. Te necesitamos plenamente y en todo momento. No podemos fijarnos solamente en nuestro esfuerzo y en nuestra capacidad. Porque si nos has puesto un espíritu, es para estar conectados contigo. Te damos gracias, Dios, por tu amor. Gracias por las dificultades. Gracias por los problemas. Gracias por las necesidades. Pero hoy reconocemos que solo tú tendrás la solución. Como dijo el salmista: elevaré mi mirada hacia ti, alzaré mis ojos a los montes y entenderé que mi socorro viene de Dios, mi ayuda. Mi verdadera tranquilidad y verdadero auxilio proviene de ti. Te damos gracias en el nombre de Jesús. Amén y amén.
1: ¡Ay, primo Eliodoro! Espere ahora. Espere, primo Eliodoro. Espérese. Faltan 25 minutos. Pérez, hermano. Faltan 25 para las 6.
0: Ya son las 5:35, ¿sí?
1: Bien, primo Eliodoro, bien. ¿Cómo le ha ido?
0: Lo bien que un bien cuando se pone bien, hombre, bien. Más bueno que ya. Un perraco.
1: ¿Anda solo o con su hermano Tiquio?
0: No, con mi hermano Tiquio. ¿Vos conoces a Tiquio?
1: Su hermanito sí. Igual de bobo a usted. ¿Ustedes son bobos o son qué?
0: No, nosotros somos pispos y avispados, señor. Sí,
1: ¿ustedes dónde son?
0: No toman de Bolombolo Antioquia. Una cosa impresionante.
1: Bolombolo.
0: Oiga, ya me saludará Ferney Pérez, que está conectado ahí con el...
1: ¿En el Tito?
0: Con el Tito, señor.
1: Ferney Pérez, un abrazo, mi Dios querido.
0: Martica Larcón también está ahí conectada.
1: Martica Larcón.
0: Eso, que dice que...
1: Nelia Olaya también, vea.
0: Hermosa
1: Nelia
0: reflexión.
1: Olaya Medina.
0: Sí.
1: Y su esposo Guti están en Alicante, España.
0: Eso. Oiga.
1: Oigo. Este Leoro.
0: Imagínate que... Le dije a mi hermano Tiquio.
1: Al bobo.
0: Le dije a Tiquio. Saliste a regar las plantas, a regar el jardín, a regar las matas, saliste. Me dijo, pero si está lloviendo. Le dijo, bueno, entonces ya un impermeable.

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2: Seguimos de información con el mejor. El que sabe y que le pone el color es el Beto Peña. Beto, noticias, noticias, información. 5:39, 5:39.
3: O sea que faltan 21 minutos para las 6 de la mañana.
2: Sí, señor.
3: Déjeme decirle que ayer...
2: Sí, señor.
3: La Policía Metropolitana de Ibagué y la Fiscalía General de la Nación llevaron a cabo allanamiento en una vivienda ubicada en el barrio Ceiba Norte.
2: Ah, Ceiba Norte.
3: De Ibagué. Un amplio operativo policial se adelantó en la comuna 7 de la capital del departamento del Tolima, específicamente a la altura del barrio Ceiba Norte, donde unidades de la policía, fiscalía realizaron un allanamiento en un inmueble de este sector. No dieron a conocer el motivo del allanamiento, ni personas ni capturadas y demás. Algo similar, a la espera pues de que se pronuncie la policía, aconteció días atrás. Y acontece hidráulico que era un inmueble de los denominados brujos.
2: ¿Ah, sí? ¿Para eso lo tenía?
3: Días atrás.
2: ¡Ah, carajo!
3: Entonces se espera que este allanamiento en una vivienda del barrio Ceiba Norte, porque el allanamiento no lo van a hacer pues para ir a mirar si la casa está limpia o
2: sí,
3: está sucia.
2: Sí, sí, sí. De pronto tiene los hinchapes en mármol.
3: Sí, sí, sí, exactamente. La policía no va a eso.
2: No.
3: Va porque encuentra o tiene información de algo irregular.
2: Sí, señor, sí, señor.
3: Jurídicamente hablando.
2: Sí, señor.
3: Por eso ingresa la policía e ingresa con un a orden de un juez de la República.
2: Ajá.
3: Porque la policía no puede ingresar.
2: No, ¿cómo van
3: a uno la gente le dice, es que la policía sabe que en esa casa venden marihuana. La policía sabe que en esa casa llevan los vehículos, los deshuesan.
2: ¿Qué? ¿Los deshuesan, dicen?
3: Pero la policía no puede ingresar.
2: ¿Cómo ingresar si no le dan permiso?
3: Exactamente. Entonces, por ende, es importante informar.
2: Sí, señor.
3: Y la policía ante la fiscalía.
2: Un administrador de justicia, mi negro.
3: Totalmente de acuerdo.
2: Eso, joven.
3: Y es un juez el que ordena.
2: Sí, señor.
3: Pero la policía no puede ingresar sin la orden de un juez.
2: Ahí tiene.
3: Se embalan. A propósito de la policía, escuchemos al coronel Elke Fernando López González. Era el comandante de la Metropolitana Ibagué, porque en las últimas horas capturaron dos hombres, aprendieron a un menor de edad por porte ilegal de arma y estupefaciente en Ibagué.
4: En el marco de la estrategia de seguridad OCOBOS Plus, hemos realizado acciones de prevención y control. Es por ello que la Policía Nacional de los Colombianos logró la captura de dos personas y la aprehensión de un adolescente por hechos registrados en el barrio Villa Prado. Este procedimiento se llevó a cabo hacia las 11:53 de la noche, luego de que se recibiera una alerta a través del dispositivo PDA que tiene las zonas de atención, en la que se reportó la presencia de tres sujetos que al parecer estaban intimidando a una ciudadana. Al llegar al lugar, los uniformados observaron a unos individuos que fueron abordados para ser identificados. Durante el procedimiento se halló un arma de fuego, una sustancia vegetal que por sus características se asemeja a la marihuana, y varias bolsas herméticas, debidamente selladas con sustancias pulverulenta, blanca, dosificada. Asimismo, fueron incautados 5 teléfonos celulares, una tableta y dinero en efectivo. Los dos sujetos capturados y el menor de edad aprehendido fueron puestos a disposición de las autoridades judiciales competentes, junto con los elementos incautados, para adelantar los respectivos procesos judiciales. La Policía Nacional reitera su compromiso con la seguridad y la convivencia ciudadana.
3: Ahí está, vea.
2: Ah, bueno.
3: Camellando fuertemente la Policía Metropolitana de Ibagué. A propósito, saludos para ellos, los amigos de la policía, los amigos del ejército, tanto Policía Municipal como la Policía Departamental. A la gente, los bomberos, saludos, muchachones.
2: Bueno, mi negro, ahí está, son las 5:43 en la mañana, 5:43, 5:43, ya dije las 5:43.
3: O sea que faltan 17 minutos para las 6.

0: ráfaga de los oyentes en Ibagué.
1: Dice por acá, buenos
0: ¿qué
1: días?
0: ¿Qué dice?
1: Saludo a Alberto Peña, deporte de médico.
0: De parte del médico.
1: Ah, de parte del médico, escribió sí. Deporte.
0: No, se le va sí, a una en redes sociales normal que eso
1: no,
0: pase.
1: No, no, no tanto en redes sociales, sino que hay una aplicación, bueno, aplicación no. Sí. Hay un tema, una opción ahí en el WhatsApp sí. Que dice corrector, entonces de pronto se le va en el corrector.
0: Entonces, ¿el médico qué?
1: Luis Esteban Riasco Silva, el
0: ah, profe. Un abrazo al médico Luis Esteban. Sí, el Nietzsche, el negro.
1: El Nietzsche. El médico, al viejo
0: sí,
1: ese.
0: Sí, sí, no, por la pinta. Por la porque pinta. El viejo a veces se manda tremendo vestido entero.
1: Acá. Carajo,
0: él tuvo un equipo de fútbol, no sé si todavía lo tenga.
1: Sí, yo lo he visto
0: y,
1: por ahí.
0: Y él tenía muy buena relación con Gabriel Camargo Salamanca.
1: En el Jordán.
0: Y Gabriel Camargo Salamanca le permitía que su equipo jugara en el Estadio Manuel Murillo Toro de preliminar. Entonces el negro se montaba tremendo.
1: Claro, tremenda percha.
0: Un abrazo, Esteban Riasco, que Dios te guarde. Un Nietzsche, un bacán.
1: Señora. Bueno, minerito, ¿qué hora son acá, por favor?
0: 5:44, faltan 16 para las 6. Seguimos con la ráfaga de oyente.
1: A ver, ráfaga, buenos días.
2: Hola, muchachos, muy buenos días.
0: Hola,
2: Betico Peña, hidráulico, Dieguito, muy buenos días, Dios los bendiga.
1: Hola, Danis.
2: Betico, muchachos, quiero compartirles, el día de ayer estuve con mi familia, mi esposa, mis hijas y con mis suegros en las aguas termales del Machín.
0: Ajá.
2: Una maravilla, eso es una maravilla de mi Dios.
0: Qué bien.
2: Quedó un poco triste, Betico, bacán. Porque la carretera está muy descuidadita, mano. Para hacer una carretera de la salida de una eventual erupción de ese volcán, sí, y que es una salida de emergencia, para recorrer usted casi 40 kilómetros se gasta 4 horas, Betico.
1: Oiga, minero.
2: Para que por ahí la gobernadora esté en pilas más con esa carretera. Sí, bendiciones. Sí.
0: Gracias, Dani. Buen dato.
1: El viejo Dani, vea.
0: Buen dato porque
1: sí, señor.
0: En caso de una emergencia.
1: Ajá. Ahí usted.
0: Buen dato. Señor. Faltan 14 minutos para las 6, 14 para las 6.
1: Eso, Dani, ve que si se puede, Dani, a dar las notas.
0: Bien, Dani, bien,
1: sí,
0: bacano.
1: Se requieren, no por.
0: Bien, Dani, bien.
1: Eso, vos por vos y no jodas.
0: Bien.
1: Bueno, bendito sea mi Dios, son las 5 de la mañana, 5:45.
3: Buenos días, señores de Olímpica. Para felicitar a mi hermano Julián David Navia, que hoy está cumpliendo años. Él se encuentra en la cárcel de Jamundí.
0: Jamundí.
3: Pero yo sé que pronto va a salir de allá y el próximo cumpleaños estará libre. Yo sé que mi mamá desde arriba ya nos cuida y nos quiere, y yo sé que pronto esas rejas no van a ser eternas. Le deseo a mi hermano Julián David Navia un feliz cumpleaños, que lo amo demasiado, que mi Dios me lo bendiga.
0: De la cárcel, de Jamundí.
1: De Jamundí está el hermano de ella, que sí. Nos le escriba también el mensaje para más adelante poderlo
0: volverlo a saludar. A propósito de cumpleaños, estuve cumpleaños este fin de semana el doctor Elio Fabio Rodríguez.
1: ¡Opa!
0: Abogado de profesión. Un abrazo para él. Espero que le haya pasado las mil maravillas en compañía de su familia. Es un bacán, una persona muy querida. Fue el director de la oficina del Ministerio del Trabajo.
1: Sí, señor.
0: En Ibagué y el departamento del Tolima. Organizó la casa.
1: Sí, señor.
0: Camelló fuertemente por el trabajador en Ibagué, en el Tolima. Abogado Elio Fabio Rodríguez. Oriundo del Espinal. Un abrazo.
1: Sí,
0: insisto,
1: señor.
0: Espero que le haya pasado las mil maravillas en sus cumpleaños. Doctor Elio Fabio Rodríguez.
1: Bueno, el Pelachiva. Un Pelachiva. Que trabajó por la parte laboral, la comunidad laboral del país.
0: Abogado de profesión.
1: Sí,
0: la profesión que usted está estudiando.
1: Sí, señor, muy bonita, muy bella. ¿Verdad? Me estoy enamorando de esos artistas. Bueno, mi negrito, avanzamos en temprano más bacano. ¿Me podría otorgar, regalar, compartir ahora, joven?
0: Faltan 13 minutos para las 6.
4: Buenos días, familia olímpica.
0: El Benito.
4: Beto, Betico.
1: ¡Ole!
4: Saludos y bendiciones. Le saluda el Beneco desde Houston, Texas. Recuerden que Houston es territorio olímpica porque Olímpica se metió.
1: ¡Eso!
4: La número uno.
1: El Beneco.
5: Olímpica Estéreo. Muy buenos días, Betico. Hidráulico, buenos días aquí. Saludándolos del Hospital San Francisco. Los guardas de seguridad.
0: Un
5: saludo a ustedes que todos los días nos animan, nos hacen reír. Aquí escuchando Olímpica Serio. Se metió guarda Ibáñez.
0: Un abrazo.
1: Vea qué bien, mano. Negrito, en el TikTok nos saluda don Ricardo Betancourt. Ricardo Betancourt en el TikTok.
0: Richard Betancourt, que Dios te bendiga, mi vida querido.
1: Él nos dice buenos días para todo el grupo de Olímpica Estéreo, reportando sintonía Ricardo Betancourt, mi negro.
0: 5:48, o sea que faltan 12 para las 6.
1: Bueno, mi negro, a ver qué dice por acá. 5:48, más mensajes, buenos días.
6: Olímpica Estéreo, muy buenos días. Beto Peña, hidráulico, bendecido día para ustedes, la mesa de trabajo ahí, para ustedes todos y la mesa de trabajo. Betico así nos colabora que hay una primavera Venecia, al fondo, allá al ladito de la gallera. Un señor que se trasteó, una familia, botaron un poco de closet y cama y las dejaron ahí. Y hemos llamado a Interaseo que venga la boqueta y recoge eso, y no ha sido posible. A ver si nos ayudan, por favor, gracias.
0: Manita, regálenos la dirección exacta.
1: Sí, señor. Sí,
0: porque uno les dice en el parque tal, en tal lugar, y comienzan con la zona de volteo.
1: Ay, eso lo voltean.
0: Sí, con la dirección exacta podemos retacar mucho más. ¿Listo? Ayúdenos con la dirección exacta del lugar.
1: 5:49, notas de voz, mensajes de cumpleaños, buenos días.
7: Buenos días. Para saludar a mi hija Ana Sofía Gómez Barragán, que está de cumpleaños hoy, que su mamá la bendiga, mamita María, me la proteja, le dé muchos años más de vida, de parte de sus papás y sus hermanos, que la queremos mucho, estoy así de justicia como es, que mi Dios me la bendiga. Santas Peñas.
1: Bueno, minero, saludos de cumpleaños, mensajes, notas de voz. A los. El contacto WhatsApp de Olímpica Estéreo, mi negrito, ¿me lo puedes repetir, compartir? El WhatsApp Olímpica, mi negrito.
0: 320.
1: Sí, señor.
0: 67.
1: Sí, señor.
0: 16943. 320. 67 16943.
1: ¿Qué dicen? Buenos días. Buena mañana.
8: Yo, cordial saludo. De parte de Gordolindo, hoy enviándole esa hermosa imagen de acá del Nevado del Ruiz.
0: Sí.
8: En Torna Manizales. Sí, un saludo de parte de Gordolindo, recorrido las carreteras de Colombia.
0: Un abrazo, pana. Gordolindo, digo, Gordolindo.
1: Sí, señor.
0: Es que estamos viendo, era muy bonita.
1: Y no es Gabo Arroyave, para que vaya a pensar que de pronto es un Gabo.
0: Un abrazo para Gabo. En Santa Marta.
1: Upa, qué bien. Ayer que se bañe.
0: Ayer envió fotos desde el Roaero.
1: Upa.
0: Ese Roaero es una maravilla.
1: Bien, eso que se bañe y que se despercuda también.
0: Un abrazo, Gabito.
1: Es mondongo también.
0: Un abrazo, Gabito. Te mereces, te lo mereces, mi Dios.
1: Sí, señor, merecidísimo.
0: Un abrazo.
1: Michael Bustamante, que saluda en el TikTok, mi negrito allá.
0: Marcos, que Dios te bendiga, mi Dios querido.
1: Buenos días, saludos en Ibagué a los niños Bustamante Sandoval desde España, de parte de su papá, que son las 12:50. Muchas gracias en España, dice.
0: Las 12:50.
1: Sí, señor.
0: O sea, la diferencia. ¿La diferencia tiene de 5 y 6 horas?
1: Sí, será, mi negro.
0: ¿A qué hora envió el mensaje? ¿Hace un minuto?
1: No, hace que venga, te digo a usted.
0: Sí.
1: No, hace sí, 5 minuticos.
0: Ustedes ya volvieron a las 6 horas de diferencia.
1: Bueno, debe ser.
0: Ya.
1: Debe ser, mi negro.
0: Vamos a escribirle a nuestras amistades que tenemos en ese país, en
1: sí,
0: esa
1: señor,
0: zona de Europa.
1: Sí, señor. Deportes. Bueno, negrito.
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1: Con máximo poder de síntesis, ¿qué podemos decir en materia deportiva, joven?
0: Vergonzoso la presentación del Tolima el sábado anterior.
1: Carajo.
0: Frente a Boyacá Chico. Uno de los equipos más pobres del campeonato profesional colombiano.
1: No me digas.
0: Equipo que hoy está poniendo la categoría.
1: El Chico.
0: Y vino el sábado y nos pintó la cara.
1: No joda, no joda.
0: Empató 0-0. Empatar de local con Chico 0-0 es como perder.
1: Sí, señor.
0: Es como perder.
1: Sí, señor, totalmente de acuerdo.
0: A este tipo de equipos, Nacional, Millonario, América, le meten 3-4 goles. Bucaramanga, que está volando ese equipo. Muy pobre el Deportes Tolima.
1: Muy pobre.
0: Creíamos que con el técnico, aunque él anunció que el equipo lo iba a dirigir Henry Arias, pero que él iba a estar en el banco, iba a cambiar un poco, pero no, antes fue peor.
1: Henry Rojas, negrito.
0: Henry Rojas, sí, ¿qué dije?
1: Henry Arias.
0: No, Henry Arias, sí, el colega, que en paz
1: sí,
0: descanse.
1: En paz descanse, señor.
0: Sí. Henry Rojas, pero muy pobre el equipo. Y hay molestia por parte de la ciudadanía, el hincha, sobre todo el hincha del Tolima. Un grupo de jugadores celebrando en un concierto o un establecimiento comercial.
1: Sí, como en un establecimiento comercial. Sí.
0: Ahora, ellos tienen todo el derecho.
1: Claro.
0: Siempre y cuando estén de descanso.
1: Seres humanos, mano.
0: Pero no es el momento. Y la
1: no es el momento. El equipo
0: no es el momento. Mire lo que le pasó a Andrés Escobar.
1: Que sí, señor.
0: Andrés Escobar se le advirtió por parte de Maturana, sí, muchachos, no saben que la gente está molesta.
1: Sí.
0: ¿Sí me entiende? Claro, fue a un sitio por allá, alguien ofendido, perdió un poco de plata en una apuesta. Entonces, muchachos, no dar papaya. Háganlo de los extranjeros. Ellos se encierran en sus apartamentos y hacen su asado y celebran.
1: Sí, sus barbacoas, dicen los argentinos.
0: Sí, ellos hablan así.
1: Barbacoas.
0: Pero por ahí he leído en redes sociales que me devuelvan la plata del abono. Sí, mentirazo, sí, mucha gente. Sí, pero te molesta. Claro, y eran bastantes jugadores. Mm. Había más de 5 o 6 años.
1: Sí, cierto. Estaban Kelvin
0: Flores, el central
1: Angulo
0: y más, sino que los otros no se alcanza a ver.
1: Y titulares.
0: En gafa y titulares.
1: Ni siquiera.
0: Insisto, ellos podían porque tenían descanso.
1: Día de descanso, ¿no?
0: Pero no es el momento. Aquí ya pasó. Y voy a hablar del Belcín. En están cómodo. Un partido Tolima, ¿se acuerda cuando vino Águilas Doradas que lo dirigía Jorge Luis Bernal?
1: Sí.
0: Y nos eliminó, era una final. Y esa noche se fueron tan cómodos.
1: Es que a chupar.
0: Marcos Pérez.
1: Sí.
0: Se fue López, que estaba en Jaguares.
1: Sí.
0: Se fue O'Brien, que estaba en Santa Fe. Y la gente la emprendió con ella. Se hubo puños allá y todo. La gente molesta.
1: Claro.
0: Hay gente que deja de comprar una libre costilla por irse para el estadio.
1: Sí,
0: no, de verdad.
1: Sí.
0: De verdad.
1: Sí.
0: Vaya, si usted fuera del estadio.
1: Una menudez, unas patas de gallina para el almuerzo.
0: Entonces duele.
1: No, joder.
0: Ustedes, muchachos, no den esa papaya.
1: Sí, señor. ¡Ay, mi negrito! Ahí tiene. Ahí les dio también sopa y seco, mi negro, para que aprendan, hola. ¿Qué horas son, Beto Peña?
0: Faltan para las 6:00 a.m, 6 minutos, 6 para las 6.
1: Aquellos que enviaron su nota de voz y no salieron en esta franja de 5 a 6, después de las 6:00 a.m, con todo gusto, nuestro señor director los estará transmitiendo. 5:00 a.m,
0: es que usted 50... muy lento, man.
1: No, pues que con la habladera también del otro ahí, le hice uno poder de síntesis, es playa, parece verdolaga en playa, hola, no joda.
0: Espere, apunte. Verdolaga en playa.
1: Así es la abuela, verdolaga en playa.
0: Esa frase no es de Bonita Sánchez.
1: La cucha lo dice harto.
0: Ni mi abuela tampoco.
1: Tampoco la había, pero la escuchaba la cucha.
0: ¡Valle de San Juan!
1: Eso.
0: ¡Valle de San Juan!
1: ¡Vámonos!
0: Me encanta el municipio.
1: Valle de San Juan, muy bello, muy bonito.
0: Tengo una amiga muy linda, Luisa.
1: Ah, en Valle de San Juan, Luisa. ¿Ustedes alcanzaron a salir, a hacer cositas? De pronto, como uno no sabe, pues que...
0: Oh, Luisa es mi amiga. Y...
1: Pues uno con las amigas, una amiga es como una gallina, uno cuidando una gallina, termina... Bueno, ya, ustedes ya saben.
0: ¿Cuánto lo que pasó el año pasado, la niña con el
1: amigo? No, calle, no diga.
0: Ah, bueno.
1: No quiero problemas con Anita. Bueno, mi negrito, Valle de San Juan es un municipio que se encuentra sobre la vertiente oriental de la cordillera central en la región noroccidental del departamento del Tolima, en Colombia. Bueno, en el año de 1729 fue terminado el templo que hoy existe, siendo el primer cura párroco el presbítero Juan de Herrera. El 7 de agosto de 1884, con la ley 42, fue elevado a la categoría de distrito. En 1860 y durante las guerras civiles, fue destruida por el fuego, haciéndole perder su categoría de distrito por el decreto 650 del 13 de octubre de 1887. El marco geográfico del municipio comprende una serie de vertientes de montaña que articulan pequeñas áreas planas. Bueno, mi negro, hay breve reseña histórica y geográfica del municipio de Valle de San Juan.
0: El gentilicio.
1: Vallenatos.
0: No.
1: Pero ¿cómo no le van a...? Vallenatos, si son del Valle de San Juan,
0: mi negro. Así le llaman, pero a los de Valledupar.
1: Ah, ¿será que sí, mi negro?
0: Valle de San Juan. Buenos días, Valle de San Juan. ¡Buenos días, Valle de San Juan! ¡Buenos días, Valle de San Juan! Es que
1: vallenato
0: es de Valle de San Juan.
1: Nos vamos a seguir disfrutando de homenajes para los municipios de nuestra región. Y claro que sí, de nuestra linda Colombia. Aquí está otro tema hermoso de José A. Morales. 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
0: Cuando faltan tres minutos para las 6.

Hoy quiero recordarte algo muy sencillo. No importa cuál sea la situación que tú estás viviendo, Jesús puede darte fuerzas para seguir adelante. Cuando los discípulos estaban en medio de una tormenta, Jesús calmó el mar. Cuando miles de personas tenían hambre y solo había 5 panes y 2 peces, Jesús multiplicó lo poco que tenían. Cuando Bartimeo no podía ver y todos querían que se callara, Jesús escuchó su clamor y le devolvió la vista. Y cuando Lázaro llevaba 4 días muerto, Jesús llegó y le devolvió la vida. 4 milagros, pero una misma enseñanza. Cuando nosotros vemos un problema, Dios puede estar preparando una respuesta. Así que si hoy estás pasando por una tormenta, si sientes que tienes poco, si no encuentras el camino, o si crees que ya algo terminó, no pierdas la fe. Sigue orando, sigue creyendo y sigue caminando. Porque mientras Dios tenga la última palabra, tu historia todavía no ha terminado. Dios es bueno y siempre hay esperanza. Que Dios te bendiga inmensamente y que tengas un hermoso día, agarrado de la bendición de Dios. Recuerda que Dios es bueno. Dios es bueno.

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1: Bon jugazzo de
2: mano. ¡Eso, director!
1: Good morning, everybody. Bienvenido. Good night, tune. Un buen día para todos ustedes. Una buena mañana. El día de hoy tenemos un amanecer naranja con los colores de Olímpica. El día de hoy. Que Dios bendiga a nuestros niños el día de hoy, los que deben de estar descansando en casa. Saludo para Luz 126, también están con Olímpica Stereo. Que Dios bendiga también a esta hora toda la familia Olímpica, los que nos escuchan desde ahí, desde su lugar de trabajo, desde su casa, los que están organizando para poder salir, los que nos ven también a través del TikTok, señor.
2: Ahí nos está saludando María del Pilar Mora. Buen día, saludos desde Alemania, saludos a mis padres Nelly y Luis Alfonso.
1: Señor, son las 6 de la mañana, 3 minutos. Viste a Shakira, hombre, en el conciertazo, llevó a Dua Lipa. Ave María,
2: eso es mucho animal. Dua Lipa. Perdóneme la expresión, director.
1: Sí, muy linda.
2: Pero eso es
1: y grandísima,
2: una diosa.
1: Sí, muy linda.
2: Qué
1: esa mamacita. Canta muy bueno también, tiene una voz muy bonita. Sí. Tiene música muy chévere también. ¿No?
2: Cantando en español.
1: Cantó en español. Antología fue la que cantó, le quedó muy bonito.
2: Y eso es, don Beto, también eso es para destacar de doña Shakira, que otras artistas importantes le canten sus canciones, y mal en español.
1: Claro, claro.
2: Oye, Diego,
1: en español, ella que es británica, ¿no?
2: Ella es británica. Sí, no sabía, pensé que era americana.
1: No, es británica. Ah,
2: bueno, pero qué mujer, ¿o no?
1: Sí. Fue modelo.
2: No me diga más.
1: Sí. Son las 6 de la mañana, 4 minutos en Olímpica Estéreo. Que Dios los bendiga, que Dios los proteja, que tengan una excelente mañana. Que Dios bendiga también el día de hoy. Los alimentos que han de servirse en la mesa o que deben de estar servidos a esta hora. Que nunca falte desayuno, almuerzo y cena. Poquita, pero que nunca falte. Que Dios bendiga nuestros trabajos, que Dios bendiga la salud. Que Dios bendiga nuestros techos también. Y que Dios bendiga a los olimpiconductores, que vayan con bien, que regresen con bien. Que no haya ningún inconveniente en su vía. Ayer no vi brutos, el sábado sí. Uy, no, unos pasándose, cruzándoles los separadores de la quinta, otros pasándose en moto, pasándose los semáforos también en rojo. No todos, pero sí algunos haciendo esto. Son las 6 de la mañana, 4 minutos. Regalemos la frase positiva hasta ahora aquí en Olímpica del Bel de la UZ.
2: ¿Qué está pasando?
1: En
2: el
1: I-0496.
2: Ese no es
3: Simpson.
2: No, minero, porque Simpson tiene una UZ más pequeñita. No. ¿O será que la cambió?
1: Pero qué UZ tan bonita, grandota, ¿no? Pasó por acá.
3: Y siempre pasa por aquí, Simpson.
1: Q025 Meneses. Sí, señor, ahí va con Olímpica también. Bien.
2: Director, desde Alemania, desde Dolores Tolima, nos está escribiendo Diego Ordubay.
1: Ah, ok, bien, muchas gracias, hombre.
2: Ale Rodríguez, buen día, pues Dios lo bendiga siempre. Un saludito para Carolina Suárez. También
3: Carito, un abrazo, mamita linda.
2: Eso. Ahí en el TikTok.
1: Muchas gracias, sí, TikTok, señores. TikTok, en la mañana de hoy nos envían buenas fotos del amanecer naranja con los colores de Olímpica Estéreo. Saludo para Chilacó también, para Walter Amaya, que también nos están viendo por acá videitos y foticos. Vamos a ver de qué, si es de lo mismo. Yo creo que sí, del amanecer naranja. Uy, hay una estela, lo más de bonita ahí, del amanecer naranja con los colores de Olímpica Estéreo. Ahí nos siguen llegando foticos y demás. Un abrazo y saludo para don Walter Amaya. Bien, a esta hora aquí en Olímpica Estéreo, son las 6 de la mañana, 6 minutos. Regalemos la frase positiva.
2: Director, la frase positiva. Familia. Y todos los tiktovientes.
3: Con el frío que está haciendo.
2: Sí, señor, gracias.
1: Estuvo rico.
2: Voy por Tito. Sí, sabroso. Yo veo toda la noche.
1: Sí, también.
2: Bueno, director, Beto y familia. Es mejor ser el lobo que todos odian y no el burro que todos montan.

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1: la
0: o tres.
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2: El director dijo burro.
3: ¿Y qué tiene que ver? No podemos, un animalito inofensivo. Sí, hay claro. Unos que son negros, otros que son...
2: 6 de la mañana, 6 minutos. El Olímpico está de mañana, 6 de la mañana, 6 minutos. Hoy, lunes, 5 del mes de octubre. Sí. Estamos en la semana de receso escolar. Sí. A los muchachos, la mayoría de estar durmiendo, ¿ah? ¿Eh? Saludos.
0: Rico,
2: sí, sí, señor. Hoy, pique placa para vehículos particulares, terminadas en 6 y 7. 6 y 7 pique placa para vehículos particulares. Las busetas de servicio urbano, placas terminadas en 0. Los taxis, placas terminadas en 3. Hoy termina el plazo para el cobro del cuarto ciclo de devolución del IVA y renta ciudadana.
0: Muy bien, a esta hora las noticias, lo que hemos escuchado, lo que falta por escuchar, está aquí en Olímpica Estéreo en esta mañana, la mañana del lunes.
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2: Saludos para el Q509 de la ola amarilla, 6 de la mañana, 7 minutos. En Olímpica Estéreo de Ibagué, atención, nuevo hecho de sangre. En la ciudad de Ibagué, en la madrugada de ayer, fue asesinado con arma de fuego un hombre frente a un establecimiento abierto al público, ubicado detrás de la terminal de transporte. Una fuerte discusión habría generado la confrontación, que también deja otra persona gravemente herida. La persona asesinada, el guardia de seguridad del establecimiento comercial Los Compadres.
0: Ahí listo.
2: ¡Ay, ay, ay!
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2: Atención. Cárcel para 5 sujetos señalados de comercializar estupefacientes en el municipio de San Luis Tolima. Estos individuos fueron capturados en 2 allanamientos. Además, se les encontró en su poder gran cantidad de estupefacientes, dinero en efectivo y elementos utilizados para distribuir la droga.
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2: 8 personas capturadas, la aprehensión de un menor de edad y la incautación de gran cantidad de armas cortopunzantes y dosis de estupefacientes. Balance de la Policía Metropolitana de Ibagué durante el primer fin de semana de este mes de octubre.
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2: 6 de la mañana, 9 minutos, 6-9 minutos en Olímpica Estéreo Ibagué. Atención, 1.625 conductores fueron sancionados en la ciudad de Ibagué durante el mes de septiembre anterior. Se salvó el gavito. Embriaguez, exceso de velocidad y conducta de riesgo. Entre las infracciones sancionadas, es que mucha gente, ¿eh? 1.625 en un solo mes. Por conducir bajo los efectos del alcohol, fueron sancionados 40 conductores, 17 corresponden a motociclistas y 23 a conductores de vehículos.
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2: Accidentes de tránsito. Deja jovencita de 18 años de edad fallecida. La situación se registró en el municipio de El Guamo, Tolima. La joven presentó un trauma craneoencefálico como consecuencia del accidente, siendo trasladada a un centro asistencial donde murió.
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2: Más de 15 emergencias y afectaciones en vías dejan fuertes aguaceros durante el fin de semana en la ciudad de Ibagué. Lo del viernes en la tarde, uy, señor.
0: ¿El aguacero?
2: Uy, sí, claro, uy. Y ayer también. Situación que obligó a activar operativos de atención por parte de bomberos, la Secretaría de Ambiente y Gestión de Riesgo, Secretaría de Movilidad e Infibagué. Organismos de emergencia continúan atendiendo los reportes derivados de las condiciones climáticas.
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2: Un hombre murió luego de que un árbol cayera sobre la vía y golpeara la motocicleta en la que se movilizaba. El hecho ocurrió en la vía Alvarado Venadillo Norte del departamento del Tolima. La víctima sufrió heridas de gravedad, siendo trasladado al Hospital Federico Lleras a Costa de Ibagué, donde falleció. Anoche también murió otro hombre en accidente de tránsito entre un vehículo de carga pesada y un vehículo particular. El conductor del vehículo particular murió en plena vía de la vía Alvarado Venadillo. 6 de la mañana, 10 minutos, 6-10 minutos en Olímpica Estéreo de Ibagué, fuera de peligro. El hombre que fue baleado durante el fin de semana cuando se disponía a entrar a un parqueadero ubicado en la calle 37 con carrera quinta de la ciudad de Ibagué. 2 hombres a bordo de una motocicleta, los responsables del ataque con arma de fuego. La víctima se movilizaba en su vehículo particular. Los agresores son buscados por las autoridades.
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2: Atención, confirman primer caso de fiebre amarilla en el municipio de San Antonio Sur del Tolima. El paciente murió. Se trata de una mujer. El hecho llevó a las autoridades sanitarias a inspeccionar viviendas, albercas del municipio. La paciente acudió al hospital La Misericordia de la Municipalidad cuando ya se encontraba en condición crítica. Luego remitía al hospital Federico Lleras a Costa de Ibagué, donde falleció.
0: Muy bien, a esta hora en más noticias, lo que traemos a través de Olímpica Estéreo 94.3, lo que traeremos a nivel nacional e internacional.
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0: Sí, señores, a esta hora tenemos para contarles, mujer de 19 años de edad fue hallada incinerada debajo de un puente en Cali.
3: ¡Ay, ay, ay!
0: También viene concejal de Cali, denuncia que solo hay una captura por disturbios en 30 años en la Univalle.
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0: Cuatro mujeres habrían sido víctimas de explotación sexual tras falsa oferta de trabajo.
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0: Oiga, tiroteo en Georgia, Estados Unidos, deja al menos 2 muertos y 35 personas heridas. Saludo para el P986.
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0: Elecciones en Brasil, ¿de cuánto fue la diferencia entre Lula da Silva y Bolsonaro en la primera vuelta?
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0: Saludo para el P055, también está con Olímpica Estéreo, P055.
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2: Hoy se cumple un partido más.
3: ¿De qué, mijo?
2: Saludo para el R659, panita, que yo lo guarde, conductor de la bola amarilla.
3: Eso.
2: Un partidazo, Medellín-Santa Fe.
3: Sí, sí.
2: Van
3: sí,
2: a enfrentarse
3: sí.
2: Hoy 7 de la noche en el estadio Ditaire de Itagüí, porque el Atanasio Girardot lo entrega para unos conciertos, son varios.
3: Bueno.
2: En Mastolimi Nacional van a jugar el jueves.
3: Sí, sí, sí.
2: Y también van a jugar en ese estadio, el Ditaire de Itagüí.
3: Ah, bueno.
2: Allí estuvo, como desee, utilizando ser local, Águilas Doradas, ¿se acuerda?
3: Así, en Ditaire.
2: Ahí, sino que el dueño se peleó con el alcalde, entonces tuvo que.
3: Pero esa peleadera, hola.
2: Ese man donde llega se pelea.
3: ¿Cierto?
2: En Río Negro igual. Estuvo, ¿a dónde fue que también estuvo?
3: Él estuvo como que en Barranca.
2: No, Valledupar.
3: Valledupar.
2: Valledupar sí. O Sincelejo. Unas dos ciudades, ya miramos bien.
3: Dos.
2: Sí, en fin.
3: Dejémoslo en Arauca más bien.
2: No, hombre.
3: No,
2: Panita, vea, resultado hasta el momento. Recuerde que el primer partido que se había adelantado,
3: sí.
2: Internacional de Bogotá, 2 Nacional 3. Cali venció 3-1 Alianza Valledupar. Resultado mentiroso. Ese equipo Alianza Valledupar con Flavio Torres juega bien.
3: El Alianza Valledupar.
2: El resultado con mentiroso Flavio. Y comenzó ganando con un señor golazo.
3: Sí, sí.
2: Águila Dorada le ganó 2-0 a Jaguares. Tolima y Boyacá Chico, 0-0, qué vergüenza, desastrosa presentación.
3: Ah, nada que ver, ¿verdad, mi negro?
2: Desastrosa.
3: No atacaron. No.
2: Pasto y Fortaleza empataron 0-0, Once Caldas, Cúcuta mejor, Cúcuta goleó 4-0 al Pereira, Bucaramanga derrotó 3-1 al Junior, 3-1 al Junior, y Llaneros perdió como local 2-1 frente al América. También se jugó ayer Once Caldas Internacional de Bogotá, lo adelantaron de la fecha 17.
3: Ah, ¿por qué? ¿Por el concierto?
2: Porque va a estar ocupado.
3: Ah, bueno.
2: Sí, va a estar ocupado. Ya, hoy entonces, Medellín Santa Fe y Millonarios Once Caldas, que ha aplazado el líder del campeonato América con 27 puntos.
3: 27.
2: Seguido Deportivo Cali con 24. Tercero Bucaramanga 23, cuarto Nacional 22, quinto Millonario 21, sexto Medellín con 20, séptimo Santa Fe con 19 y octavo Tolima con 19. Mira el noveno, Cúcuta con 15. O sea que Tolima le lleva 4 puntos.
3: Madre, 4.
2: ¿Ah? Y cuatro. Llaneros tiene 14, que gracias al América que ganó, no evitó pues que Llaneros le acercara al Deportes Tolima.
3: Acercara,
2: porque Cúcuta y Llaneros están mirando al octavo, a ver por la casilla del Deportes Tolima. Ellos están sumando ya 3, por fortuna ayer perdió Llanero,
3: sí.
2: Y Tolima sumando ya unito.
3: Ay,
2: y de local ante un pobrísimo Boyacá Chico.
0: No, ¿ya quedó por fuera de los 8?
2: No, está de octavo. Está de octavo. Pero viene Nacional el próximo jueves. Después tiene que ir a Montería a enfrentar con Jaguares.
3: Sí, señor.
2: Después tiene que ir a Medellín a enfrentar con Águila Dorada. Le vienen 3 partidos de visitantes.
3: Calle la gente.
0: Muy bien, a esta hora son las 6 de la mañana, 15 minutos en Olímpica Estéreo, 6:15.
3: Y un jugador con el celular en la mitad del campo.
0: Sí, señor.
3: Ahí están, muy con el celular. Ahí, jugando ahí el jugador ahí.
0: Sí,
3: con el celular y el WhatsApp abierto.
0: No puede ser, no.
3: Le dijo
0: no
3: el árbitro: ¿usted por qué juega con el WhatsApp abierto? Ay, el profe me dijo que jugara en línea.
0: Son las 6.

0: bien, son las 6 de la mañana, 19 minutos. Juancho, saluda por acá a través del TikTok. Quiero enviar un saludo a mi gente bella de Ibagué, desde el Carmen de Apicalá. También Edward Cafeteros, feliz día Olímpica. Dice también por acá Henry Collazos Márquez. Buenos días, yo escucho Olímpica desde Pibijay. Magdalena dice por acá. Está reportando también la sintonía. Cuéntame.
1: Director, también está por aquí conectadísimo. Conectadísima la señorita Elsie Cobo. Elsie Cobo.
2: Bueno,
1: buenos días, saludos de Dagua, Beto Dagua.
0: Ay, qué chévere.
1: ¿En el Valle?
0: Sí, sí, sí, sí, es en el Valle. Es yendo para Jumbo.
1: Sí, sí, sí. ¿Dagua?
2: Para Buenaventura.
0: No, no, no, por ahí hay una parte donde uno se mete, por donde uno va hacia Jumbo, y ahí hay una subida, porque eso es una faldota. Eso es allá arriba en la montaña y se ve lo más de bonito.
1: Sabía,
2: ¿sabe
1: no
2: quién
1: sabía.
2: Es allá?
0: ¿Quién?
2: Cristian Trujillo, jugador del Tolima.
1: Sí, sí.
2: Y el doctor Hernán Peláez Restrepo.
1: ¿Del agua?
0: Muy bacano, ah, bueno. Muy bonito. Se ve,
1: Santiago
0: se ve
1: Romero.

0: Ahora para Gracielita Botero, que Gracielita también nos escucha todas las mañanas. Ahí está conectada. Vía su reflexión desde bien temprano. Olímpica, buenos días.
1: Botero, desde Aruba.
0: Desde Aruba, vea.
1: ¿Puede colocar, por favor, el Amaneciendo de Antonio Aguilar?
0: Son 2:39 de la mañana, estaba reportando su sintonía.
2: Está chupando a esa hora.
0: No creo. Saludos para el Q327, también está con Olímpica, Q327. Oiga, buenos días, familia Olímpica. Hoy a la expectativa de qué va a pasar con el desalojo del asentamiento Villa Resistencia, ya que hoy se vence el plazo del desalojo. Lo que dice, hey, saludos para el Q327. Volele la mano, que ahí está a esta hora haciendo un videíto o está en vivo, no sé, pero bueno, algo hasta haciendo.
2: Por eso yo la semana pasada intentaban hablar con la alcaldesa, era para ello, que tratara de parar la orden judicial, pero nos decía la alcaldesa que ella no tenía autonomía,
3: ella no
2: porque
3: puede.
2: Es una orden, es que estudia derecho, del Tribunal Administrativo del Tolima.
3: Claro.
2: Y es como una orden de un juez, eso no la puede, un alcalde, un gobernador no puede.
0: Saludos para el M966, también está con Olímpica. Hola, buenos días.
4: Olímpica, muy buenos días.
0: Buenos días.
4: Un saludito para el módulo de Zumba y Polo Sport en Tomaticos, que tengan un día muy espectacular y hagan mucha producción.
0: Eso.
4: Gracias, Olímpica.
0: Que así sea también. Un abrazo, saludos, buenos días.
5: Hola, hola. Saludo para los niños Bustamante Sandoval en Ibagué, Tolima, de parte de su papá en Santiago.
0: Santiago,
5: En España.
0: Para Santiago, desde España. O sea, de su papá Santiago para los niños acá en Ibagué, ¿no? Ese es el saludito por acá, Olímpica. Buenos días.
6: Muy buenos días, hermosos de Olímpica. Les deseo mil bendiciones.
0: Amén. Muy bien recibido.
6: Cuídense mucho. Sigan así de Dios, hermosos.
3: Ayúdenme sí, que no diga bonito.
0: Sí.
6: Que Dios me los bendiga siempre, siempre.
0: Eso, que Dios te bendiga también. Hola,
7: señores,
0: buenos días.
7: Buenos días. Dios los bendiga para todos.
0: Baker.
7: Señores de Olímpica.
0: Señor. Un
7: saludito muy especial para la para, para Luis Carlos.
0: Eso.
7: Para el viejo Diego.
3: Aquí estoy.
2: Usted no.
3: No,
7: para
3: otro.
7: El viejo Johnny. Para el papi papi.
0: Eso.
3: Aquí estoy.
7: Saludito y para todo muy especial del viejo Quaker aquí reportando sintonía.
0: Eso, Quaker, abrazo,
8: besito,
0: gracias.
8: Buenos días. Un besito para llegar a Agua de ahí vía Lobo Guerrero.
0: A Lobo Guerrero,
8: pasando
0: también
8: por el borde del lago Calima.
0: Ah, ok.
8: Por la vía Jumbo.
0: También ahí.
8: Por la vía vieja.
0: O sea, tiene varias subidas.
8: También. Por ahí se llega a Agua. Y que escucho mucho Olímpica Estéreo con el famoso Pata Limpia.
0: O sea que sí tiene las dos vías.
2: Sí, tiene la
0: de
2: Jumbo. Esa otra no la conozco.
0: La de Jumbo, uno se va como hacia Jumbo y por ahí hay una subida y dice de Agua y uno empieza a subir. Y la de Lobo Guerrero, la que yo no conozco. Entonces ahí está.
2: Yo he utilizado la capa de Buenaventura.
3: Sí,
0: señor.
3: Bien, pero en lancha.
0: A Buenaventura, 6 de la mañana, 24 en Olímpica.
3: Salúdame a José Antonio Vanegas. Hola, buenos días, muchachos. Santiago Romero. Beto, saludas a los porteros de los moteles, nunca los saluda.
2: No, ¿por qué nos embalamos?
3: Sí, saludos.
0: Porque después dicen que entraron. Saludos para Luz 329, también está con Olímpica, que es tesoro.
3: ¿Problema entrar a un motel?
0: Sí, señores.
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0: José no tiene problema.
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2: Yo ni los conozco. Saludemos a todos los porteros de los moteles. Y a quien está pegándole al peluche.
3: También, claro.
2: Haciendo buen clima.
0: Los porteros que viste en vivo en este fin de semana.
3: Sí.
2: Eso es más de fácil.
3: No.
2: Van a ver que entra un buen material.
3: Sí, ¿cómo hace? Sí. Y que los que están ahí pegados al peluche, dice, se metió.
2: Señores.
3: ¿Qué fue, mijo?
2: Juan José Medina, 22 años de edad, el guardia de seguridad del bar Los Compadres. Ese bar es muy conocido,
3: sí,
2: ¿cierto?
3: Sí, ya es veterano, veterano.
2: Sí, sí, de la misma época de las casadas, ese combo. Yo diría que los más populares en Ibagué, con uno que ya desapareció, Barranquilla, ya no existe.
3: ¿Cuál?
2: ¿Se acuerda? Cuero Show.
3: Cuero Show y la japonesa.
2: ¿También? No es japonesa, sí.
0: Ey, saludo para el Z154.
3: ¡Ole, la japonesa! ¿Dónde iba el viejo?
0: ¿Ese es Jessica?
3: Jessica de Piedra, sí, el hombre, iba la japonesa.
2: El nombre de Ataco Tolima. Pero lo que es Los Compadres y... ¿Cierto? Cuero Show y... Les, sí. De las casadas muy reconocidos. Les decía entonces.
3: Pero habla con bastante importancia.
2: Porque amigos míos no salían de allá. Juan José Medina Mendoza, su segundo apellido. 22 añitos, hermano.
3: Pollísimo.
2: El guardia de seguridad de Los Compadres que murió tras recibir varios disparos.
3: Ay, no.
2: Juan José Medina Mendoza perdió la vida luego de resultar gravemente herido en medio de un ataque con armas de fuego registrado hacia las 5 de la madrugada de ayer domingo. el joven se desempeñaba

0: como vigilante o guardia de seguridad del establecimiento Los Compadres, ubicado en la carrera primera entre calle 19 y 20, allí detrás de la terminal de transporte. De acuerdo con la información conocida por las autoridades sobre el caso, dos hombres que se movilizaban a bordo de una motocicleta habrían llegado hasta el establecimiento y disparado contra el guardia de seguridad y otras personas más que se encontraban en el acceso al lugar. Juan José quedó gravemente herido y fue trasladado de urgencia a la Clínica Tolima. Sin embargo, pese a la atención médica, murió como consecuencia de las heridas provocadas por los disparos. Durante el mismo episodio también resultó lesionado el propietario del establecimiento comercial, identificado como Diego Torres, quien fue trasladado a otro centro asistencial de la ciudad. La investigación quedó en manos de las autoridades competentes, que trabajan en la recopilación de testimonios y demás elementos que permitan esclarecer este nuevo hecho de violencia ocurrido en la ciudad de Ibagué.
1: Son las 6 de la mañana, 27, en Olímpica Estéreo, 6:27.
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1: Saludo para el señor del carro, Vinotinto, también está con Olímpica Estéreo. Mujer de 19 años de edad fue hallada incinerada debajo de un puente en Cali. El hallazgo del cuerpo de una mujer de 19 años de edad generó consternación en Cali. El cadáver fue encontrado incinerado bajo el puente del barrio Conquistadores, ubicado en la comuna 11, en el oriente de la ciudad. La víctima fue identificada por la Policía Nacional como María Isabel Acevedo Vallejo, un caso que ahora es materia de investigación para establecer qué fue lo que ocurrió. Dice también que el hecho causó sorpresa entre habitantes del sector, quienes se encontraron con la presencia de las autoridades tras el reporte del cuerpo. La policía indicó que por ahora se adelantan las primeras diligencias investigativas y se trabaja en la recolección de elementos que permitan reconstruir las circunstancias del caso. El caso quedó en manos de las autoridades judiciales, que adelantan las actuaciones correspondientes para establecer las circunstancias de la muerte de María Isabel Acevedo Vallejo, determinar si hubo participación de terceros. Son las 6 de la mañana, ya 28 minutos, 6:28. 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
4: 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También estamos a nombre de las casas, también a nombre de el cómo llama ese de la japonesa.
1: Dale.
4: También estamos a nombre del balcón del ayer, el descanso del papa, el abuelo pachanguero. Pastas El Dorado.
0: Calambruca.
4: Queso también, calambruca.
1: Se pasó a mejor vida, Gerardo.
4: También discoteca Picapiera, discoteca Disco Dancing, discoteca El Triángulo.
1: También
4: Los Cuervos, el al balcón de la hierba, el abuelo pachanguero, ya dije.
1: Sí, señor.
4: Eso, también a nombre de la vieja enramada. ¡Opa! Sí, señor.
1: No, esa todavía está.
4: Ah, también. Ay, tira tonto en la casa. Esto es Amanecer Campesino y, como dijeron los novios dándose chupalín en cine, metámonos en la película.
1: Vas.
4: En Amanecer Campesino, la frase del día: cría ministros y te sacarán impuestos. 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
1: Ajá.
4: Para que evite la reproducción. Amanecer tiene el gusto de presentar los productos de la canasta que serán grabados con el IVA a la próxima reforma tributaria.
1: ¿Así?
4: Dicen que la mora es el producto que más tendrá IVA, porque no hay colombiano que no tenga mora en el banco. La mazorca también llevará IVA. El gobierno se queda con la plata y nosotros con la tusa. Sí, señores. El aceite no tendrá IVA, pues ya no es necesario porque el gobierno nos tiene fritos. Por ahora comeremos pepino colombiano, tomate colombiano, coliflor colombiana, hasta que muy pronto al gobierno nos importe un rábano. Atención, en Amanecer Campesino, el servicio social se le está avisando a don Facundo Lorido en la vereda Gallo Escaldao que no le vuelva a mandar las ollas con el celador al abuelo, que el otro día le calentó las tapas.
1: Beso.
4: A las mujeres de hoy en día hay que tratarlas con ternura, comprarles un millón en mercado y el otro medio en pintura.
1: Saludos para el N655. También está con Alim.

0: De la Turbo, la V182 para el Q255, M966, V261 también está con Olímpica.
1: Dice, hola, señor.
2: No, es mucho, hermano.
1: Ay, entonces me retiro.
2: No, no, no.
1: Mañana, director, no, voy de receso.
0: Oigan a esto.
1: Hola, señores de Olímpica Estéreo, desde aquí el conjunto del Cedro, Rocío Rubio. Rocío Rubio.
2: Rosy.
1: Ahí en el Tito, que la salude.
2: Un abrazo, mamita linda, Rocío.
0: Dice por acá Juancho que la casa de Francia Márquez es en Dagua también. Recuerden que hasta allá llegó el helicóptero, cuando al principio decían que allá, sí, señor. Muy bien, por acá Olímpica, nuestros oyentes, hola, buenos días. A ver, los escuchamos, buen día.
3: Buenos días, Olímpica. Le habla Diego Fernando Ortiz.
0: Diego.
3: Desde España, Islas Baleares, Mallorca.
0: Oiga, Mallorca,
3: Para saludarlos, vivo en el 20 de julio, para saludar a mi madre en el 20 de julio.
1: Sí, ¿no?
3: En Ibagué. Y sí, emigrar es muy duro. Y más ahora que en España, que está muy difícil la vivienda.
0: Sí, señor.
3: Y los salarios muy bajos. Y nada.
0: Complejo por allá.
3: Buen día, mesa de trabajo. Saludos a usted.
0: Eso.
3: Betico Peña. Saludos a usted.
2: Un abrazo,
3: el hidráulico.
2: Don Diego, conteste.
3: El chacho.
1: ¿Oye, Sardino?
3: Gracias, ahí constantemente. Cuando lo escucho. Gracias por alargarme el rato aquí en España.
0: Muy amable. Ok, buen día también. Amandita García Barón también dice por acá. Buenos días, feliz inicio de semana. Bendiciones, abrazo gigante. Desde la distancia. Sí,
2: que voy allá.
0: Desde Brooklyn, creo que es.
2: Amanda
0: García Barón.
2: Amanda García, de los barrios del sur.
0: Ah, no sé. No, sí, es en Brooklyn. No, la es otra. Bien, por acá Olímpica. Hola, buenos días, buen día.
4: Hola, señores Olímpica. Mi negrito, el Betico Peña.
1: ¡Ale, Toreto!
4: ¡Mócara del hidráulico!
2: ¡Qué mami, mi
4: el abogado de la sonrisa!
0: Oiga,
4: un saludo de John Sánchez Toreto.
0: Eso.
4: Y el oyente de Olímpica. ¡Qué amanecer tan hermoso!
0: Sí, está bonito.
4: Felizmente de ser ibaguereño y orgullosamente de ser tolimense en la sangre.
2: Bien,
4: y
2: panito,
4: siempre,
2: bien.
4: Como siempre, sintonizado con Olímpica. Gracias a ustedes por ese carisma y ese humor. Y recuerden, sintonicen Olímpica, porque Olímpica es
0: la mejor. Saludo para el señor del carro gris, también está con Olímpica.
5: Muy buenos días, que te estoy haciendo escuchando Olímpica, porque me da
0: Angelita.
5: Y me pone de todo.
0: Angelita Cuellar. Eso, Angelita Cuellar, también bendiciones desde la Plaza de la 21, nos está reportando su sintonía. Saludo para el señor del carro rojo, también está con Olímpica. Hola, buenos días, buen día.
6: Beto, hidráulico, muy buenos días. Saludo de cumpleaños para ese rotico que hay en la... En la glorieta Mirolindo, hace ya un año que lo estoy reportando, entonces para felicitarles lo que está cumpliendo un añito, por favor,
0: sí,
6: que nos ayuden ahí con ese roto.
0: Lo que pasa es que no han dado permiso, porque ese hueco, yo recuerdo que Harold nos había contado, ese hueco no se puede intervenir hasta que no den un permiso. Si ese permiso se da, ahí mismo lo pueden hacer, por eso es que no han podido hacer. Creo, el de la Mirolindo, pero creo que por ser una vía nacional, es que no recuerdo bien el caso, pero sí, ya le voy a averiguar a Harold para poderles dar la claridad ahí, pero sí tiene que ver con eso, por eso no se ha podido intervenir, porque ya le pasamos ese datico a ellos.
2: La gente del Ibal. Sí, déjeme saludar, director, a la señora María en el barrio Boquerón, fiel oyente Olímpica Estéreo. Saludos también para la gallada de la vereda Cataima y la vereda San Simón, de parte de... Ah, y la chica de Parmalat, Jorgito Espinosa, está enamorado de esa chica.
1: Van a estar
2: enamorados seguramente. Pero un abrazo,
1: es
2: que Jorgito Espinosa.
1: Para que Olímpica. Que ya no les gusta eso.
0: El sábado por la tarde también reportó sintonía que iba en un taxi y iba escuchando Olímpica Estéreo también, Jorgito.
2: Sí, abrazo. Él suele ir a la Plaza de Mercado la 21.
1: Sí.
2: Y
0: no las
2: suben la buseta y no las canta. Un abrazo, Jorgito Espinosa. Un abrazo.
0: Abrazo, saludos.
7: Yo escuchando.
0: ¡Calle!
7: Olímpica. Porque desde octubre se siente que viene Guisquiembre.
0: Eso.
7: Buenos días,
0: Mexico. Un abrazo.
7: Bueno, saludito más especial ahí para mi mujer, de mi Estefanía López, para mi suegra, la señora Isa.
1: Está caído.
2: No,
1: está caído.
7: Para Gavita, para mi madre Ana Mercedes Cañón en el barrio La Gaviota. La amo mucho, las amo. Bueno, yo creo que ya el técnico lo cambiaron ahorita, que toca es comenzar a sacar jugadores. El primero que tiene que salir de ahí es Parra, no sirve. Eso es una maleta.
0: Ahí está Olímpica, hola, buenos días, gracias Galles, buen día.
8: Señores Olímpica, buenos días para desearles una bendecida semana. Señores Olímpica, era para pedirles un favor.
0: Sí, señor.
8: El día sábado perdimos una billetera en el barrio Las Ferias,
0: ¿sí?
8: Donde están todos los documentos de Andrés Felipe Lara. por favor, si alguien los llega a encontrar, él sería tan amable de dejarlos en la emisora o de hacernos saber por medio de la emisora.
0: Sí, señora.
8: O comunicarse en el 316-288-3633. Son documentos personales, era lo único que había ahí, pues
0: sí,
8: es algo que solo le interesan a él, ¿vale?
0: ¿Listo?
8: Un bendecido día.
0: Con todo gusto, mi señora. Ojalá aparezcan. Saludo para el V460. También está con Olímpica Estéreo. V460. Las noticias siguen a esta hora aquí en Olímpica Estéreo.
2: Vendaval en la ciudad de Ibagué.
0: Uy, duro.
2: Dejó árboles caídos.
1: Oiga, sí.
2: Viviendas inundadas. Mm. Y múltiples emergencias. Mm. Según la administración municipal, por lo menos 5 sectores de la ciudad resultaron inundados. Emergencias que fueron atendidas hasta altas horas de la noche. Les decía, y esto no solamente en la tarde del viernes, también unos minutos de la tarde del sábado,
1: sí, sí,
2: y
1: sí.
2: Ayer. Uy, ayer yo en la noche llovió fuertemente con tormenta eléctrica. Un gran susto. Nos llevamos los ibaguereños por un aguacero que se presentó acompañado de fuertes vientos que arrasaron con árboles, postes, techos, entre otros elementos. Además, dejó inundaciones a más de 20 viviendas, situación que fue atendida por los organismos de socorro en la capital del departamento del Tolima. Se reportó la caída de varios árboles en la calle 19 con carrera quinta, donde resultó afectado un vehículo por el impacto de una rama. Sí. También hubo caída de árboles en la calle décima con carrera quinta y en 12 sectores más de la ciudad de Ibagué. La administración municipal dijo que por lo menos 5 sectores de la capital resultaron inundados, emergencias que fueron atendidas hasta altas horas de la noche. Más de 20 viviendas en sectores como Nueva Castilla, Barrio Independiente, Sector El País, en la calle 19, Urbanización Pan de Azúcar, entre otros, a los que funcionarios de la alcaldía llegaron con el fin de atender a las familias afectadas. Asimismo, se conoció que en materia de infraestructura, varias edificaciones fueron impactadas por los fuertes vientos. Así se confirmó por parte del Secretario de Ambiente y Gestión del Riesgo de Ibagué. Edificio Baviera, ¿dónde queda?
1: No sé.
0: Yo lo he visto, pero no recuerdo exactamente.
2: En el Teatro Tolima.
1: Sí.
2: Estaban en.
0: Y se les cayó el techo.
1: Una ceremonia.
0: Les tocó dejar la ceremonia a la mitad.
2: Gracias a Dios no hubo heridos.
0: Sí, gracias a Dios.
2: Y vi los videos y la gente como gritaba. Sí, sí. Por fortuna, gracias a Dios no hubo heridos.
0: Gracias a Dios.
2: Estamos hablando entonces del edificio Baviera, Teatro Tolima, donde se tuvo que evacuar a las personas que se encontraban en un grado. Además, se
0: Baviera queda Guabinal bajando con 16, nos escribe alguien por
2: listo,
0: acá.
2: Listo, Guabinal con 16. Ah, sí. Guabinal con 16, sí. Teatro Tolima, donde se tuvo que... ¿Me entendieron? Sí. ¿Sabe por qué lo utilizo mucho? Porque suele pasar por ahí cuando yo a mi hijo a entrenar.
0: Sí.
2: Sí. Estamos hablando de Antigua Enramada, esa zona por ahí. Les decía entonces que el vendaval en Ibagué también dejó a 20 casas inundadas, daños en el sistema de alumbrado público, la red semafórica, sectores sin servicio de energía, afectación a las vallas de publicidad del estadio Manuel Burillo Toro. La voló la valla. Entre otras emergencias que siguen aún siendo atendidas por los organismos de socorro, porque todo no se solucionó.
1: Ay, Beto.
2: Fueron 8 los semáforos que quedaron sin servicio.
1: Ay, no, madre.
0: Saludo para el R024. También está con Olímpica Estéreo. Son las 6 de la mañana, 42 minutos. 4 mujeres habrían sido víctimas de explotación sexual tras falsa oferta de trabajo. Una mujer fue judicializada por la Fiscalía General de la Nación por su presunta responsabilidad en el engaño y sometimiento de 4 mujeres, entre ellas varias adolescentes, que viajaron desde Medellín hasta Villavicencio con la expectativa de trabajar como meseras y que, según la investigación, terminaron siendo víctimas de explotación sexual. Los hechos habrían ocurrido entre el 27 de abril y el 8 de mayo de 2024 en la capital del Meta. De acuerdo con el ente investigador, María Ofelia Ortiz Gil sería la responsable de recibir a las mujeres y conducirlas hasta un establecimiento de comercio que sería de su propiedad. Según la fiscalía, al llegar al lugar, las mujeres habrían sido informadas de que debían realizar actividades sexuales y permanecer en el establecimiento hasta altas horas de la noche, hasta que se retirara el último cliente. La investigación también señala que las afectadas habrían permanecido encerradas y bajo vigilancia mediante cámaras de seguridad. Además, Ortiz Gil presuntamente gerente controlaba sus movimientos, les proporcionaba alojamiento y establecía los valores que debían cobrar tanto por las bebidas alcohólicas como por los actos sexuales. Son las 6 de la mañana, 43 minutos, aquí en Olímpica Estéreo, y a esta hora...

0: La orquesta en quiebra, le dicen al tipo que duerme en hamaca, pues ni tiene la flauta dulce, ni le suenan las maracas.
1: Son las 6:45 en Olímpica Estéreo, 6:45.

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2: Saludo a esta hora para el Lodos 86. También está con Olímpica. Eres 024 para el 184. También dice: yo escucho Olímpica. Está ahora a través de 94.3 la información.
3: Atención, que un árbol mató a un hombre en la vía Ibagué, municipio de Venadillo, o más exactamente en la vía Alvarado Venadillo. El árbol quedó atravesado sobre la calzada y fue impactado por el motociclista y posteriormente por un automóvil. Por Dios. Dos accidentes de tránsito se registraron durante la noche en el kilómetro 39 de la vía que comunica Alvarado con Venadillo Norte del Tolima, luego de que un árbol cayera sobre la calzada. El primer caso involucró a un motociclista que no pudo evitar el obstáculo y terminó chocando contra el árbol. El conductor sufrió lesiones de consideración y fue atendido por personal médico de la ambulancia de la concesión vial, que posteriormente lo trasladó al hospital Federico Lleras Acosta, donde murió. Minutos después, un automóvil también impactó contra el árbol que permanecía sobre la carretera. El conductor perdió el control y terminó saliéndose de la vía, aunque en este caso no se reportaron personas lesionadas.
2: Muy bien, a esta hora, tía, bienvenida, buenos días.
4: ¡Ay, mis amores, qué alegría saludarlos! ¡Qué cosa tan bella!
2: Tía.
4: ¡No, bendito sea mi Dios, don Beto Peña! ¿Qué tal?
3: ¿Qué hubo, tía? ¿Cómo vamos?
4: ¡Ay, Mardoqueo, lo escuchaba usted y era una sola!
2: ¿Cuándo estaba chiquito?
4: Estaba chiquito, Mardoqueo.
3: Mardoqueo.
4: ¡Ay, lo vi! ¡Ay, eso era emocionado escuchando la información, los deportes, todo.
3: ¿De cuántos años tengo yo entonces?
4: Ay, no, pues imagínate, todos los que querrás, porque Mardoqueo murió de 96.
2: Imagínate.
3: Escuchaba.
2: Cuando estaba chiquito Mardoqueo,
4: imagínate. Y Mardoqueo escuchaba al Beto Peña cuando tenía como 4 años. Ay, imagínate qué cosa impresionante. Ya llegamos al mes de los niños, ¿cierto?
2: Sí, sí, señor.
4: Al mes de los brujitos, ¿cierto? Vea,
2: con la chiquita, vea, le está viendo video la chiquita. Pero tía, hágale pues, que me cogió la noche ahora.
4: Ay, imagínate que, ay, el otro día el hijo mío.
2: ¿Qué le hizo el hijo?
4: Yo me acuerdo cuando estaba pollo.
2: Sí.
4: El hijo mío se disfrazó de guarda de tránsito.
2: No le creo.
4: Y varias novias de novios lo buscaron, que porque lo pillaron mal parqueado. No.
2: 650 en Olímpica.

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desde México sonando en Temprano y Más Bacano. Claro que sí, también desde allá, desde el infinito. Son las 6:57 en la mañana, 6:57 estos siglos, Temprano y

0: punto por acá en la mañana de hoy, sí señores, con nuestros oyentes. Hola, buenos días, buen día.
1: Olímpica, Olímpica, buenos días, señor. Anoche cogí un taxi en la terminal de transportes.
0: Sí, señor.
1: Y se me quedó olvidado un bolso. La carrera fue del terminal al barrio Recaute. Se me quedó olvidado el bolso. A ver si el señor conductor
0: pega una miradita.
1: Me colabora.
0: Sí, señor.
1: Reportándose al número 320-434-8707. Gracias, Olímpica.
0: Eso, con todo gusto, mi señor. Por acá, Olímpica, hola, buenos días.
2: Jefe, buenos días, jefe.
0: Buenos días.
2: Por ahí, por detrás de Versalles, por la quinta, pero no por la quinta, sino por la circunvalar. Sí, se cayó un palo.
0: Ah.
2: Está tapando la mitad de la carretera.
3: Delantero defensa.
2: Olímpica, gracias.
0: Listo, por Versalles. Listo, ah, sí, por acá están enviando también un videito.
3: ¿Va a venir a vivir aquí?
0: Z-154 para Yesid. Abrazo y saludos por acá. Vamos a reportarlo también. Jefe Jam, muy buenos días, reportando sintonía. Familia González Tao, desde la meca del folclor, mi bella Natagaima. Saludos a Beto Hidráulico, Dios los bendiga también. Dios te bendiga. Gracias por escuchar Olímpica Estéreo. Esta mañana, la mañana de este lunes, apenas comenzando esta semana. Señores, Olímpica dice por acá, muy buenos días, bendiciones para todos. Les saluda Edwin desde la parcelación agroturística Las Juanas. Nos reporta por acá su sintonía, Edwin, gracias. También con Olímpica, muchas gracias a él por su sintonía. Por acá Olímpica, hola Inoisca, buenos días. Dice por acá, Dios los bendiga, los escucho desde Chicago, Dios me los bendiga, gracias. Nos escriben por acá a través de Olímpica, cuando son las 7 de la mañana, 2 minutos. 7:02 por acá, Olímpica. Muy buenos días. A ver, los escuchamos.
4: Muy buenos días, Olímpica Estéreo.
0: Buenos días, mi señor. ¿Cómo amaneció?
4: Señora alcaldesa, por favor, póngase los pantalones bien puestos y ya saque esa gente de Villa Resistencia. Están ya ultrajando a la gente ahí adentro, obligándolos a trabajar, a vender. Al que no pagan, ahí les dan cachazos, les dan tablas, les roban lo que tienen. Porque esta señora alcaldesa deja ya dilatar tanto esto, este desalojo de este predio. Por favor, estamos cansados ya acá en la ciudad de la Simón Bolívar, en la tercera etapa. Hay que rogarle más, señora alcaldesa, para que saque esa gente de ahí.
0: Listo, ahí está lo que nos cuenta la gente de este sector también y la solicitud que hace la gente de los alrededores. Por acá, Olímpica, hola, buenos días.
5: Buenos días, buenos días, con la visión de Dios.
0: Rompicho.
5: Iniciando semana con la mejor alegría, con el mejor ánimo, como nos gusta ponerle color a la vida, como nos gusta ponerle sentimiento a las cosas. El famoso perro picho que me estás del colegio escuchando Olímpica.
6: ¿Qué le dirán perro picho?
5: Olímpica, Amalejita,
3: perro caliente,
5: a Beto Peña, todo el combo, Dios me los bendiga, Julio Uli.
0: Eso.
5: Feliz día, el famoso perro picho que me estás del colegio.
0: ¡Oye! Eso, perro picho, a saludito. Buenos días, Jean Marcelo y demás compañeros de la mesa de trabajo, para que me hagan el favor de saludarme a Verónica Martínez Vidal en Calambeo por motivo de cumplir 14 años. De parte de su mamá Lina Juliet, su tía Hilda, de sus abuelos, especialmente Aníbal. Gracias, Olímpica, Dios los bendiga, Dios te bendiga y feliz cumpleaños para Lina, para ella también el día de hoy, para Verónica Martínez Vidal. Feliz cumpleaños también de parte de Olímpica Estéreo. Son las 7 de la mañana, 4 minutos, 7:04, buen día.
7: Olímpica Estéreo se vertió.
0: Eso, Alejito.
7: Alejito, hoy en transporte público, felicitaciones a algunos guardas de tránsito del día sábado que me canté aguacero. Qué bueno por ellos, porque por fin le dieron carpita. Excelente. Y señora alcaldesa, programas de cámaras para parques infantiles y demás. Cuando la organización Villa Cindy, Cantabria, la Floresta,
0: Villa Cindy,
7: es necesario. Toca cuidar nuestra niñez, juventud y adolescencia. Muchas gracias.
0: ¿Qué? Un abrazo también, muchas gracias. Dice por acá, buenos días, jefecito. ¿Qué? Reportando sintonía desde el barrio Jardín Santander. Muchas gracias por escucharnos, por vernos también, porque es a través del TikTok. Dice por acá, saludo a esta hora para el T446, T446. Oiga, señores Olímpica, buenos días, por favor, nos ayudan con esto. ¿Sabías que en el barrio Los Mandarinos de Ibagué tenemos una escuela de música gratuita? Dice que los muchachos, y yo he hablado con el profe, dice, somos de la Escuela de Música San Alejo, un proyecto sin ánimo de lucro que busca transformar la vida de nuestra comunidad a través del arte. Nuestra banda sigue creciendo. Nuestro próximo gran paso a consolidar la banda sinfónica. Sin embargo, todavía nos falta varios instrumentos para lograrlo, entre ellos un oboe, un fagot, un saxofón barítono, timbales. Buscamos padrinos, madrinas y corazones generosos que quieran unirse a este proyecto. Pueden colaborar dando o donando instrumentos, ayudando con fondos para adquirirlos, simplemente difundiendo este mensaje. Cualquier ayuda nos serviría muchísimo. El teléfono es el 316-281-3398, nos dice el profe Raúl. 316-281-3398. La gente que quiera colaborar, bueno. Sí, muy chévere, de verdad que haciendo esto por la comunidad. Sí, señor. Dice por acá, buenos días, señores Olímpica, para saludar a mis cuñados, familia Castillo y compadre Henry Aroca y mi señora Janet Castillo. Olímpica se metió en la plaza de la 21. Nos reportan también la sintonía por acá en Olímpica. A ver, buenos días, Olímpica. ¿Qué nos dicen? Buen día.
8: Juan Marcelo, buenos días.
0: Buenos días, mi amor.
8: Besos para ese negro precioso.
9: Precioso, para
8: que me feliciten a Laurita, que hoy está cumpliendo sus 22 años de vida. Y ha sido una hija hermosa,
9: Laura,
8: preciosa.
9: Vea.
8: Y ya nos dio un hermoso nieto.
0: Laura no está.
8: La queremos demasiado.
0: Ah, sí, ellos estuvieron por allá en Expo Vida.
9: Sí,
0: ¿verdad? Sí, Beatriz y Tito también.
6: Un abrazo, la mamita, ya un bebé, la bendición de Dios.
0: Un abrazo, Laurita. Cuando estaba embarazadita y todo.
6: Sí, feliz cumpleaños, Laurita, que Dios te bendiga.
0: Hace como 3 añitos, creo. Por acá, Olímpica, buen día.
10: Buenos días, buenos días, buenos días. Bendiciones.
0: Bendiciones.
10: Por
0: la tercera.
10: Un abrazo y me lo bendiga. Agradecidos con el de arriba por todo lo que nos brinda, todo lo que nos da.
0: A lo bien.
10: Putico, mijo. Nada que hacer con ese Tolima. Desastroso, desastroso, jugadores. Hidráulico, papito, mijo. Suave. Songo con el dueto, ¿no? Bueno, un abrazo.
3: Me dijo, sí.
10: Jordán, tercera presente.
0: Eso, saludo para Marcela Borges. Buenos días, jefecito. Buen día para todos desde el Jordán. Séptima etapa también. Para Marcelita Borges. Abrazos, saludos por acá, Olímpica. Buen día.
11: Buenos días,
0: eso, Matías. Levantó tarde.
11: Les cuento un chiste.
0: A ver.
11: ¿Cómo titula la
3: prensa? ¿Cómo titula? A ver.
11: ¿Qué le dijo un semáforo a otro?
0: ¿Qué le dijo?
11: No me mires que me estoy cambiando.
0: Eso, Matías. Ya se pudo levantar más tarde, Matías, porque no tuvo que ir al colegio.
3: Sí,
0: la semana de receso. Sí, señores, buenos días.
12: Señores de Olímpica, muy buenos días.
0: Buenos
12: todos
0: días.
12: Los días escuchándolos.
0: Don Narciso, ¿cómo amanece? ¿Qué tal?
12: Queríamos pedirles un favor.
0: Señor,
12: si nos ayudan a ampliar esa convocatoria para el día de mañana.
0: Sí, señor.
12: 7 de la noche, Salón Comunal del Barrio La Gaviota.
0: También.
12: Estamos convocando para elección de Tribunal de Garantías con el fin de darle trámite a la elección de la Junta de Acción Comunal del Barrio La Gaviota. Estamos invitando a todos los afiliados en el libro a que asistan y nos ayuden a elegir nueva Junta de Acción Comunal.
0: Ok, dice don Narciso, martes 6 de octubre, 7 de la noche en el Salón Comunal Barrio La Gaviota. Ahí está, así como don Narciso, usted también nos puede dejar sus mensajitos por acá de la Junta de Acción Comunal del barrio, ¿no? Buenos días, señores. De Dagua era Jaime Ortiz Alvear, no el doctor Hernán Peláez, dice por acá. El doctor Hernán Peláez es de Cali.
6: Gracias,
0: para hacerles Jaimita. Esa aclaración.
6: Sí, tiene todo, sí, yo tenía mi duda. Jaimita, gracias. Sí. Jaime Ortiz Alvear, que en paz descanse.
3: Sí, señor.
6: Sí, gracias. Fue como caballeron junto tanto tiempo. Tanto tiempo junto.
0: Dice,
6: confusión. Pero tiene razón, Jaime Ortiz. Gracias, mi vida, querido.
3: Aquí en el TikTok, perdóname, director, en el TikTok Blanca, dice Blanca Nubia, dice Blanquita. Buenos días. Dios los bendiga, feliz día.
6: De estar con Gabo allá.
3: Sisto, no, Blanca Nubia. Sisto Garatejo, buenos días y bendecidos para todos ustedes. Kate Cárdenas, saludos desde Coello Cocora y Jefferson. Prada dice, Dios los bendiga. Oficial Núñez, buenos días, Olímpica. Leonardo Cano desde la finca La Esmeralda, bendiciones.
0: José Alfredo Cerquera, Purificación, presentes, fuerte abrazo, equipo Olímpica.
6: A la Blanquita, la de Santa Marta, Gabo se fue a canalearle,
3: sí,
6: a goterearle.
3: Chico, Gabo, no.
0: Era esa hora, 7 de la mañana, 10 minutos.
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6: Apenas llegó Cabo a Santa Marta, comenzó a llover.
3: Qué pesado. ¿Será que allá también jode a los guardas de tránsito?
0: Salúdeme al V340.
6: Que no llevó el carro, no lo llevó.
3: Vaya con
6: no lo llevó.
3: Papeles.
6: No llevó el carro. Se cagó. Se pelea en todos lados. Bueno, atención. Más de 1600 comparendos en el mes de septiembre. Alcohol y maniobras peligrosas preocupan a las autoridades de tránsito de Ibagué. 1625 conductores fueron sancionados durante los controles de tránsito realizados en diferentes sectores de la ciudad de Ibagué solo en el mes de septiembre. Los controles de tránsito en Ibagué dejaron 1625 comparendos durante el mes de septiembre en medios de operativos dirigidos a detectar infracciones y comportamientos que puedan poner en riesgo la seguridad vial. La cifra más alta corresponde al estacionamiento en sitios prohibidos, con 432 casos. También fueron sancionados conductores por no tener al día la revisión técnico-mecánica, no portar la licencia de conducción y realizar maniobras consideradas peligrosas en las vías, el hidráulico. Pero uno de los datos que más llama la atención, no la pilló, tiene que ver con la conducción bajo los efectos del alcohol. Durante el mes de septiembre fueron sancionados 40 personas por esta conducta, 23 conductores de vehículos y 17 motociclistas. A esto se suma otras conductas de riesgo que siguen siendo objeto de vigilancia por parte de los agentes de tránsito en diferentes puntos de la ciudad. El secretario de Movilidad de Ibagué, Camilo Martínez, aseguró a través de Olímpica Estéreo que los controles continuarán y que las autoridades mantendrán especial atención en los sectores donde se detecten comportamientos que puedan generar siniestros viales.
0: Señores, a esta hora son las 7 de la mañana, 11.
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0: Concejal de Cali denuncia que solo hay una captura por disturbios en 30 años de Univalle. El concejal de Cali, Juan Felipe Murgueitío, usó la lupa sobre los disturbios que durante más de 3 décadas se han registrado en las inmediaciones de la Universidad del Valle. Advirtió que pese a la frecuencia de estos hechos, las autoridades solo reportaron una captura relacionada con este tipo de situaciones. La persona fue detenida en mayo de 2026, pero quedó en libertad mientras avanza el proceso. La denuncia hace parte de una investigación de más de 10 meses adelantada por el concejal y su equipo, en la que se revisaron derechos de petición, entrevistas, fuentes oficiales y trabajo de campo. El estudio también encontró afectaciones a la movilidad, al comercio y a la comunidad que transita por el sur de Cali. Dice que estuvimos más de 10 meses investigando esta situación que tanto afecta a la comunidad, a los estudiantes, a los trabajadores y a quienes transitan por el sur de Cali. Quisimos entender sus causas, medir su impacto, proponer soluciones concretas, porque Cali no puede seguir administrando este problema sin resolverlo, manifestó Juan Felipe Murgueitío, concejal de Cali.
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0: No, dice. ¿Sí? Dice el otro nombre. ¿Sí? Murgueitío.
3: Sí, ven. Ahí, sí, ¿verdad?
0: Murgueitío.
6: Sí, que era Murgueitío.
3: Ahí se le queda una calza directa.
6: Señores.
0: Qué apellidos tan raros.
6: Sí, hombre. Sí,
0: oiga,
6: sí.
0: Daniel nos saluda desde Groenlandia. Uy, yo quiero conocer Groenlandia.
3: Pero ¿dónde
0: Groenlandia
3: está Daniel? Hola.
0: En Groenlandia.
6: Golpe al tráfico de drogas en el municipio de San Luis, Tolima, dejó 5 capturados. La policía realizó 2 allanamientos y encontró más de 700 dosis y diferentes sustancias estupefacientes, además de dinero y elementos utilizados para su distribución. Les decía que un operativo contra el tráfico de estupefacientes dejó 5 personas capturadas y gran cantidad de dosis de diferentes sustancias incautadas en el municipio de San Luis. El procedimiento se desarrolló luego de labores de inteligencia y policía judicial que permitieron adelantar 2 diligencias de registro y allanamiento en inmuebles ubicados en los barrios Ismaela Mayorga y Las Brisas de esa municipalidad. En medio de los procedimientos fueron capturadas en flagrancia 5 personas conocidas, según la policía, con los alias de Gallina, El Soldado, El Cerco, El Paisa y Catrina. Los capturados quedaron vinculados inicialmente a una investigación por el presunto delito de tráfico, fabricación o porte de estupefacientes.
0: Dice, buenos días, señores Olímpica. Hoy estuve reclamando mis medicamentos en Medicolombia, a la 43 Famisanar, y hay un daño en la red del internet. Informarle a los demás personas para que no se acerquen y no pierdan el tiempo. Gracias, Olímpica, la mejor. Un oyente nos cuenta por acá que hizo esta diligencia. 714.
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0: Tiroteo en Georgia, Estados Unidos, deja al menos 2 muertos y 35 personas heridas. Al menos 2 personas murieron y otras 35 resultaron heridas este domingo durante un tiroteo masivo ocurrido en una fiesta celebrada en un barrio residencial del estado de Georgia, en el suroeste de Estados Unidos, según informaron las autoridades. El ataque se registró hacia la 1:25 de la madrugada, hora local, en la localidad de Viena, ubicada en el condado de Tolley, de acuerdo con un comunicado de la Oficina de Investigación de Georgia. Sí, señora, hasta el momento las autoridades no han revelado información sobre posibles responsables ni sobre los móviles del ataque. Únicamente indicaron que las investigaciones continúan en desarrollo. El sheriff del condado de Dolly, Craig Peavy, señaló a medios locales que la fiesta había más de 1,000 asistentes. Según explicó, los disparos alcanzaron a unas 50 personas en dos puntos distintos, separados por aproximadamente una cuadra.
6: Ahí les paso.
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0: Un administrador. Bueno, Aceli.
3: ¿Hay deportes en la Olímpica Estéreo?
6: Sí, señor.
3: Me da un vallenatico, director.
0: No, como vallenato. Ella es la cajera, ya la de la caja.
6: Vea, esta mañana hablábamos de la situación de un grupo de jugadores del Deportes Olímpico.
3: Ole, qué verga, ¿no?
6: Que se les grabó festejando. Ahora, hay que decirle a nuestro oyente, primero, son seres humanos, y segundo, lo pueden hacer cuando está el descanso. Lo que pasa es que el palo no da para cuchara.
3: Así es, señor.
6: No es el momento.
3: Y ellos bien palos, mano.
6: Claro, no, es que no es el momento, no es el momento.
3: Sí.
6: Y esta mañana decíamos que hay gente que deja de comprar una libra de costilla para llevar por la casa para una sopa por irse para el estadio.
3: Exacto, el mismo caldo de costillita también, mano.
6: Por ir al estadio. Sí, por pagar una boleta para verlos a ellos, sí, porque les gusta el fútbol, porque quiere el equipo, porque el entretenimiento principal.
3: Para sacar a la familia, que había gancho también.
6: Y aquí ya pasó. Aquí aconteció en Estancómodo, que una vez reconocí.
3: Sí, él dijo Estancómodo.
6: No, porque es que para que la gente se dé cuenta, años atrás. Y al Tolima lo eliminó Águila Dorada, que lo dirigía Jorge Luis Bernal.
3: Sí, señor.
6: Necesitaba ganar y perdemos 2-1, fue, o 1-0. Perdimos ese partido.
3: Sí, no lo recuerdo.
6: Perdimos ese partido. Ese equipo todo el mundo lo va a ver más para campeón, porque era un equipazo.
3: Sí.
6: Un equipazo que tenía Tolima. Y tenía que ese día como que era el empate.
3: Claro, la gente le exigía al equipo, no podía.
6: Y en la noche, rumbeando, Marcos Pérez. Obrián y López, ¿se acuerda de López?
3: Y fuera eso que no sabían bailar, imagínese usted por ahí.
6: Y la gente les emprendió, les dijo de todo. Ellos reviraron y hubo puñiza. No, eso estuvo bravo, claro.
3: Se dieron en la mula.
6: Hubo puñiza.
3: Hola, pero esto es vergado.
6: Porque la gente molesta. Claro, la gente. Son, yo no sé qué, no sé cuál.
3: La gente es en rabona, se colinea.
6: Entonces,
3: sí.
6: Es bueno, muchachones. Ustedes reúnanse porque son seres humanos.
3: Sí.
6: Son seres humanos. Reúnan en el apartamento de uno de sus amigos. Allá toman licor, hacen lo que
3: les salga fotos. Pero, esto nos presenta
6: la gente, uy, en redes sociales le están dando que. Es más, le leí gente que devuélveme la plata del abono.
3: Joder.
6: Claro. No, y insisto.
3: La gente está colina. ¿Y el profe qué irá a decir, señor? El nuevo.
6: No, porque si el descanso de nuestro tren lo puede. Usted aquí en Olímpica, en su descanso, puede hacer lo que le dé la gana.
0: Sí, claro.
6: Nadie puede meterse en eso. Ellos están en descanso, pero es bueno aconsejarles.
0: En no, todas las empresas tienen que hacer así. Puede hacer cuando lo que usted está en su descanso, usted
3: no puede hacer.
6: Es más, no tiene ni por qué ni llamarlo y quiera.
3: Más
6: usted.
3: Panochas que ochas.
6: Ni llamarlo y quiera. Según el Ministerio del Trabajo, ni quiera llamarlo.
3: Código.
6: Pero el código del Ministerio del Trabajo, ni quiera llamarlo. Pero mi hermano, es bueno que tengan en cuenta eso. Andrés Escobar, cuando llegaron eliminados del Mundial, se les aconsejó por parte del técnico maturano, vayan para la casa.
3: Sí, no pongan muchos a bolas por ahí.
6: Muchos se quedaron en Estados Unidos. Y él se vino y salió con su novia. Allá se encontró con una persona que estaba bien piedra, había perdido un poco de plata en.
3: Que dio
6: en
3: papaya también.
6: Y lo mató.
3: Vea.
6: No den papaya, muchachos. Sí. Lo cierto es que le están dando hasta con la tapa del balde.
3: Ay, cállese, Beto, señor.
0: Ahí estaba, son las 7 de la mañana con 18 minutos. Soldado Pashmenio, ¿cómo amaneció?
3: ¡Ay, carajo, señor!
0: ¿Cómo le trata la vida?
3: Veo todo enfurecido al señor Beto Peña. ¿Qué será? Le da rabia.
0: Con la gorra, sí,
3: yo
0: señor.
3: Yo lo entiendo también, que es que los jugadores.
0: Sí, mire.
3: Así sale el guía.
0: Sí, gris con verde.
6: Cabello.
0: Y de cuadro.
6: Sí, con el cabello.
0: También.
3: Con la mula, perdón, las canas.
0: Sí, sí.
3: Gracias por lambón, sí, señor.
6: El asquito otra vez, de acuerdo.
3: No,
0: sí, señor.
3: Señor director, llegó mi médico, mi capitán, a ver soldado Pashmenio. Yo le dije, aquí estoy.
6: No, ¿cómo lo vas a gritar?
3: ¡Mi capitán!
6: ¡Qué respetado!
0: ¿Sí?
3: Me dijo, qué berraco, viene alborotado.
0: No, pues,
3: le dije, sí, señor.
0: Sí.
3: Acabamos de capturar al popular conejo.
0: ¿Al conejo? ¿Lo capturaron al fin?
3: Sí, señor.
0: ¿Qué pasó?
3: Al popular conejo. Dijo un soldado, yo también. Yo también me puedo llamar conejo.
0: Sí.
3: Le dijeron los compañeros, ¡ja! ¡Brinco diera!
0: No es... 7 de la mañana con 19. Aquí está Adriana Lucía en Olímpica.

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1: Saludo para el R664Z476. También está con Olímpica Estéreo. Abrazo y saludo. Saludo también para el Q414. Eso, también dice directora. Yo escucho Olímpica. Saludo para el T367. Hola, buenos días, nuestros oyentes. Buen día.
2: Buenos días, señores Olímpica. Un saludo para Giselita Rodríguez y Alexander Manchola. Vela, allá en señor. Canadá, de parte de la mamá Canadá? Giselita, sí, que la Canadá. Ama. La quiere, pero se extraña mucho lo mismo que a Mancholita. Que Dios los bendiga, Olímpica Estéreo, la mejor.
1: Eso, sí señores, allá en Canadá, un abrazo, es el hijo de Manchola también, saludos también para ellos. Por acá Olímpica, hola, buenos días.
3: Para que se dé cuenta, señores, Olímpica, lo que sucede en Ibagué. Siempre ellos tienen prioridad, no sé por qué, y el resto de Ibagué, a ellos no le ofrecen un carro tanque de agua. ¿Cuál es el negocio que tienen acá?
1: Es que nos envía un videito por acá y se ve como llenando unos tanques, es lo que alcanzamos a ver pues ahí. La parte de adelante no tiene pues audio, ya lo vamos a revisar bien por acá. A través de Olímpica Estéreo. Hola, muy buenos días, buen día.
4: Hola, Beto Peña, ¿a quién le compete la supervisión de higiene de los establecimientos de las plazas de mercado, especialmente en la 21? Pues es a donde voy a mercar, ¿no? Porque, uy, definitivamente hay unos establecimientos que se pasan de la cochinada. Y no pasa nada, y ahí ahora están esas ventas de carne de cerdo en plena calle, donde pasa todo el mundo sin el debido cuidado, porque eso está encima de unas cajas con bolsas ahí. Me parece el colmo de esa falta de higiene. ¿A quién le compete?
5: Si se trata de higiene, Secretaría de Salud.
6: Sí.
5: Y si se trata de invasión de espacio público.
6: ¿A espacio público?
5: A espacio público, que bueno. Es un ente de la Secretaría de Gobierno.
6: ¿Dónde queda espacio público, Negrito? Perdón.
5: En el edificio Metropol.
6: ¿A dónde era el Metropol, no?
5: Exactamente, en el segundo
6: piso. ¡Hola, Sardinos! ¿Cómo le pasó, mugre, hermano? Sardino, ¿viene con la señora o con la
1: mujer? El carro vino tinto, ¿no?
6: El carro vino tinto.
5: Y ahí mismo queda Secretaría de Gobierno, sí. En el mismo edificio.
6: Ah, bueno, mira.
5: Estamos hablando de la segunda... Entre
6: 11 y 12.
1: Saludos para los 495 o 495. ¿Que dónde queda el Sisben? También nos están preguntando.
6: ¿Dónde queda?
5: En la 19 con tercera.
6: Ah, ya.
5: Ahí de bomberos, arribita, ahí toda la esquina.
6: Sí, en la 19, sí.
5: Con tercera. Ahí
6: queda el Sisben.

0: Parque. Exactamente.
1: Ey, saludo para el P500, también está con Olímpica Estéreo. Ahí está ahora el Silvia Carabalí Moquera.
2: Ay, señor director.
1: ¿Cómo le manejo?
2: ¿Qué más de tú?
1: Ole, güey.
2: Me alegra saludarte.
1: ¿Qué más de tú? Saludo para el N392.
0: ¿Qué más de tú?
2: Saludo para toda la gallada, la gente del combo bonito que está ahí al otro lado, allá viéndonos en el Tir Tour.
1: Sí, señor.
2: Oye, el Tir Tour. Sí, señor, esa boda que...
0: Pues se le entiende.
2: Señor director, ¿quién es el que me habla? Perdóneme.
0: Alberto Peña.
2: No, Jaime Abierto, ¿qué tal? Buenas mañanas.
0: Digo Alberto Peña y me dice Jaime Abierto.
2: Saludos para todos, la gallada del combo, la familia bonita, ¿oyó? Señor director, qué alegría, qué abrojura escucharlo, ¿verdad? Qué programazo están haciendo ustedes.
1: Muchas gracias, sí.
2: Oiga, una emoción muy verdad.
1: Escuchaba desde que estaba chiquito también.
2: Desde que estaba pequeño, yo, mi abuelo, desde que estaba pequeño, escuchaba, ¿cómo se llama el de los deportes? Hola.
0: Alberto Peña, ¿no?
2: Es Juan Jami Abierto. Ah. Y esto es, el señor director, lo escuchaba desde por allá, a la balsa y todo, el sector de aledaños y circunvecinos.
0: El problema es que no tengo canas.
2: ¿No tiene canas?
0: Y usted sí.
2: Ah, sí, yo sí tengo canas. Oiga, pero...
1: usted no, yo no me las tinturo,
2: sí, dije. Yo tampoco me las tinturo. Sí,
0: y yo también ya tengo canas, sí, los
1: sí. Pues las que ustedes me han sacado.
2: Sí. Yo por lo menos, la cana mía yo no me la tinturo.
0: Te la has sacado, pero malea.
1: No, pues sí. Todos.
2: Ay, Dios mío.
0: Saludo para el amigo del carrito. ¿Qué color es?
1: No lo vi.
0: Tirando más a blanco, ¿cierto?
2: Blanco,
0: el señor,
2: como...
0: aunque yo lo veo más gris, pero tirando
2: como
0: más blanco.
2: Crema, no, güey.
0: Sí.
2: Venga, no, le traigo.
0: ¿Qué tiene que ver el crema con el blanco?
2: ¿Que se parece?
1: Sí, sí, se parece.
0: Como,
1: sí,
0: como
1: sí,
0: color plomo.
2: ¿Qué tiene que ver el plomo grisazo con el crema?
0: No se aguantó. A ver, si ya es.
2: Oiga, señores.
1: A ver.
2: Oiga, señores, me alegra saludarlos. O yo de nuevo.
0: Ya vaya a saludarte de rato, hombre.
2: Oiga, me voy a lanzar de cantante vallenato.
1: No te creo, ¿en serio?
2: Eso,
1: a ver, ¿qué va a cantar?
2: Vamos a cantar vallenato, el bonito, los vallenatos, por ejemplo, Antón Tiruriruriru en
1: no,
2: vallenato.
1: Sí, los villancicos.
2: Villancico en vallenato.
0: Hago una demostración.
2: Antón Tiruriruriru, ¡ay, hombre! Mamá, ¿dónde está mi juguete? Mamá, ¿dónde está mi juguete? Usted no está tan sapo, tan lambón.
1: Jefe, dígale al Alcibiades que ya le tengo los 100 burros para el pesebre. Que cuando va a girar la plata, me están diciendo por acá.
2: Entre esos, Andrés Gutiérrez, de otro burro, también lo va a llevar también. Oiga, señor director.
1: No, pero ese no es Andrés.
2: No, necesito que sea
1: el mío. Este es otro.
2: Oiga, señor director, entonces voy a tocar con la filarmónica de Necoclí, Antioquia. Sí, voy a tocar vallenato con la filarmónica de Necoclí, Antioquia.
1: No, no le creo.
2: Voy a vender entrada y ingreso para que vayan y compren el palco para ver a Silvia de cantando vallenato villancico. Vallenato villancico. Sí, señor, estará, tendremos exponentes como Olimpo Dangón.
1: No, vámonos mejor con resultados a esta hora también a través de Olímpica Estéreo. Oiga, el Montilón Noche 2028, el Cafeterito Noche 7140. Motilón dice también por acá. Dice el Play 4 Noche 7283, Cash Noche 902, La Fantástica Noche 5184, La Colona Noche 9071. Saludo para quién?
0: N348, La Ola Amarilla.
1: Ese es un saludo. Caribeña Noche 9919, Sinuaro Noche 8142, El Astro Luna 6060, Chontico Noche 6998, El Pijao 9480, Dorado Noche 0712, La Colona 3454. El Samán 2347, La Paisita 23942, Antioqueñita 28644, Motilón Día 5953, La Caribeña 9731, Sinuano Día 8486, La Paisita 1 cayó 89 30, Cash Día 124, Play for Día 7811, Chontico Día 6288, La Antioqueñita 1189.
2: Señor,
1: los resultados también a esta hora a través de Olímpica, y llega a esta hora el piropo de Alcibiades. Salúdeme al O926.
2: El piropo que dice así.
1: ¿Cómo dice el piropo?
0: No,
1: oiga, saludo para Rosa María Ospina Ospina. Buenos días a todos mis señores. Muchas gracias. Mario Alberto Casas, parqueadero universitario, saluda. También dice por acá.
2: Ahí,
1: saludos.
2: Sí, señor. Es parqueadero universitario, directora, ahí por la 10. Sí,
1: y saludos también.
2: ¿Qué se me hicieron por aquí? Los saludos de esta gente bonita hoy. Ahora sí, ya los tengo acá, señor director. Saludos para Paloma Bravo. Lleva como 840 mensajes, Paloma
0: Palomita
2: Bravo.
0: Palomita Bravo, un abrazo. Sí. Te queremos mucho, mi amor.
2: Paloma Bravo, y dice Mireya.
0: Gracias por seguirlo en TikTok, ¿no?
2: Beso en TikTok, mi TikTok, ahí está. Mireya Triviño, yo escucho Olímpica Estéreo. Para Marta, para Jenny y todos allá en Mercacentro 1 y en Monte Carlo, bendiciones. Director,
1: Señor.
2: Don Beto, así se llama el señor que le dice.
0: Sí, de Alberto Peña.
2: Con Ani Abierto. De los fusiles que hoy en día tienen en el ejército colombiano de Colombia, de mi país, de mi corazón y mi vida.
1: Sí.
2: Tú eres la que quiere que me salga el tiro por la culata.
1: No. Son las 7 de la mañana ya, 31.

0: Ahí está también sintonizado Andrés Ramírez con Olímpica Estéreo. Un saludo.
1: Sí, señor. Está analizando, director, para celebrar el mes de la salud.
0: Ah, ok.
1: Y Andresito Ramírez. Un abrazo, Andresito.
0: Un abrazo y saludos. Son las 7:35. A esta hora, Alfredo Ortiz, del equipo de mercadeo de Confatolima, nos acompaña a través de Olímpica Estéreo. Muy buenos días y bienvenido. ¿Cómo estás?
2: Muy buenos días. Muchas gracias a todos ustedes por la bienvenida y a todas las personas que nos están escuchando el día de hoy.
0: Bueno, hay varias cositas para contarle a través de Olímpica Estéreo a todos nuestros oyentes. Una de ellas es un tema de lotería. ¿Cómo así? ¿Qué es?
2: Sí. De hecho, gracias a una gran alianza que hicieron pues con Confatolima, con la Lotería del Tolima, el día 19 de octubre, vamos a tener un billete alusivo a nuestra caja de compensación.
0: Bien. Ya entendí, qué bueno.
2: Va a ser algo bien interesante, va a estar muy bonito con todas las partes más llamativas de nuestra caja. Todo el mundo conoce lo que es Lagos Club Confatolima, nuestro edificio de la 69, cosas que llaman mucho y que son muy tolimenses. Entonces nos gusta mucho esta gran alianza que hemos hecho con la Lotería del Tolima.
0: Bueno, ¿para qué día es? Recuérdalo, por favor.
2: Lunes 19 de octubre.
0: Ok, ese día sale y
2: ese día juega.
0: Ese día juega, pero el billete ya está en venta.
2: Ya desde la próxima semana van a poder comprarlo y van a poder adquirirlo.
3: ¡Qué bacano!
0: Ah, buenísimo, buenísimo. Y el plan de premio sigue igual, o sea, lo único es el billete que va a tener.
2: Sí, el mismo.
0: Bueno, está buenísimo. Bueno, ¿qué más tenemos para contarle a la gente?
2: ¿Qué tenemos para contarles? Que esta semana vamos a tener una jornada institucional, la hemos llamado Confatolima 360 grados.
0: Ok.
2: En donde vamos a estar en el Parque Murillo Toro, donde vamos a llevar todos los servicios que nosotros tenemos dentro de la caja. Entonces, cualquier persona que se quiera acercar, conocer, que sea afiliada de nosotros o que no sea afiliada, puede acercarse, conocer un poco acerca de los servicios que nosotros tenemos: turismo, subsidio de vivienda, subsidio familiar, crédito, todo lo que le podemos apoyar nosotros, recreación, absolutamente todo lo que quieran, pueden acercarse y van a conocerlo. Y tenemos algo bien interesante, vamos a hacer algo muy vivencial, de muchas experiencias que las personas lo puedan conocer.
0: Buenísimo, entonces, ¿qué horarios van a manejar para tener presente?
2: Vamos a estar desde las 8 de la mañana hasta la 1 de la tarde.
0: 8 de la mañana, 1 de la tarde, ahí se pueden acercar, ahí está toda la gente invitada y la gente que hace parte de ustedes para que lo puedan tener en cuenta y van a atender a todos los que van a pasar por allí ese día.
2: Claro que sí, así vamos a ser.
0: Muy bien. Vamos a saludarla de una vez de parte de la Lotería del Tolima también, que nos acompaña por acá por esa alianza que hacen. Hola, buenos días, ¿cómo estás?
4: Muy buenos días a todas las personas que nos escuchan a través de Olímpica. 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
0: Bueno, así es, muchas gracias a ustedes dos por acompañarnos en la emisora del primer lugar Olímpica Estéreo.
2: Muchísimas gracias.
4: Gracias. Okay.
0: Gracias a ti también. Son las 7:38.
3: Le preguntaron a una cantante.
0: A una cantante.
3: Le preguntaron
0: así como la de Alcibiades.
3: Sí, una cantante. Le preguntaron: ¿usted por qué gana siempre el mayor de la Lotería del Tolima? Siempre, siempre. Lleva como 6 años ganándose el premio mayor de la Lotería del Tolima. Dijo ella: es que a mí me gustan mayores.
0: No. Son las 7 de la mañana.

0: Olímpica Estéreo, cuando son las 7:42. Saludo para el Q458P205, L777Q509. También está con Olímpica. Hola, buenos días.
1: No, lo que quedó Colombia, imagínate, el vallenato con Rafa Pérez y Alcibiades. Y en ranchera, y que el mechipintao ese, Carecimio, ¿cómo es que llama?
2: Carecimio.
1: Andaba con Jason.
0: ¿Cuál?
2: ¿Cuál será aire?
0: Ciro. Uribe, será Ciro. Saludo para el P679. También está con Olímpica.
2: Mira, este tiene que ver a todo la mano.
0: Saludos, un abrazo por acá, Olímpica. Buenos días.
3: 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Hola, jovencito, buenos días. ¿Cómo amanecen? Hola, Gran Cola de Tico. Feliz bendecido día, la mesa olímpica. Con sintonía, la vereda al curar. Atentamente, Juliana. Jefe, mañana es mi cumple. No se le olvide felicitarme.
0: Ay, Juliana, mañana de cumple. Listo, mi vida, me acuerdas tempranito para poderte saludar por acá con Olímpica. Hola, buenos días.
4: Jean Marcelo, buenos días. Jean Marcelo, yo no soy ingeniero semaforístico, pero me he dado cuenta que ahí en el cruce de la 23 con ferrocarril, tanto el semáforo que uno va uno bajando como el que hace uno la orejita ahí para coger por la 23, hay un momento en que el semáforo está en rojo, como unos 8 o 10 segundos en rojo para los dos lados, no sé a qué se deba, y me he dado cuenta también que en la 37 con ferrocarril, en esos cruces por la 37 sobre todo, los semáforos duran como 6 segundos nomás en cambiar a verde, de verde a rojo. Entonces no sé a qué se deba eso, si ya sea un error o qué, pero me he dado cuenta que eso genera mucha congestión.
0: Sí, y es verdad, ese de la 37 también con ferro también. Saludo para el U460, también está con Olímpica. Saludo para el T372, saludo para el R139, sí, que llevaba Deadpool atrás. Saludo para el Q458P205, también está con Olímpica, N777 y el Q509, señor.
2: Déjeme saludar a la mejor concejal que tiene Ibagué, no es Lambedera, es verdad, señor. Lo dijeron y le dieron su medallita de ser la mejor.
5: Sí, tiene que ver mucho.
2: Sandrita Barón.
5: Tiene que ver mucho con el mejoramiento en el sector del Salado.
2: Sí, señor.
0: Muy bien, saludo para ella. A esta hora también, 7:45 en Olímpica Estéreo. La información está aquí en esta mañana.
5: Confirman primer caso de fiebre amarilla en el departamento del Tolima. El hecho se presentó en el municipio de San Antonio, sur del departamento. La paciente, una mujer, murió a causa de la fiebre amarilla. Equipos de salud inspeccionaron viviendas, albercas y zonas rurales de la municipalidad tras confirmarse el primer caso humano de fiebre amarillo en ese municipio. Les decía que la confirmación del primer caso humano de fiebre amarillo en el municipio de San Antonio terminó con la muerte de una mujer. Llevó a las autoridades sanitarias a ampliar la inspección en zonas urbanas y rurales del municipio. Durante las visitas del equipo de entomología de la Secretaría de Salud del Tolima encontró larvas en las veredas Calarcá, uno de los lugares donde habría permanecido la paciente antes de enfermarse. Las muestras fueron llevadas al laboratorio para establecer a qué especie corresponden. Tenaz. Vinimos a hacer el levantamiento acompañado del equipo de enfermedades transmitidas por vectores en la zona urbana, pero hicimos un levantamiento también en la zona rural, en la vereda Calarcá, donde encontramos unas larvas que tenemos que llevar al laboratorio. Hay que señalar que la mujer visitó el hospital de la municipalidad cuando se sintió bastante grave. La trasladaron al hospital Federico Lleras Acosta, donde murió.
0: Viste también que vieron que falleció el instructor que estaba internado durante varios tiempos.
2: Sí, que estaban pidiendo sangre.
0: Sangre, sí. Falleció el fin de semana, estuvo varios días internado.
2: Era salsero.
0: Sí. Bendito sea mi Dios. Saludo para el P290. Y dos también está con Olímpica Estéreo, nos está reportando su sintonía. Buenos días, jefecito, bendiciones. Javier Quimbayo también dice, yo escucho Olímpica. Un abrazo para Javier. Cuando son las 7:46, saludo para el Z566, también está con Olímpica Estéreo. Vamos, tío, vamos.
2: Vamos, que como se dice, saludo para todos y la madre
0: es suya.
2: No, señor, la madre patria que ha mandado saludos a todos ustedes, porque la madre patria, eso, la madre patria. Mire, todo
0: ¡Ole, ole!
2: ¡Beto Peña! ¡Vamos, que gilipollas!
0: ¡Gilipollas,
2: vea! ¿Cuándo va a ir a Madrid? ¡Eso! ¡Vamos, que cómo se dice... ¿Cómo se dice pañal en italiano?
0: ¿Cómo se dice pañal en italiano?
2: No aguanto la meare.
0: ¡Ea, la mona! Que...
2: ¡Vamos, que cómo se dice...
0: ¿Cómo se dice?
2: ¡Vamos, que cómo se dice...
0: ¿Cómo
2: se dice mujer paisa que le gustan otras mujeres en rumano?
0: No, esa está muy larga. ¿Cómo se dice mujer paisa que le gustan las mujeres en rumano?
2: Catalina de Pastrova. No.
0: Son las 7 de la mañana, 48, aquí en Olímpica Estéreo, 7:48. Buenos días, el beneficio de la duda.

0: Saludo para el Q330, Q035. También está con Olímpica. 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
0: Muy bien, a esta hora, cuando son las 7 de la mañana 52, hoy es lunes, prende la emoción, prende la emoción. 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

0: Dice por acá, jefe, sí sabe que ya habilitaron la bala hasta la 112, o sea, hasta Surtiplaza, debe ser la bajada, yo creo.
1: Estamos hablando de la mía, sí, señor, al sector del Salado.
0: Sí, señor, y hace día no bajo por allá, toca ir a mirar a ver cómo se ve todo.
2: ¿Al Salado?
0: Paciencia.
1: Necesita suficiente tiempo, eso me iba a decir, porque te toca subir, bajar, volver a cruzar otra, ¿no? Eso
0: sí, claro. Bien, a esta hora son las 8 de la mañana, 2 minutos, aquí en Olímpica Estéreo. Si usted a esta hora ya salió y tiene pico y
2: placa, frene, frene, frene.
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1: A las 8 de la mañana, 2 minutos, hoy lunes 5 de octubre. 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Vehículos particulares con pico y placa hoy lunes. Terminas en 6 y 7, 6 y 7, pico y placa para vehículos particulares. Las busetas de servicio urbano, placas terminadas en 0. Los taxis, placas terminadas en 3. Recuerden que hoy finaliza el plazo para el cobro del cuarto ciclo de devolución del IVA y renta ciudadana. No te exigen pico y cédula hoy para quienes no hayan cobrado.
2: Ah, bueno.
1: 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Ya arrancó a las 8 de la mañana, o sea, 3 minutos.
2: Sí, señor.
1: Hace 3 minutos hasta las 5 de la tarde en jornada continua.
0: Muy bien, a esta hora, cuando son las 8 de la mañana, ya 3 minutos. A esta hora, nuestro resumen informativo.
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1: 8 de la mañana, 3 minutos en Olímpica Estéreo Ibagué. Atención, nuevo hecho de sangre en la ciudad de Ibagué. En la madrugada de ayer fue asesinado con arma de fuego un joven frente a un establecimiento abierto al público ubicado detrás de la terminal de transporte. Una fuerte discusión habría generado la confrontación que también deja a una persona gravemente herida.
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1: Atención, cárcel para 5 sujetos señalados de comercializar estupefacientes en el municipio de San Luis, departamento del Tolima. Estos individuos fueron capturados en 2 allanamientos. Además, se les encontró en su poder gran cantidad de estupefacientes, dinero en efectivo y elementos utilizados para distribuir la droga.
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1: Atención, 8 personas capturadas, la aprehensión de un menor de edad y la incautación de gran cantidad de armas cortopunzantes y dosis de estupefacientes, balance de la Policía Metropolitana de Ibagué durante el primer fin de semana de este mes de octubre.
0: Saludo para el N5-6207-58, también están con Olímpica.
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1: 8 de la mañana, 4 minutos en Olímpica Estéreo, 8-4 minutos, 1625 conductores fueron sancionados en la ciudad de Ibagué durante el mes de septiembre anterior. Embriaguez, exceso de velocidad y conducta de riesgo entre las infracciones sancionadas. Por conducir bajo los efectos del alcohol fueron sancionados 40 conductores, 17 corresponden a motociclistas y los 23 restantes a conductores de vehículos.
0: Saludo para los 030, también está con Olímpica.
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1: 8 de la mañana, 5 minutos en Olímpica Estéreo. Accidente de tránsito deja jovencita de 18 años de edad fallecida. La situación se registró en el municipio de El Guamo, Tolima. La joven presentó un trauma craneoencefálico como consecuencia del accidente, siendo trasladada a un centro asistencial donde murió.
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1: Atención, más de 15 emergencias y afectaciones en vías dejan fuertes aguaceros durante el fin de semana en la ciudad de Ibagué. Situación que obligó a activar operativos de atención por parte de bomberos, Secretaría de Ambiente y Gestión del Riesgo, Secretaría de Movilidad e Infibagué. Organismos de emergencia continúan atendiendo los reportes derivados de las condiciones climáticas.
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1: Un hombre murió luego de que un árbol cayera sobre la vía y golpeara la motocicleta en la que se movilizaba. El hecho ocurrió en la vía Alvarado Venadillo Norte del departamento del Tolima. La víctima sufrió heridas de gravedad, siendo trasladado al hospital Federico Lleras a costa de Ibagué, donde murió.
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1: Fuera de peligro, el hombre que fue baleado durante el fin de semana cuando se disponía a entrar a un parqueadero ubicado en la calle 37 con carrera quinta de la ciudad de Ibagué. 2 hombres a bordo de una motocicleta, los responsables del ataque con arma de fuego. La víctima se movilizaba en su vehículo particular. Los agresores son buscados por las autoridades.
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1: Atención, confirman primer caso de fiebre amarilla en el municipio de San Antonio Sur del departamento del Tolima. La paciente murió. Se trata de una mujer. El hecho llevó a las autoridades sanitarias a inspeccionar viviendas albercas del municipio. La paciente acudió al hospital La Misericordia de la municipalidad cuando ya se encontraba en condición crítica. Luego fue remitida al hospital Federico Lleras Acosta, donde falleció.
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0: Muy bien, son las 8 de la mañana, ya 7 minutos. 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
0: Saludo para el señor del Spring Vino Tinto, también está con Olímpica.
4: Saludamos a Enrique Arias. Enrique Arias, buenos días desde Rubiales, los escucho en Meta. También don Edinson Gaviria en Melgar, está en Melgar, los escucho desde Melgar. Y feliz y bendecido día, dice Chenchos, Chenchos.
0: También está con Olímpica, Fernanda. Fernanda también dice en el TikTok, buenos días, ¿cómo está, jefe? ¿Qué? Un saludito para Edilia Trujillo, que se encuentra en la 25 con Quinta. Saludos, un abrazo. Son las 8 de la mañana, 7 minutos. Oiga, mujer de 19 años de edad fue hallada incinerada debajo de un puente en Cali.
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0: Cuatro mujeres habrían sido víctimas de explotación sexual tras falsa oferta de trabajo.
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0: Concejal de Cali denuncia que solo hay una captura por disturbios en 30 años en Univalle.
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0: Tiroteo en Georgia, Estados Unidos, deja al menos 2 muertos y 35 personas heridas.
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0: También viene salario mínimo 2027. Arrancan reuniones de comisión. Se definirá alza y otras cuestiones laborales.
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0: Y elecciones en Brasil, ¿de cuánto fue la diferencia entre Lula da Silva y Bolsonaro en primera vuelta?
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0: Son las 8 de la mañana, 8 minutos en Olímpica 8-8.
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2: ¿Sabe quién también nos está siguiendo en TikTok?
3: ¿Quién, minero?
2: Yo escucho Olímpica y Ibagué. Ale Puentes, en el barrio Protecho de Base.
3: ¿Quién, papito?
2: Ale Puente.
3: Ale Puente, vamos.
2: Ale Puentes, Puentes. Es una hermosa mujer. Que Dios la bendiga.
3: Si no fuera hermosa mujer, ¿no la saludaba?
2: No, sí, hombre, sí.
3: Mire,
2: sí.
3: A ver.
2: Y nos está enviando evidencia, venga, mira. Ahí colió. Sale la cara del director, ahí sale así. mira.
3: Dale. Mandó foto de que está
2: enviando evidencia. ¿Está viendo? No, pues no, la cara hidráulico. Uy, gracias a Dios. Porque pues...
3: Lucía también está en sintonía, Beto, familia y director. Dice... Desde Fuente de los Rosales, qué quitadera de luz con estos nuevos edificios. ¿Sí? Nos tienen afectados, dice doña Lucía.
2: Nos dice Ale Puentes, lo estoy siguiendo en viva evidencia.
3: Tan linda, bueno.
2: Tan linda. Un abrazo, mamita linda, en el barrio Protecho, Topacio. ¿Dónde? Preocupante. En el último mes han matado 3 personas. ¿Se acuerda el vendedor de mango?
3: Sí, por ahí.
2: La joven que mataron la semana pasada que salía de Ato de la Virgen. Y el joven que lo citaron y cuando iba...
3: ¿Por esa zona, minero?
2: Por esa zona.
3: ¿En Ambalá o en...?
2: No. Fuente de los Rosales. Topacio. Ah, estamos hablando de uno de los barrios más populares de Ibagué.
3: Sí, pero es que aquí no están hablando de Fuente de los Rosales.
2: No, pero Ale Puentes.
3: Ale Puentes. Sí.
2: Ya pensá.
3: Sí.
2: Bueno,
3: sí.
2: Panita, se está cumpliendo la fecha número 3 del Campeonato Profesional Colombiano. Ya tenía un partido adelantado. Internacional de Bogotá 2, Nacional 3. Y hay un partido aplazado para el mes de... No conoce fecha. Millonario Once Caldas. Porque tanto el Campín como el Atenasio Girardot lo alquilaron para su concierto. El director ha hablado...
3: Creo que es la misma artista, ¿no?
4: Sí, era BTS. Uy, eso fue la locura.
3: A los peladitos estos.
4: Los peladitos coreanos.
2: Exactamente. Me dicen que son varios.
4: Sí, son 6 pelados, 6, 7
2: no,
4: pelados.
2: No, los conciertos.
4: Los conciertos fueron 3.
2: Ay,
4: y el ARMY son las fans. Y eso estuvo
3: la locura,
4: repleto.
2: ¿Y en Medellín quiénes van a estar?
3: Son generaciones, ¿no, mano?
4: Medellín, no, lo de Medellín no sé.
2: Hoy van a jugar a las 7 de la noche Medellín-Santa Fe y lo van a hacer en Ditaire.
3: Ah, en Ditaire.
2: O sea, en Itagüí. No pueden utilizar el estadio.
3: No,
2: y el jueves, Nacional Tolima. Estaba para el miércoles, pero postergaron un día más para el jueves.
3: Sí.
2: También va a ser en Ditaire. O sea que son
3: Tolima le toca jugar en Ditaire allá con Nacional.
2: El estadio le dijeron a Nacional y Medellín.
3: Calle.
2: Nacional, comprate, hacete tu estadio. Sí, no Nacional puede. Tiene con qué.
3: Ay, Beto, ¿sabe qué?
2: Lo hizo el Cali.
3: No sé si sean mentiras, pero dice que James está ayudando para traer a Hulk para acá, para Nacional. El jugador ese que estuvo con él.
2: ¿Sabe dónde anda ahorita? Hulk. En Flamengo. En Flamengo.
3: Que lo quiere traer Nacional. ¿Será mentira? ¿Será mamando gallo?
2: No, sí, claro. Uno ya está de salida y dos, está clasificado a semifinal de Copa Libertadores. Él salió, él estuvo en Mineiros.
3: ¿Es
2: Hulk? Sí, claro, el acuerpado.
3: Sí.
2: Que le enfrentó a Tolima, ¿le estuvo quién iba aquí?
3: Él lo enfrentó.
2: Que se enfrentó con este Leider Preciado, ¿acuerda? Leider Preciado, sí, claro.
3: Leider Preciado.
2: No, James. No ilusioné a la gente así. Bueno, a propósito de James.
3: ¿Qué pasó, papito?
2: El jueves frente a Tolima, Nacional Tolima.
3: Ah, lo va a enfrentar.
2: Claro.
3: Ay, man.
2: El problema es que...
3: Tanto que decía que amaba al Tolima. Pero bueno, una cosa no le quita la otra.
2: Y la plata, mijo.
3: Toda la vida. Se hace.
2: Señores, Cali le ganó 3-1 a Alianza Valledupar. Resultado mentiroso ese. Créanme, fue más Alianza Valledupar. Y no porque lo diría el tolimense Flavio Torres, que fue más. Águila Dorada le ganó 2-0 a Jaguares. Ese Jaguares vuelve otra vez a la vida. Hoy está descendiendo con Boyacá Chicó. Tolima y Boyacá Chicó empataron 0-0. Se emberracó la gente en la tribuna. Les decía, jugadores, si no van a poner huevos, váyanse de la institución.
3: En
2: coro.
3: En el del Tolima.
2: Claro que no estoy cantándolo todo, porque la primera hay una frase que es brava.
3: Sí, grosera.
2: Hay una grosera.
3: Muy vulgar.
2: Sí, muy argentina.
3: A su merced le queda muy difícil ser vulgar, ¿no?
2: No, pero.
3: Pero y entonces.
2: No, habla de que la. La frase es.
3: Sí,
2: jugadores. Ahí viene la agresión. Un madrazo. Madrazo.
3: Sí, señor.
2: Si
3: ya.
2: No van a poner huevos, váyanse de la institución en coro. Y cuando ingresan al camerino, con nombre propio, tal, borracho. Uy, es una cosa. O si no le tiraron una aguja a nadie.
3: No,
2: eso está bien. Es que usted puede protestar. Lo que usted no puede hacer es agredir físicamente a nadie.
3: Ah, bueno, para que vea usted.
4: Dice por acá que Dubán Vergara es el refuerzo que va a traer Atlético Nacional.
2: Sí, pero es colombiano. Y él está en...
3: Yo no conozco.
2: Pero ella sí, claro, un Oxtubo en América.
3: Ah, sí, señor. Buen jugador.
2: Selección Colombia.
3: Que está en Argentina.
2: Sí, claro.
3: Buen jugador.
2: ¿Sabe que no le ha ido bien por fuera?
3: No le ha ido bien por fuera.
2: No le ha ido bien por fuera.
3: Como dijo mi señora el otro día. No,
2: ¿cómo le dijo?
3: Usted no le ha ido bien por fuera. Usted me toca en la casa.
2: Vea, no le ha ido bien ese Juan Vergara. No le ha ido bien. Lo mismo a ese millonario, el zurdito ese muy bueno.
3: Sí.
2: Ha ido, salido dos veces y ha fracasado. Sí. Y viene millonario figura.
3: Sí.
2: ¿Ah? ¿Te acuerdas ese golazo que le hizo a la América al Tolima?
3: Gabo, Gabo, en la, cuando sale a vacaciones no es el mismo Gabo. Él tiene que estar es aquí. No. ¿Para qué vacaciones?
2: Le tiró
3: el apunte.
2: Bueno, el apunte. Empataron 0-0, Pasto Fortaleza. Cúcuta goleó 4-0 al Pereira. ¿Qué pesa el Pereira? Hagan algo. Ahorita no va a descender, pero el próximo año sí. El próximo año sí.
3: Sí.
2: Duele, duele lo del Pereira, duele, duele. Un equipo que hace poquito fue campeón de fútbol colombiano.
3: Es que Beto,
2: y campeón con jerarquía.
3: Está robando todo, mano. Roban el
2: increíble.
3: Fútbol,
2: pero, Bucaramanga le ganó 3-1 a Junior, mire. Ganaba Bucaramanga. Le expulsaron un jugador.
3: Sí, señor.
2: Penal, empata Junior. Y con dos hombres menos, le ganó 3-1. ¿Ah?
4: Que Vergara no vuelve, pero al América para el centenario. Lo de Nacional ya se aclaró, es humo. Alguien está diciendo.
3: Ah, bueno.
2: Sí, porque humo. No.
3: Sí,
2: sí, claro, es que no es un jugador. Es mejor dicho, ese jugador debe ganarse hoy, más de 5.000 millones de pesos. Claro, claro. En Brasil sí están pagando esa plata. No,
3: es que allá hay plata, allá, es que hay plata.
2: Allá competitivo con Europa y se los traen.
3: ¿Sabe cómo le llaman a Brasil? A Brasil le dicen el país de Europa clavado en
2: sí,
3: Sudamérica.
2: Sí, claro, yo sí. Sí, eso es humo, que es jugador. No. Es más, así como Tolima tienen que pagarle a James, Nacional tienen que pagarle a jugador, pues, que nos pongamos serio. Señores, ayer un partidazo. Le ganó América 2-1 a Llanero.
3: Deje el mal genio,
2: en Villao. Venga, me sorprendió.
3: ¿Qué?
2: Ese estadio de Villao es lleno de hinchada del América. Está demostrado que América y Nacional te llenan de estadio donde vaya.
3: También viajan, negrito.
2: Pero sí, de Bogotá, como está ahí pegado.
3: Claro.
2: Y Bogotá, América y Nacional tienen mucha hinchada. Y era único, pero me sorprendió.
3: Sí, bueno.
2: Me sorprendió. Mm. Eso parecía que tenía un jugando en el Pascual Guerrero.
3: Qué bueno.
2: Seguro.
3: Sí, ahí tiene.
2: Comenzó ganando Llaneros porque, pues, a los seguidores del Tolima les convenía ganar América.
3: Sí.
2: Aunque se nos va en reclasificación. Ya se fue a Nacional y América.
3: No tenemos ahorro, señor.
2: Ay, María. No, nos está acabando.
3: Se nos están acabando.
2: Estamos llegando. Si no seguimos sumando, salimos de los octavos porque se acaban los ahorros.
3: Director Liliana Benavides Beto, buenos días desde Londres. Siempre los escucho.
2: Vea, Londres, vea, mamita. Cuando venga acá, me gusta la camisa del Chelsea. Está ya Eli.
3: Ay, pero ella está en Londres.
2: ¿Pues Londres? ¿Chelsea de Londres?
3: Chelsea de Londres.
2: Claro, claro. Pues es que Londres como Buenos Aires. Tiene como 10 equipos.
3: Vea, pues.
2: Londres como Buenos Aires.
3: Dígame 5, a ver.
2: De Londres.
3: Sí.
2: Manchester. Chelsea.
3: Ah, no, Chelsea.
2: Sí, los dos Manchester. Sí.
3: Ah, no. Manchester es una ciudad.
2: Sí, entonces City.
3: Sí.
2: Sí. Sería el City. Hay otro que. Me parece que son poblaciones ahí pegaditos, como ya todos tienen su estadio.
3: Sí, vamos a
2: pero,
3: mirar.
2: Ya.
3: Avancemos porque nos va a coger la noche.
2: Señores, primo me va a la caña, pues. Señores. Sí, pero Londres, Chelsea, Chelsea.
3: Manuel dice, buen día, Dios los bendiga, jefe, buen día.
2: ¿Qué?
3: Edison Gaviria.
2: América el líder con 27 puntos. Cali segundo con 24. Hacía rato no veía los equipos de Cali liderando el campeonato, yo. Hacía rato no lo veía.
3: Cali está embalado.
2: Sí, pero no es que juegue bien. Y lo único, te mete goles. Lo que le falta al Tolima le sobra al Cali.
3: Sí, ¿no?
2: ¿Ah? Bucaramanga tiene 23 puntos. Extraordinaria campaña del equipo, yo. Cuarto Nacional con 22, Nacional ni se diga. Quinto Millonario con 21. Lo eliminó Barranquilla de la Copa Colombia. Está dando hasta la tapa del balde. Mismo
3: sí,
2: Gamero salió a decir, qué vergüenza.
3: Qué vergüenza.
2: Barranquilla había eliminado al Junior, ahora elimina a Millonario. Y se enfrenta en la siguiente fase de Copa Colombia al América de Cali.
4: Muy bien, 8 de la mañana, 17. Saludo para el Q320, para la ambulancia de Global Life y para el P128. También pasaron por acá diciendo, yo escucho Olímpica. 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Franzo con los chismes.
3: Bueno, señor director, mi mono, aquí estoy, don Beto Peña. ¿Qué tal de ti, morocho?
2: Bien, ¿cómo le ha ido a usted?
3: Bien, bendito Dios, qué buena información. Yo los escucho toda la mañana y...
2: ¿Te madruga?
3: Señor.
2: ¿Madruga?
3: Yo madrugo, sí, señor. ¿Quieres madrugar conmigo?
2: No.
3: Ah, bueno, sí.
2: Yo madrugo solo, mijo.
3: Sí, más te vale que.
2: A las 3 de la madrugada.
3: Vea, pues, que viejo para madrugador o yo. ¿Cómo era?
4: Hasta el Arsenal, Chelsea, Tottenham.
2: ¿Dónde?
4: West Ham.
3: Exacto. Ah, son de allá de Inglaterra, de Londres.
2: Como tienen su estadio, por los regalos de estadio quedan en las salidas. No es como en Colombia con
3: el estadio. ¿Y Manchester dónde queda? A ver.
2: Uno sí va.
3: ¿Pero es cerca de Londres o qué? Es que también porque tienen dos, Manchester United y Manchester City, ¿no? Y el Liverpool, que
4: Crystal Palace.
2: No, el Liverpool es de...
3: Ah, Crystal Palace también es de Londres.
4: Sí, dice por acá. Sí, también, alguien que está escribiendo, ¿no?
2: Sí, no, es que es verdad, es verdad. Y no, que vuelvo y le digo, ellos tienen su estadio propio y los estadios lo están haciendo en las afueras. Esta semana me vi el partido de Finlandia con... Se me escapa el rival. Y ese estadio queda como en una finca.
3: Lo estaban haciendo.
2: Claro. Ven. No, lejos. Lejos de la ciudad.
4: Arsenal, Chelsea, Tottenham, Hotspur, West Ham, United, Brentford, seis, Crystal siete, Palace ocho, y Fulham.
2: Nueve, ¿no? Sí, Londres.
4: Y hay otros también en la Liga Champions, League One y League Two.
2: Lo digo porque...
3: Apunte, señor, porque después le voy a preguntar y no sabe.
2: Yo sigo la Premier, entonces los narradores de ESPN. Estamos en Londres, nos tocan en Londres.
3: Qué bueno, pues. Qué bien, estos señores.
2: Como Buenos Aires, en Buenos Aires tiene como dos equipos.
5: Bueno, hacele, Franzo.
2: A ver, Franzo.
3: Que Manchester queda 3 horas de Londres. Apunte, señor, apunte. Bueno, oiga, les tengo más.
2: Noticias.
3: Les tengo chisme, espera, pero eso es que general, cultura general, señor, no se enoje. No todos los días tiene que aprender.
2: Es que usted, por fútbol colombiano, que es el que me interesa.
3: No, pero dice que le gusta el fútbol
2: por
3: de
2: eso, inglés. Pero sigo los equipos y listo.
3: No, sí, Iván, ya contrólese. Respire, por favor.
2: Pues hágale, Franzo, hágale. Hágale, Franzo, que está corriendo.
5: Hágale, Franzo, hacele.
3: Ya descansó el señor.
5: Hacele, Franzo, hacele.
3: Bueno, aquí les voy a contar. Bus de Ever Vargas terminó accidentado en el Ecuador.
5: Uy, sí,
3: pobre hombre.
2: ¿Qué le pasa a un artista vallenato, jole?
3: Sí, señor. No, y esto fue en el Ecuador, imagínate.
4: Están muy expuestos porque obviamente tienen que hacer demasiados recorridos y demás. Entonces, claro, igual que los de música popular, ¿no?
3: Venga, ¿y ellos por qué viajan tanto por vía terrestre, señor? Sí,
2: por los
4: no, ellos empiezan a organizar y entonces miran los tiempos y de acuerdo a los tiempos, además que es más difícil cuando viaja todo el grupo.
3: Sí, ¿no?
4: Entonces ahí también depende de eso.
3: Bueno, esperemos a ver, pero parece que como que no pasó a mayores, sin embargo, vamos a dar la información. Oigan, señores, hay una noticia que ustedes se van a reír, pero esto no es de farándula, pero sí saben que es como medio jocosa. Porque una mujer... en Buenaventura abusó de sus dos hermanos de 8 y 11 años.
2: ¿Dos hermanitos?
3: Sí, señor.
4: Ay,
3: eso es algo judicial. Sí, aquí está. Abusó de sus dos hermanos.
2: Miserable.
3: Y otra. Fan confundió a Maleja Restrepo y a Tatán Mejía con Gracie Rendón y Matt Bahía.
4: No, son las 8 de la mañana con 21. ¿Cuál es tu refrán?
3: Bueno, me voy con mi refrán. ¿Qué dice?
4: ¿Cómo dice tu refrán?
3: El que a buen entendedor.
2: Buenas palabras.
3: No, señor, a buen entendedor. Le entiende la fórmula al médico.
4: 8 de la mañana, 21 en Olímpica.

0: buenos días, que nos ayuden en la entrada del Uribe. Botan camas, hay un chifonier, eso de los mártires, gente cochina, dice por acá. No, los que tiran estas cosas por ahí, nos lo están reportando por acá también a través de Olímpica, por ese tema de los inservibles. Por acá Olímpica, hola, buenos días muchachos, jefe, ¿qué? Buenos días. Lo envío audio porque no lo es que triste, igual siempre los escucho. Gracias por hacernos reír y por tan excelente programación. Gracias a ustedes. Lo que pasa, viejo Lucho, es que llegan demasiados audios. También tenemos un WhatsApp con bot, entonces hay veces se complica muchas veces contestar. Entonces es por eso. Gracias por hacernos reír y por tan excelente programación. Gracias a eso, ustedes se convierten en un vicio para nosotros. Un fuerte abrazo. Porfa, no me olviden, algunas veces no puedo escucharlo, pues mi trabajo me lo impide. Pero mientras siempre estoy en este momento, me retiro y cuando llegue al trabajo lo sintonizo de nuevo. Cuídense mucho. Yo escucho Olímpica Estéreo, se metió. Saludo para el viejo Lucho.
1: Director hidráulico, nos escribe Liliana Benavides, nos sigue en el TikTok.
2: Sí, señor.
1: Nos dice que salió a las 5 de la mañana de Ibagué, rumbo a Armenia, y llegó a las 8 de la mañana. O sea que está funcionando.
0: O sea, está buena.
1: Está buena la vía.
0: Y mi hijo va a viajar este fin de semana y ya. Exactamente. Uno ya no quería que viniera porque eso estaba muy duro, pero ya. Sí.
1: O sea que está funcionando los arreglos que hicieron en Calle Larga y Cajamarca.
0: Qué bueno, qué bueno.
1: Gracias a Lilianita Benavides por seguir.
3: ¿Están las dos rutas, los dos días?
0: No, sí, ya las habilitaron.
1: La semana pasada.
3: Ah, bueno.
1: Exacto, por eso había mucha gente que estaba prefería no viajar.
3: Sí, no viajar.
1: Y se lo hacía por eso.
0: No, no te digo, a mi hijo le tocaron una vez que se vino, como a las 8 de la noche, llegó aquí a las 5 de la mañana. Entonces fue muy duro, entonces le dijimos.
1: Uy, no.
0: Él no quiso volver.
1: 9 horas.
0: Él no quiso volver y nosotros le dijimos, no, no, no.
3: 9 horas viajando uno.
0: Eso es un estrés.
1: Sí, pero 9 horas. Eso se gasta uno aquí a Popayán.
0: No, y fuera de eso, súmele la preocupación. Uno preocupado ahí por el hombre y uno dice, ve, hey, ¿qué? ¿Qué? ¿Y dónde va?
3: No, llega uno en calzoncillo, director.
0: Casi uno sale en el carro a ir a buscarlo, mi
3: director.
1: Luisa,
3: perdón, dice un saludo para mi mamita Alba Marina en el Cañón del Conveima. Está TikTok. Ahí en el TikTok.
1: ¿Cómo se llama ella?
3: Ella se llama Luisa.
0: Indomable de corazón también. Buenos días, Dios lo bendiga. Lucre Jiménez dice por acá. Buenos días, bendiciones para toda la mesa de Olímpica. Me fascina su programa. Escucho Olímpica desde la Simón Bolívar de la segunda etapa. Muchas gracias, señor. También. Dios los bendiga. Feliz día. Yo escucho Olímpica Estéreo, JCM Esmeraldas también.

0: Gatitos Bebé, yo escucho Olímpica Estéreo. Paola Bravo los saluda, Paulita.
1: Paulita Bravo.
0: Muchas gracias también. 8 de la mañana, 27. 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Saludo, Bebé, a la mamacita del L589.
2: ¿A una mujer?
0: Sí, va con Olímpica. Linda. Ahí va con Olímpica Estéreo.
1: Contrólese, señores, por favor, contrólese.
2: Ay, ay, ¿quién está
3: considerando? Buenos días. Oiga, no los cura aún más, no los defiendan más. Olímpica, ¿para qué defiende el deporte de Tolima? El Tolima está jugando con las cajas de apuestas. Eso va para todos los hinchas, para que ellos saben, los hinchas saben. Aquí uno que es malo, que es que lo cambien, no. Aquí todos están jugando con las cajas de apuestas. Todos, todos. Desde el dueño del equipo en adelante. Están jugando con las cajas de apuestas de fútbol desde que llegaron las cajas de apuestas a Colombia y al mundo entero. Se acabó el fútbol, se acabó el fútbol, señores. Apague y vámonos. Hasta que no saquemos las cajas de apuestas de todo el planeta, el fútbol va a ser normal. El resto, eso es complicado.
0: Muchas gracias, gracias por su opinión. Aquí en Olímpica, oiga, nos envían por acá un videíto en el barrio Belén, en el parque, y cómo dejan ahí la basura, ¿no? Y no ha pasado, dice que los de las comidas rápidas ahí por este sector, lo que nos cuentan también a esta hora. Son las 8 de la mañana con 28 en Olímpica, las noticias.
2: Atención, que la Policía Metropolitana de Ibagué intensificó controles durante el primer puente, fin de semana.
1: Sí, señor.
2: No puente, fin de semana. Del mes de octubre. Puente es el próximo fin de semana.
1: El próximo, ¿no?
2: Sí, señor. 12 de octubre.
0: Sí, el que viene.
2: El que viene, Descubrimiento de América. Un poco de celebraciones, ¿no? El Día del Árbitro.
1: El árbitro, ¿no?
2: Del cronista deportivo.
1: También.
2: La raza.
1: Día de la raza.
2: ¿Mm? Las acciones desarrolladas.
1: Eso de raza no tiene, mejor dicho.
2: Sí, es verdad, eso es cierto.
1: Ya teníamos raza aquí cuando yo llegaron.
2: Sí, totalmente de acuerdo. A Descubrir América. Sí, es cierto. Las acciones desarrolladas, como en el un poco de vago yo, a través de la estrategia Cobos Plus, que así le denomina, permitieron la captura de 8 personas, la aprehensión de un adolescente y la incautación de gran cantidad de armas y estupefacientes listos para su comercialización. La Policía Metropolitana de Ibagué, a través de la estrategia, como la denominan, Ocobos Plus, fortaleció las acciones de prevención, control y vigilancia durante el primer fin de semana de este mes de octubre, incrementando sus capacidades operativas para garantizar la seguridad ciudadana e intensificando el acompañamiento a residentes y visitantes con ocasión del inicio de la semana receso escolar, como resultado de la ejecución de 538 planes de seguridad. En el área metropolitana fueron capturadas 8 personas en flagrancia,
1: sí.
2: Y aprehendieron a un adolescente por diferentes conductas que afectan la seguridad y convivencia ciudadana. Asimismo, los operativos permitieron la incautación de 120 armas cortopunzantes. La gente vive esa arma, hermano. Un arma de fuego, 3 armas traumáticas y más de 3.200 gramos de estupefacientes listo para su comercialización, evitando que estos elementos fueran utilizados para la comisión de delitos o afectaron la tranquilidad en la capital tolimense.
0: Son las 8 de la mañana 30, por aquí está
4: Lengüe, sopa, ese soy yo. Lengüe, sopa, viene como buen humor.
1: Señor Diatrón, huevón día para tú, huevón día para Petropeña.
2: Buenos días, buenos días.
1: Me haga saludarlos, de verdad. José Sandoval dice, hola, jefecito Beto, irá Luco. Buenos días, reportando sintonía desde el Tulio Barón, José Sandoval.
2: Un abrazo, José.
1: Eso.
2: Sandoval, su apellido. Saludos, José. Apellido muy caucano.
1: ¿Sandoval?
2: Sí.
1: Bueno, saludo para él, para el señor Sandoval. ¿Cómo les va?
0: Excelente, gracias.
2: Ya saludó, hombre. ¿Tú qué tal? Pendejo,
1: ahí, pero, que... yo...
2: Sí. Ya va a llorar.
1: A mí me gusta saludar bien a la gente.
2: Puede hacerle. Como dice el director, puede hacerle.
1: Me la van a montar los dos.
2: No tenemos invitado, pero necesitamos.
1: Bueno, les traigo

0: se lo mete.
1: No.
0: Y cuando lo tiene adentro, la moja y se lo bate.
1: Uy, eso no lo podemos decir al aire a esta hora. ¿Cómo se te ocurre? ¿Qué es? ¿Qué es?
0: El morenillo.
1: Salúdame al de placa blanca que acaba de pasar por acá y dice: yo escucho limpio.

0: John Jader Porras, feliz inicio de semana, familia Olímpica, reportando sintonía desde Medellín. También están con Olímpica, abrazo y saludos, hola Olímpica, buenos días.
1: Señores, muy buenos días. Señal fiel como siempre.
0: ¿Cómo estamos, fe?
1: Amiguitos, un favor para hacer un reporte. La parte trasera del Jardín de los Abuelos, donde inicia la obra de alcantarillado, se ha convertido en un basurero peor de lo que se venía viendo anteriormente. La basura pasa 7:30, 8:00 y a las 11 de la noche ya está eso vuelto a nada. Bolsas con comida, bolsas con restos de material, de paquetes de comida también, y eso llama animales, los chulos. Vuelven nada las bolsas, mejor dicho, a esta hora el olor es contundente, es muy fuerte.
0: Listo, mi señor, muchas gracias. Audios cortos, saludo para el R088. También está con Olímpica Estéreo. Señores, Olímpica, para que me saluden a mi hijo, que cumple años, no el mío, el de un oyente. En el día de hoy, Jesús Daniel Cortés Barrera. Jesús Daniel Cortés Barrera, está de cumpleaños el día de hoy. Que la pase muy bien. Saludos y felicidades.
2: ¿Sabe quién está escuchando? Están de vacaciones. ¿Quién? Jotica Gutiérrez.
0: Ah, qué
2: bueno. Compañero Olímpica Neiva.
0: ¿Está dónde?
2: Sí, está aquí con la mamá.
0: Con la mamá.
2: Un abrazo para Jotica. Está que no está ahí, no Camilo y...
0: Y no más. Jotica, y no le van a contratar.
2: Disfruta las vacaciones, Jotica.
0: No, es un chicharrón mío. Por acá, Olímpica. Hola, buenos días.
3: Buenos días, hermano Olímpica. Yo no les bendiga.
0: Buenos días. Quiero
3: hacer un anuncio sobre el servicio de agua que hay en la manzana F. No me recuerdo bien la dirección de la casa, pero es prácticamente enfrente del parque biosaludable que hay. Y casi a mitad de cuadra.
0: Ok.
3: Por favor, porque es que ya le han dado aviso al rival. Y el rival no, pues ellos dicen que no responde a todo eso porque es una casa. Es un reguero de agua de una casa. Que eso no, es
0: si
3: interno.
0: Es de la casa, les toca ahí.
3: Pero los dueños de casa no han querido hacer ese arreglo. Por favor, para que se hagan esa denuncia. A ver qué se puede hacer, porque es que la verdad, pues un reguero de agua, que el agua también. El agua lo más delicado, como tienen que cuidar ahorita, mire ese reloj que hay, por favor, Olímpica Estéreo, les agradezco, Dios me los bendiga.
0: Saludo para el L586, sí, si es dentro de la casa, el Ibala, y si no se compromete, ya le toca al dueño de la casa. Y a no ser de que lleguen a un acuerdo y el IVA lo organice y le llegue la factura, ¿no? Pero los dueños de la casa son los encargados.
2: Y
0: no
2: le cobran ayudar dentro del recibo.
0: Sí,
2: pero
0: también.
2: Sí deben, como dice el director, debe haber un acuerdo con el IVA.
0: Sí, señor, buenos días. Me preguntan, quiero saber si la Secretaría de Educación estará atendiendo. Gracias, me responden, gracias.
2: Sí, es que las vacaciones para el personal de educadores y...
4: Ay, yo sí, trabajan normal, ¿no?
2: Y estudiantes. Sí.
4: Director, por aquí están saludando, dice Jordan Gil. O bien. Jordan Gil, saludos, soy el de la ambulancia.
0: Ah, qué bueno. Pasó, de Global Life sería el que pasó ahorita.
4: Ah, ¿sería?
0: Puede ser otra ambulancia, ¿no?
4: Están en el Tito. También Periquita dice, buenos días, señores de Olímpica. Lucía dice, saludos, señores Olímpica. Iván Ortiz Soto, saludos de Iván Ortiz, acá en el Espinal, Barrio El Recreo.
0: Eso, gracias.
2: Me están escribiendo por aquí, que así se lo va a usted la voz del Tolima, ¿verdad?
4: ¿No? Sí, señor.
0: Oiga, Olímpica, buenos días.
4: Pero no hablaba así,
5: ronco.
0: Buenos días.
5: Como digo, deseándoles una excelente semana.
0: Gracias, igualmente.
5: A toda la población ibaguereña. Una pregunta, ¿cuándo nos van a quitar los semáforos viejos?
0: Ya habían dicho que ya iban a empezar con ese trabajo, ¿no? De los semáforos viejos. Y de la sincronización. Sí. Creo que hay inconvenientes con la sincronización en varias partes. Señores Olímpica, muy buenos días. Para pedirles el favor de saludar a mi hijo Brian Steven, que está cumpliendo años el día de hoy. Los saluda su mamá. Muchas gracias. Bendiciones para todos ustedes. Bendiciones. Saludo para él y feliz cumpleaños. Bien, a esta hora, cuando son las 8:38. A ver, por acá, Olímpica, oyentes, buen día.
6: Olímpica, buenos días. Betico Peña, buenos días. Hidráulico, buenos días.
4: ¡Buen
0: buenos días!
6: El problema que tiene Tolima es que no tiene nada. No tenemos presidente, no tenemos buenos jugadores, no tenemos buena defensa, no tenemos un volante de armado, no tenemos gente arriba que meta la bola, que haga goles. Un equipo armado a la limosna, como le gusta al señor Camargo. Y así, no sé. Vamos para la B, que no la esperamos.
2: No, Tolima, no, la B no diga eso. Bueno. Comenzando que lidera el cuadro en el descenso.
4: Bueno.
2: Por encima de Nacional, primero Tolima, segundo Nacional.
4: Esos son las tres últimas.
2: Los dos últimos que descienden.
4: Torneos.
2: ¿No? Sí, Tolima tendría que hacer, pues, 5 años que quedar en los últimos lugares para poder descender. Claro. Es más, está por encima de Nacional y América en la tabla del descenso. El primero con mayor puntaje. Porque en el descenso hay que aclarar que se suman es por promedio de los últimos tres.
4: Pero si seguimos como vamos, Negrito, sí, nos puede amenazar.
0: Hola, bendiciones para todos. Me podrían hacer un favor el viernes. Se me perdió la placa de mi moto por la vía. Si al salado, la placa es YUI09H. Saludo para el N286. Saludo para el N286. La placa es YUI09H. Saludo para el R384. Se pueden comunicar al teléfono 311-888-6609. 311-888-6609. A esta hora, Franzo nos trae los chismes.
4: Bueno, director, aquí les traigo el chisme que estaban esperando. Pues imagínate que el bus de Ever Vargas terminó accidentado en Ecuador. Esto se sabe del cantante. El hecho ocurrió después de una presentación del artista en la Plaza de Toros de Ambato, en Ecuador. Momentos de preocupación vivió el equipo del cantante vallenato Ever Vargas, luego de que el bus en el que se movilizaba parte de su agrupación sufriera un accidente de tránsito en Ecuador durante la mañana de este domingo 4 de octubre. El hecho ocurrió...
2: Ayer,
4: Beto Peña. Vale. El hecho ocurrió después de una presentación del artista en la Plaza de Toros de Ambato, desde donde parte de su equipo emprendió viaje por carretera rumbo a Quito para continuar con la agenda prevista. Durante este trayecto, el bus de la agrupación terminó involucrado en una colisión con una camioneta sobre la vía Ambato-Quito. Bueno, las imágenes que comenzaron a circular en redes sociales mostraron daños importantes en la parte frontal de los vehículos, lo que generó preocupación entre seguidores del artista y usuarios que inicialmente pensaron que Ever Vargas iba viajando dentro de este vehículo. Sin embargo, posteriormente se conoció una aclaración importante: Ever Vargas no iba dentro del vehículo accidentado. Pues no podemos decir afortunadamente, porque todas las vidas son importantes, sí, en la agrupación. Sí,
0: claro,
4: señor.
0: Claro, verdad.
4: Oigan, pues noticias de Valledupar, dijo: Ever Vargas y su agrupación salieron ilesos de un aparatoso accidente en el Ecuador. Bueno, qué bien. Pero hay que tener mucho cuidado, muchachos, porque no hablan muy bien de los viajes por tierra de los artistas vallenatos, ya sea en Colombia o en otro país. Oiga, ¿cómo quieren el vallenato y cómo gustan de él en Paraguay, no, director?
0: Sí.
4: En Paraguay aman el vallenato.
0: Están abriendo nuevos mercados también, sí, igual señor. La música popular, el tema del Ecuador, el también. Tema de...
4: Oiga, Ecuador, la música
0: Perú
4: popular.
0: Perú también, sí. Lugares donde han entrado Argentina.
4: Argentina también.
0: Sí, señor.
4: Bueno, director, oigan, Van confundió a Maleja Restrepo y a Tatán Mejía con Gracie Rendón y May Bahía y protagonizó divertido momento. Así reaccionaron los actores. Una seguidora se equivocó de pareja durante un encuentro y pese a que intentaron explicar el error, ella estaba segura de que estaba frente a los cantantes, lo que causó gracia entre los internautas. La presentadora Maleja Restrepo y el deportista Tatán Mejía vivieron un curioso momento gracias a una fan que los confundió con los cantantes Gracie y May Bahía. Pese a que los famosos están acostumbrados a ser abordados en los lugares públicos.
0: Te tiraron un pico, Franzo.
4: Adiós, precio. Ay, qué tipo más bello. Sigue pasando y te muestro dónde me cayeron los besos.
2: Pule bien, Franzo.
4: Pero ¿qué puedo hacer si yo tengo que ser así amable? Oiga, todo ocurrió en medio de un encuentro con una seguidora que les pidió una foto y luego aseguró reconocerlos por sus canciones. Después, la creadora de contenido compartió el momento en sus historias de Instagram, acompañado por el texto: señora, la quiero mucho. Vea pues, ahí tiene. En el video la mujer aparece junto a la pareja y en ese momento Maleja Restrepo le pregunta quién cree que es y ella no duda en responder: Gracie Rendón. Al consultarle por el nombre de su acompañante, la seguidora no logra recordarlo de inmediato y Tatán interviene con una respuesta: y yo soy May Bahía. Así contestó Tatán. Una divertida situación, sí, señor.
0: Vea.
4: ¡Nos vemos, director!
0: Muchas gracias, Franzo. 8 de la mañana, 44. Señoras y señores, con ustedes aquí están los Beto.
4: Triste. Son los más baratos. Bendito
2: Dios. Estos días que estuve de viaje y no podía dormir. Yo duermo mucho viajando. pues no podía dormir y me puse a hacer un recorderis de todo lo que me aconsejaba mi abuelo y mi abuela.
4: ¿Qué le dije a la, qué le decía la abuela?
2: Y mi abuelo, que era un viejo sabio, me dijo un día, hijo.
0: Ah, ¿él era tu abuelo o tu papá?
2: Mi abuelo, mi abuelo, no, mi abuelo.
4: El abuelo te dijo, hijo.
0: Como era escolástico también.
2: Sí, el marido de mi abuela escolástica. Es mi abuelo, un viejo sabio, ¿sabes? Me decía, hijo, solo pasa la lengua por el plato si estás seguro que solo tú comes.
0: No, no.
4: ¿Eso qué fue?
0: Como pues que, dicho,
4: casos no, de la vida real, ¿no?
2: Hijo, solo pasa la lengua por el plato sí. si estás seguro de que solo tú comes.
0: Sí, 8 de la mañana, 45 en Olímpica. Sí,
4: y
0: sí,
4: no
0: sí.
4: estamos hablando de platos.
0: Sí, sí, sí. Eso no era un chiste, no era una moraleja. 8 de la mañana, 45 en Olímpica. No le pagan. No.

0: clasificados también a esta hora a través de Olímpica Estéreo 94.3. Y señores, a esta hora, 8:49, clasificado.
1: Con todo gusto.
0: Rápido, conciso, preciso, por favor.
1: Fábrica de correas, sí. Requiere gerente.
0: Sí.
1: El último que había era una riata.
0: Más... Son las 8:49. Araceli Leal Mesa nos saluda también por acá. Buenos días, jefe. ¿Qué? Porque no dejó trabajar al Beto el sábado para completar la semana.
1: Oiga, imagínese.
0: Matías Leal también. Bendiciones, Jan. Muchas bendiciones.

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Bien, a esta hora 8 de la mañana 56 en Olímpica 8:56. A esta hora, saludos para el N777, P677 y U400. También están con Olímpica.

0: 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Saludo a esta hora para el N057. También está con Olímpica. Saludo para Dani. Saludo también para Tierra Adentro. Ya pasaron por acá diciendo yo escucho Olímpica. A esta hora vamos con más oyentes, a ver qué nos cuentan, audios cortos, hasta de 40 segundos, para nosotros es corto. Saludo para el Z545, por acá, buen día Olímpica.
1: Buen día, que lo bendiga.
0: Buenos días.
1: Familia Olímpica, una pequeña quejita a quien corresponda.
0: ¿Qué le pasó, mami?
1: Yo no estoy en contra de pronto de una emergencia, de pronto que las sirenas tienen que sonar en una emergencia, pero que sean una emergencia.
0: Ah, ok.
1: Señores de Olímpica, aquí en el barrio industrial hay gente enferma, hay gente que tiene que madrugar, hay gente que, bueno, en fin, tiene que descansar de su día a diario. Pero aquí en el IPC, aquí en el barrio industrial, digámoslo así, en el hogar del anciano, que queda acá en el industrial, hay unas sirenas y eso es día y noche, toda la noche soñando, sonando, todo el día sonando. Por favor, señores de Olímpica, les pido el gran favor.
0: Ok.
1: Que esto llegue a oídos de la doctora Joana Aranda o de la persona que corresponda para que las arreglen.
0: Listo, mi señora. Vamos a hacer por acá la diligencia a ver qué se puede manejar. Dice con Olímpica, cuando son las 9 de la mañana, 4 minutos en Olímpica Estéreo. No lo alcancé a ver. Saludos, buen día.
2: Muy buenos días, Olímpica. Es buenos para días. Un anuncio.
0: Señora.
2: Es que aquí en Picaleña, en la panadería Sofilao, vino un conductor de la bola naranja y se le quedó un bolso con su producido, su base, bueno. Entonces, para que por favor la persona se acerque. Muchas gracias.
0: Eso. De la ola naranja, se le quedó ahí en este lugar que el producido para que pegue una revisadita, sí, ahí ya está, para poderle hacer entrega. Listo, mi amor, muchas gracias a ti por contarlo. Acá Olímpica, buenos días.
3: Buenos días, familia Olímpica, Beto Peña, ya Marcelo, hidráulico.
0: Qué honor.
3: Bendecido día, Dios me los bendiga. Un saludito acá desde Picaleña, de Luisa.
0: Yeah, Luisa.
3: Los cintos acá.
0: Eso.
3: Quiero pedir un favorcito, yo le envío un clasificado ahí, porfa. Bendiciones, Dios me los guarde.
0: Listo, mi amor. Con todo gusto.
4: Ya estuvo esta semana aquí, director.
0: ¿Luisa?
4: Se llama Luisa Rada, Luisa sector Rada. De Picaleña. Ah, Luisita, okay. Un abrazo. Luisa, ella vende tintos y...
0: Ah, un saludo. Un abrazo. Si ella fuera teniente...
5: No.
0: Bien, sí, por acá, Olímpica, buenos días.
6: Sí, como buenos días. Oiga, Beto, yo voy y le repito, créame que si mientras el Tolima siga trayendo recursos de otros clubes, jugadores que no han dado rendimiento en otros clubes, nunca va a ser absolutamente nada, porque esos jugadores en estancias definitivas de los torneos les falta categoría, por eso salen de otros clubes del mismo país, imagínense. El chino Sandoval fuera tan bueno, al menos estaría en Argentina. Lo mismo Javier Valencia. Entonces el Tolima mientras siga haciendo la misma, no es que venda los partidos, simplemente que esos jugadores en esa distancia definitiva no cumplen con la expectativa.
0: Saludo para el O715, para el R328, también están con Olímpica Estéreo. Que nos dicen, buen día.
7: Buenos días, señores de Olímpica Estéreo, vea, ahí le mando la motico ayer, vea, ahí mira más, venían tres borrachitos, vea, sin casco, sin nada, borrachitos, vea, en moto. Y fue esa quejita, y una señora sin casco, ella y el niño, se pasaron el rojo y se pasaron la 15 con cuarta. Qué responsabilidad esa señora, con un niño hasta ahí sin casco y yo sin casco, y ni se bañó porque iba en pijama. Ahí le mando la motico, vea. casa de la Olímpica Estéreo, los borrachitos.
0: Listo, ok, por acá nos lo envían también a través de Olímpica. Son las 9 de la mañana, 6 minutos, y nos envían en video y todo.
4: Sí, sí, sí. ¿Leñón en pijama?
0: Sí, también. Por acá, Olímpica, buenos días.
5: Buenos días, señores Olímpica. Muchas bendiciones en esta bella mañana para todos ustedes allá en ese trabajo. Mira, para la oyente que habló hace un momento de los inservibles que nos están tirando hacia la parte de la ribera del río. Yo quiero hacerles un llamado directamente a la señora alcaldesa en Fibagué, a la señora gobernadora y a todo el que les competa, que por favor, así como han hecho limpieza en Ambalá y en todos aquellos lugares, queremos que por favor también nos apoyen con una limpieza a la ribera del río para recoger toda esa basura que tenemos allí y que nos colaboren para ver si podemos frenar a estas personas que nos envían a botar todos esos residuos, todos esos inservibles a la ribera del río. Les agradezco mucho, familia Olímpica, muchas gracias. Dios los bendiga en esta bella mañana.
0: Con todo gusto, mi amor, listo. Muy buenos días, familia Olímpica, reportándome desde San Martín, Picaleña. Guzmán Cuevas, feliz día, Dios los bendiga. Muchas gracias, esas bendiciones nos sirven. 9 de la mañana con 8 minutos en Olímpica Estéreo.
8: Para saludar al Sprint 712, que está en sintonía con Olímpica Estéreo.
0: Eso, el Sprint 712, vea, con Olímpica, gracias.
9: Hola, jefe, muy buenos días.
0: ¿Qué? Buenos días, mi amor.
9: Una pregunta, ¿será que usted no puede seleccionar las personas que realmente quieran el equipo? Gente que se levanta amargada, llevada, toda de la pendejada, que no sirve, que no, que malo es ese que nunca va allá al estadio, qué pereza.
0: Listo, muchas gracias por tu opinión. No, lo que pasa es que pues todas las opiniones cuentan, entonces sí, claro, ese también es el tema. Listo, mi amor, muchas gracias también a ti por lo que nos cuentas a través de Olímpica Estéreo. Dice, buenos días, un favor, si me pueden ayudar con la gestión de una bolsa con documentos que dejé en un taxi. Nos dice por acá, Jesús Elí, se llama la persona. Son los datos del taxista, que se contacte, por favor, al teléfono 310-557-4998. 310-557-4998, si se puede comunicar a través de ese número. Por acá, Olímpica, estamos en temprano, más bacano.
10: Olímpica,
0: buen día.
10: Muy buenos días.
0: Buenos días.
10: Olímpica, eso es mentira. A esta hora no han habilitado esa vía. Estoy pasando frente a ella y todavía están barriendo. Sí. Ellos tuvieron que hacer muchos arreglos, romper bastantes pedazos que tenían ya pavimentados.
0: Listo. O sea, pero están organizando. Buenos días, jefecito. ¿Qué con el Tolima Graves? Ese chino Sandoval es más peligroso que un gusano en guayaba, dice por acá. Saludos. Diciendo por acá. Bien, por acá, Olímpica. A ver, dice, necesito conductor para taxi turno solo. Llamar al siguiente teléfono. ¿Tienen dónde anotar? Anote, anote. 315-731-9696. 315-731-9696. ¿Qué nos dicen? Buen día.
11: Hola, Betico, muy buen día. Olímpica, buen día. Yo no sé a la gente por qué habla tan mal del equipo, ¿no? Mire, yo me vi el partido, me lo vi por televisión, pero le cuento una cosa, que Tolima jugó mil veces mejor que el equipo, mil veces. Mire, si no es por el arquero de ese equipo, Tolima le ha metido 5 goles. Mire ese cuántos tiros le tapó ese arquero. Fue la figura del arquero de ese equipo. Pero donde ese arquero no le hubiera tapado 2 goles, Tolima mínimo le habrá metido 3. 3 goles le habrá metido. Entonces, Tolima está jugando bien. Mire, ¿cuántos tiros de esquina cobró el Tolima? Como 8, 9, 9. ¿Cuántos cobró tu equipo? Ninguno. Entonces, Tolima está jugando bien. Yo no sé por qué queja tanto.
0: Muchas gracias por tu opinión. Por acá, nos envían a ver... Pues veo 2 personas en moto, pero las veo con casco, ¿no? No sé qué... Es que sería el tema por acá. Vamos a ver, escuchamos el audio.
12: Olímpica, mire,
0: el
12: aseo 0221 de Contra.
0: Ah, ok.
12: Señor, paran de le dar la gana haciendo trancón aquí por la quinta, está por la ruta 8. Mire, lo hay paro de nuevo. Y está la y no hay paradero, vea.
0: Entendí el video. Saludo para el V117. V117 también está con Olímpica.
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0: A esta hora son las 9 de la mañana, 11. 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
4: Riña en el barrio La Cima. ¿Sabe quién vive en el barrio La Cima? Manchola y Jorgito Hernández.
13: Ah, también
4: está. Sí, bien, Jorgito Hernández y Manchola.
13: ¿Está el tinto?
4: Sí, Jorgito Hernández. Riña en el barrio La Cima. Terminó con un joven muerto.
13: ¡Olé!
4: En la ciudad de Ibagué. El joven fue lesionado durante una pelea en plena vía pública del barrio La Cima y llegó sin signos vitales a la UCI de la octava etapa del barrio Jordán. Les decía que un joven perdió la vida luego de resultar gravemente herido durante una riña registrada pasada la medianoche de ayer domingo en el barrio La Cima de Ibagué, en un caso que ya es materia de investigación por parte de las autoridades. La víctima respondía al nombre de Gerson David Murcia Pava, quien habría resultado lesionado en medio de una pelea registrada en plena vía pública, específicamente en la carrera Segunda Sur con calle 107. De acuerdo con la información preliminar conocida por las autoridades, la confrontación se habría presentado entre dos hombres. Uno de ellos, según las primeras versiones, sería una persona en condición de calle. En medio de la riña, Gerson David, habló el joven que murió, sufrió heridas de gravedad que obligaron a trasladarlo de manera urgente hasta la UCI de la octava etapa del Jordán, donde buscaba brindar la atención médica y tratar de estabilizarlo. Sin embargo, la gravedad de las lesiones hizo que el hombre llegara al centro asistencial sin signos vitales.
0: Muy bien, a esta hora, saludo para el ERE 844. También está con Olímpica Estéreo, ERE 844.
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0: Salario mínimo 2027. Arrancan reuniones de comisión que definirá alza y otras cuestiones laborales. Faltando pocos meses para que finalice 2026, se resurgen las dudas de cómo quedará el salario mínimo para 2027. La Comisión Permanente de Concertación de Políticas Salariales y Laborales vuelve a reunirse para conformar la mesa tripartita. Resolverá inquietudes en lo que respecta a las condiciones laborales de los colombianos de cara a 2027. Estas charlas estarán marcadas por el cambio de gobierno y la línea que esta parte podría tomar en las conversaciones que se sostendrá hasta final de año. El Ministerio del Trabajo dio detalles sobre la apertura de agenda permanente de diálogo laboral y dio las primeras fechas cruciales. La ministra Natalia López Fuentes fue la encargada de presidir la primera sesión extraordinaria de la comisión este 1 de octubre. En esta primera reunión, las partes acordaron avanzar en una mesa técnica y jurídica en la que se analicen las disposiciones y regulaciones laborales que los sectores quieren abordar por inquietudes.
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0: Antes.
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1: Saludos para los de la Turbo Verde de Transporte de Encomiendas. Un abrazo. Sí. No puedo decir el nombre porque me caliento.
2: Me encanta que usted sirve bien, ¿no? Entrégase.
3: Sí, sí. Un
1: abrazo también.
3: Ay, olé.
2: Echa la ley.
3: Viejo mamón.
2: No, esto que no.
3: Bueno, entonces viejo cazón.
1: Yo creo que no. Yo creo que
2: no. Decir más.
1: Ok, con la uno no sabe qué.
2: No, pero no.
3: Que cambien las condiciones.
1: Sí, uno no sabe. Se voltea un carro cargado de huevos. Salúdeme al señor del carro rojo.
3: Sí, señor rojo.
2: Es más fácil que voltee un barco con estupefacientes por Centroamérica que el Beto no.
1: Pero no sabe qué está perdiendo, Beto.
3: No.
1: Ay, ya buen día desde el aeropuerto. Sintonía 24-7. Bendiciones para el
2: señores.
1: No, por ahí sí no. La colonoscopia hay mucho.
3: Sí, ojo, no más, director.
2: Esto me preocupa.
3: ¿Qué le cuatro preocupa empresas? ¿La colonoscopia?
2: No, hombre. Cuatro empresas de transporte. No le
3: pegue. Sí, hágale.
2: Cuatro empresas de transporte anuncian paro en Ibagué y hoy lunes van a definir la logística. Hablamos de algunas empresas de taxi.
3: O sea que podría ser que entran los chinos al colegio y
2: algunas empresas de busetas de servicio urbano y transportadores especiales decidieron avanzar conjuntamente con la protesta que estaría prevista para finales de octubre, ¿no? Finales. Hoy lunes se definirán los detalles operativos. Les decía que lo que el sábado anterior comenzó como una reunión, yo diría que el sábado, el viernes, que bloquearon un sector de la entrada y salida de la terminal de transporte. Para los taxistas, que definieran si iban o no a paro, terminó tomando una dimensión mayor. Al encuentro se sumaron representantes de algunas empresas de buses, al igual que Transporte Especial, quienes terminaron adoptando una posición conjunta frente a la situación de transporte público en Ibagué. De esa reunión salió la decisión de avanzar con un paro, cuya fecha estaría prevista para finales de octubre. Sin embargo, todavía faltan detalles por definir. Y hoy lunes, los representantes de los cuatro sectores se reunirán para concretar toda la parte logística del paro.
1: Muy bien, a esta hora son las 9 de la mañana, 17 en Olímpica 94.3 y tengo para contarles en Droguería Alemana, descuentos toda la semana. 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
2: Saludo para el Z570. Z570, lo mismo que para el R947, mi comés.
3: Oiga,
2: un abrazo para mi comés.
1: Dice por acá, elecciones en Brasil, ¿de cuánto fue la diferencia entre Lula da Silva y Bolsonaro en la primera vuelta? Pues, ¿cómo les parece que el presidente brasileño Luis Ignacio Lula da Silva y el senador Flavio Bolsonaro se enfrentarán en una segunda vuelta presidencial el próximo 25 de octubre, según los resultados oficiales de las elecciones celebradas este domingo con el 98.36% de las mesas escrutadas? El hijo mayor del exmandatario Jair Bolsonaro obtuvo el 47.31% de los votos, mientras que el líder progresista alcanzó el 44.83%. Ambos avanzaron al balotaje, dejando sin opciones al resto de los 10 candidatos que aspiraban a la jefatura del Estado, de acuerdo con los datos del Tribunal Superior Electoral. ¿Cuántos votos sacaron Lula y Bolsonaro desde el inicio del conteo? Bolsonaro, de 45 años, se mantuvo por delante de Lula, quien registró un desempeño inferior de la primera vuelta de 2022, cuando consiguió el 48.4% de los sufragios y 57.2 millones de votos. En la jornada electoral, Bolsonaro acumuló más de 55.5 millones de votos, cerca de 3 millones más que Lula y alrededor de 2 millones por encima de la votación lograda por su padre en la primera vuelta de 2020.
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2: O sea, director, que el 25 de octubre tendremos la segunda vuelta.
3: Ahí tiene.
2: O sea, que conoceremos.
3: Está encimita, ¿no?
2: Sí, sí, eso es rapidito. Allá es rapidito. Aquí es que se demoran un poco de meses. Allá es rapidito. Sí, el 25 de octubre. O sea, conoceremos si sigue el actual gobierno o si la derecha.
3: El de Sur.
1: En Brasil.
2: Recupera,
1: ¿no?
2: En Brasil. Si la derecha recupera el poder.
3: Sí.
2: Ya. Señores.
3: Bueno, deportes.
2: Mañana deportes. Colombia. Director, tranquilo, que partido amistoso.
1: Ah, ok. Y... Pero si quiera.
2: Yo descansó. No, y
3: yo la verdad. Respiró.
2: Ahora, la verdad, yo he leído algo similar a con lo del Tolima.
3: Sí.
2: Inconformidad de la gente. Por un partido de fútbol no podemos hablar que un jugador es malo o que un equipo es perverso.
3: Sí, no se puede evaluar por un partido por uno solo, ¿no?
2: por un partido de fútbol.
3: ¿A quién hace referencia,
2: amigo? A la Selección Colombia.
3: Ah, bueno.
2: Están hablando de renovación. ¿Y hay renovación?
3: Ahí están renovando.
2: Tal como lo adelantó, porque usted fue el que me trajo la noticia.
3: ¿Qué?
2: Aldair Quintana atajó.
3: Sí.
2: Y pues le reventaron la cabeza y así siguió.
3: Sí, yo
2: ¿cómo?
3: Digo, yo no,
2: el ibaguereño.
3: La oportunidad no la dejó esperar.
2: No, ¿cómo? Sí. Y bien, bien, el gol no tuvo nada que ver.
3: Nada,
2: no. Es más, antes rechazó y no llegó un compañero suyo para colaborarle. Pero bien, buenos comentarios del ibaguereño y tolimense Aldair Quintana.
3: ¿Tiene que pelearse eso con Adolfo Víbora?
2: El sábado me vi con el papá en... en el estadio,
3: el viejo René.
2: Porque el colega que estaba en Caracol Bogotá, hombre,
3: Asensio,
2: sacó el libro y estaba entregándolo en el estadio.
3: Ah, bueno,
2: ven, lo vamos a compartir.
3: Sí, chévere, sí, hágale.
2: Compartirlo.
3: Sí.
2: Se me escapó.
3: El Tolima que sí, salga adelante.
2: Él es un ibaguereño. Este mucho tiempo trabajó con el canal Caracol y sacó un libro exclusivamente dedicado al deporte de Tolima, la historia del deporte de Tolima. Y
3: bien.
2: Estaba. Pues Asensio le entregó el libro para que lo haga llegar al Aldair.
3: Aldair.
2: Que tiene que ver con la historia del deporte Tolima.
3: El Tolima, claro.
2: Exactamente. Aparte de hincha.
3: Ole, ¿verdad? ¿Cuántos arqueros ha tenido la Selección Colombia Tolimenses? Chito Torres y...
2: y Hernán Torres también.
3: No. Ah, Hernán.
2: Hernán también. Lo que pasa es que no estuvo una selección pues fuerte como esta. Hernán. Pero sí en una...
3: y Aldair.
2: Aldair, Hernán y Chito.
3: Y Chito.
2: Y Chito Torres. En fin, entonces, la Selección Colombia perdió 1-0 con Paraguay.
3: Sí, señor.
2: Ya, mañana va a jugar, director, a las 6:45, frente a Perú.
3: ¿Mañana?
2: Mañana.
3: Mañana.
2: A Perú. 6:45, frente a Perú. Insisto, es partido amistoso.
3: En Estados Unidos.
2: Hay un, sí, ese partido mañana en Miami.
1: Ah, okay. Sí, he visto que los del canal Caracol, saludo para el T622, salen desde Fort Lauderdale.
2: Sí.
1: Lo que pasa es que eso ahí pegado.
2: Sí.
3: Sí,
1: es más, cuando usted busca vuelos para viajar a Miami, le aparece el aeropuerto de Fort Lauderdale y le aparece el aeropuerto de Miami.
3: De Miami.
1: Entonces ahí están las dos opciones.
2: Y ese partido
1: pegado.
2: Es mucho, mucho pelado joven, sí. Nuevo. Estamos pidiendo renovación. ¿Están complacidos?
3: ¿Ole, jugó Arcila?
2: No jugó Arcila.
3: No ha jugado.
2: Pero cualquier momento lo juega. Bueno, cualquier momento ponen. Además, y ahora viene ficha FIFA en noviembre. La gente que no más James, que no más Fernando Quintero, que no más Falcao. Entonces. No vamos a pretender con estos muchachos que vamos a estar hablando de
3: oiga,
2: selecciones.
3: Le pusieron el 10 a este, ¿cómo llama? El 10 que le dieron a Colombia. El jugador de Colombia, Córdoba, que le dieron el número 10, el de James. ¿Cómo llama?
2: No.
3: El negrito que le pusieron el número 10, el que en reemplazo de James. Ese que fue figura en el Mundial, negro.
2: Ah, Puerta.
3: No.
2: Porque,
3: no.
2: Porque la figura fue Puerta.
3: Sí, pero el que lleva el número 10.
1: John Arias.
3: John Arias, ese. ¿Qué tal, Luis?
1: Lo dijo un oyente, ¿no?
2: Sí, gracias, gracias.
1: Muchas gracias.
2: Gracias.
3: ¿Qué tal, Luis? ¿No sabes?
2: ¿Qué?
3: ¿Cómo jugó John Arias?
2: Lo sacaron para el segundo tiempo, ¿no?
3: Sí.
2: Y es de los poquitos veteranos que continúa.
3: Sí.
2: Él es figurón, ¿sabes? En el Flamengo. No, en Flamengo,

0: Muy bien, a esta hora son las 9 de la mañana, 22. Pingo, ¿cómo amanece?
1: Qué alegría saludarlo.
2: ¿Cómo le ha ido?
0: ¿Qué es de su vida? ¿Qué ha pasado? No, y de bajada también. No,
1: también en bajada. Oye, sí, me la van a montar.
2: ¿Qué le pasó aquí en el...?
1: Ay, esas preguntas del otro hijuepelón.
2: ¿Qué le pasó, mano?
1: Porque la señora me dio en la jeta otra vez, Fanny Sanabria, de muy mal genio.
2: Que no moleste, que tengo que ir para
0: esta. Salúdeme a Lere 928 también.
1: La señora es muy brava, muy mal genial.
2: ¿Por qué le pegan?
1: Por mi bien, por educarme, por formarme, por llevarme por el buen camino.
2: Que era uno de
1: lo que le faltó a estas personas, ¿no?
2: No, a mí.
1: Más que todo, para que lo formen, para que lo lleven por el buen camino,
2: mano. Si me hubieran pegado, lo hubiera dejado más rápido.
1: No, más rápido. Pero le faltó que le hubiera mejor dicho.
2: Si me aburrí sin que me pegaran, me trataran mal como
1: no, pues imagínese, por eso fue que se aburrió, porque no lo orientaban, no lo llevaban.
2: ¿Usted está contento por eso?
1: Pues claro, bueno, porque si no yo me hubiera descarriado.
2: ¿También está contento por eso?
0: ¿Qué? No, a mí no me pega. No. Gracias a Dios, no, mijo.
1: Llegué ya a la casa.
0: No ves abriendo el parche, sí.
1: Llegué ya me a la casa y me dijo mi mujer.
0: ¿Qué le dijo su mujer?
2: Eso que le digan a uno bobote.
0: No, usted el momento que usted deje ya eso, mijo, se pierde el respeto y paz.
2: Claro, claro. ¿Y usted lo tratan de bobo?
1: ¿Y usted cómo sabe cuando lo tratan uno de bobote?
0: Bueno, hacele.
1: A mí ya me han dicho de todo, pero...
0: Por su bien, lo que usted dice.
2: Bobote, todo eso.
1: Hijo de pelón. Arremuesco, porquería, en el ábano.
0: También, vea.
1: Entonces me dijo, oiga, véngase para la casa. Porque yo llamé, sí, ¿cómo está la señora? Digo, véngase para la casa que le tengo un calentado.
2: Sí.
1: Y yo llegué a la casa y me tenía un calentado. Sí. Me tenía un pantallazo del WhatsApp.

0: saludo para el V117, también está con Olímpica Estéreo.
1: El señor del carro blanco y del carro vino tinto y oro, que pasaron frente a los estudios de Olímpica Estéreo.
0: Un saludo para el O5. 65 no, o 35.
1: O 035.
0: Okay, saludos.
1: Un abrazo al conductor de la bola amarilla.
0: Muchas gracias, gracias por escucharnos. Olímpica, perdí la placa de la moto LSLSI40. La persona que de pronto la encuentre puede comunicarse al teléfono 313-467-6970. 313-467-6970. Se pueden comunicar a ese teléfono. Por acá, Olímpica, buen día. A ver, ¿qué nos dicen? Hola, buenos días.
2: Necesito
0: a alguien
2: que me ayude a vender
0: rifas. Tema de una rifa, pero no sé qué más decir.
3: Bueno, la ganó, director.
0: Solo, no, ojalá. Por acá, Olímpica. A ver, buenos días. Tremenda sintonía. Ulises está sintonizado con Olímpica Estéreo. Dice que tremenda sintonía. Buen día. Dice, como siempre, le gusta escuchar Olímpica Estéreo. Siempre vive conectado con nosotros también. Dice, hola, buenas, en horas de la mañana de ayer se me extraviaron los papeles de la moto, tarjeta de propiedad y pase de conducción a nombre de Elkis Arias Ospina. Elkis Arias Ospina, se pueden comunicar al teléfono 314-351, 314-351-1891, 314-351-1891. Se pueden comunicar a través de ese teléfono. Muy bien, a esta hora... oyente por acá, Olímpica, hola, buenos días.
2: Buenos días, Olímpica, para reportarte que por la 15,
0: sí, señora,
2: el centro alrededor del Banco Agrario, Sanidad, Policía, se encuentra el sector sin semáforos y sin presencia de tránsito. Ustedes sí nos podrían colaborar para evitar accidentes. Muchas gracias, feliz día.
0: Eso fue tempranito, muchas gracias a ti por el reporte. Buen día, Olímpica.
4: Olímpica.
0: Sí, muy señor.
4: Buenos días.
0: Buenos días, mi señor.
4: Para un clasificado,
0: señor,
4: de los documentos de Nicole Estefan y Cifuentes,
0: sí,
4: que se extraviaron el jueves pasado. Si alguien los tiene, por favor, llamar 316-047-6837.
0: Listo.
4: Buena gratificación. Gracias.
0: Con todo gusto. Déjame escrito el nombre bien, porfa, para tenerlo por acá presente. Ya venimos con el horóscopo. Aquí en Olímpica Estéreo. 94.3, y señores, a ver qué nos dicen. Buen día, Olímpica.
4: Buenos días, señores. Olímpica, más Beto Peña. No, bueno. Beto Peña, son 4 libras de costilla. Debe uno comer.
3: ¿Para qué?
0: A ver, ¿por qué?
4: Puede ir a ver esos del chupe. Ah. Chupan en todas partes, hasta en el berre, los ven chupando.
0: Ah, los del no, equipo.
4: No, no la meten, pero para chupar son buenos.
1: Eso se refiere...
4: Señores, Olímpica. Qué tristeza con el deporte de Tolima.
1: Se refiere al video que aparece en redes sociales, sí, donde hay un grupo de jugadores en un evento y es obvio, ingiriendo licor, rumbeando.
3: Ahí,
0: sí, dinero. Sí, claro, no es fácil. Por acá, Olímpica, hola, buenos días.
4: Amigos de Olímpica, muy buenos días. Desde aquí desde el Espinar, reportando sintonía.
0: Eso.
4: Tenemos que ser conscientes de todo, que empezando por la mediocridad, son los hinchas del Tolima. Yo soy hincha del Tolima, mire, yo vivo en el Espinal, yo me pego viajes a ver los partidos, ¿sí? Pero en Ibagué no sé, yo no sé que les gusta el tejo, el naipe o qué, pero... Bueno, créalos que fueran 10.000, 15.000 pesos, así como en Bucaramanga, 10.000 personas como en Bucaramanga, el hombre montaba un buen equipo, pero tenemos estos jugadores mediocres por lo mismo, por la mediocridad de los hinchas, sí, allá no acompañan el equipo.
0: Listo, muchas gracias, mire, desde el Espinal. 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Cuando son las 9:32, 9:32, nos vamos con el horóscopo. Malejita, buen día.
5: Hola, una buena mañana para todos los oyentes de Olímpica Estéreo. Qué gusto decirles bienvenidos, y señores, aquí les traemos el horóscopo en Olímpica.
6: Marzo 21, abril 19. Aries.
5: Aries, este es un día para que valores todo lo que hay en ti. Definitivamente a veces pierdes confianza y te quedas atascado, pero el universo conspira a tu favor.
6: Tauro. Tauro. Abril 20 a mayo 20. Tauro.
5: Poco a poco vas saliendo de la oscuridad, tus objetivos empezarán a cumplirse y reconocerás lo aguerrido que eres. Es un día de sorpresas.
6: Géminis. Mayo 21 a junio 22.
5: Cuida tus palabras, a veces crees que le haces daño a los demás con tus comentarios, pero quien realmente sale herido eres tú.
6: Cáncer.
5: haces más lo que tienes en mente. No te preocupes porque te puedan traicionar tus emociones. Eso no va a pasar. Mira hacia arriba y actúa.
6: Leo, julio 23, agosto 22.
5: No estás disfrutando nada de lo que pasa en tu entorno, así que tienes que actuar ya y salir de esa nube negra en la que decidiste quedarte.
6: Virgo, agosto 23 a septiembre 22. Virgo.
5: Estás experimentando sentimientos extraños. No te dejes llevar por malos pensamientos. Actúa según tus principios.
6: Libra, septiembre 23 a octubre 22. Libra.
5: Aprovecha la oportunidad que se abrirá en tu entorno laboral. Todo lo que sea para avanzar debes recibirlo con mucho amor.
6: Escorpión, octubre 23 a noviembre 21.
5: Estás reaccionando de forma impulsiva casi siempre. No te dejes ganar del estrés. Contrólate, respira y aprende a ser reflexivo.
6: Sagitario, noviembre 22 a diciembre 22. Sagitario.
5: Es mejor que guardes silencio con tus proyectos. A veces hablas más de la cuenta y por eso las cosas no se dan. Callarte hace más sabio.
6: Capricornio, diciembre 23 a enero 19. Capricornio.
5: Revisa tu comportamiento con tu familia. Estás siendo irrespetuoso sin darte cuenta y eso hace que lastimes a los demás.
6: Acuario, enero 20 a febrero 19. Acuario.
5: Acuario, es el momento ideal para que viajes. Tu energía está transformando y necesitas urgente un cambio que te llene de vitalidad.
6: Piscis, febrero 20 a marzo 20. Piscis.
5: Saca la melancolía de tu vida, Piscis, con certeza. No ocultando tus emociones en el trabajo, porque esto no es bien. Los excesos empezarán a pasarte factura. Ahí teníamos el horóscopo a esta hora de la mañana aquí a través de Olímpica Estéreo 94.3 Ibagué.
0: Gracias, Malejita. Nuestra asesora espiritual llega también por acá. Asesora, bienvenida. Buenos días. Saludos para los de la Turbo. El U837 también está con Olímpica. ¿Cómo amaneció, asesora? ¿Qué tal?
7: Buenos días. Buenos días. Traigo el conjuro para el día de hoy.
0: Bueno.
7: Traigo el conjuro.
1: No, pero tiene la garganta vuelta. Vuelto miércoles.
7: Ojos de burro andando en chancletas.
0: Vean, los burros que tenía perdidos esta mañana.
7: Sí, señor, los he perdido así vía de eso.
1: En chancleta. Menos mal que no lo encontramos los fines de semana.
7: Ya sé por qué lo dice. ¡Ay, ya! No moleste, señor.
0: ¿En el mismo motel?
7: Lagañas de piraña bailando champeta.
1: Lagañas de piraña.
7: Babas de caimán fumando tabaco.
1: Caimán.
7: Ojos de cocodrilo. Con hilo dental. Y uñas de delfín que se va a bailar. Los jugadores del Tolima se fueron a chupar porque el árbitro dijo que hace rato no los veía en el bar.
0: Ahora son las 9 de la mañana 36 en Olímpica Estéreo. Ya llegan los saludos de cumpleaños. Escriba la palabra cumpleaños.

0: Había una persona desaparecida, pero ya por acá nos... Zaira. Saludo para el 597. Zaira nos acaba de contar que ya la persona apareció. Y pues aquí lo estamos confirmando. Sí, señores, eso es una persona que había desaparecido, José Alexander Saavedra García. Ya por acá acaban de llamar que ya apareció la persona. Sí, señor, gracias a Dios. Pero nos alegra mucho. Muy bien, saludos de cumpleaños. Muy bien, a esta hora, buenos días, para enviar un saludo de cumpleaños a la hermosa bebé Charlotte Zulay Ramírez Martínez, de sus abuelos, hermanas, tía, primo, de su madre Angélica Esperanza, que la amamos con el alma, eres el mejor regalo que el cielo nos dio para alegrarnos la vida todos los días con tu sonrisa, en la ciudad de la Simón Bolívar, segunda etapa, que feliz cumpleaños. Andan a decir también por acá, otro saludito de cumpleaños. Por acá, a través de 94.3, quiero felicitar a una mujer guerrera de la vida, que aunque el mundo está en contra, siempre está de pie de la mano de Dios, es la madre de mis hijos. Hoy en su cumpleaños, desearle un feliz día. Que Dios siempre la acompañe para que guíe a mis hijos, y gracias por existir. Gracias Olímpica, se llama Yadira Marín. Yadira Marín dice por acá, para enviarle un saludo a mi bebé, Hailey Xiomara López Castañeda, 10 añitos, de puro amor incondicional. Gracias Dios por el mejor regalo. Gracias por permitirnos compartir un año más de vida, mi hija. Gracias por todas las bendiciones y salud que me le das todos los días. Gracias, hija, por ser ese ser tan especial, amorosa e inteligente. Dios nos permita seguir compartiendo muchos momentos más juntos. Te amamos, hija, tus padres y hermanos. Dios te bendiga. Feliz cumpleaños, amor bonito.
1: Saludo para el N781, conductor de la Ola Amarilla. Este fin de semana estuvo de cumpleaños un gran integrante de la familia olímpica, el abogado Elio Fabio Rodríguez.
2: Ay, doctor Elio Fabio.
1: ¿Se acuerda que fue oriundo de la Espinal? Sí. Fue director de la oficina del Ministerio del Trabajo aquí en Ibagué y el departamento del Tolima. Colaboró mucho al trabajador, a los empresarios. Un abrazo, mi doctor Elio Fabio Rodríguez. Esperemos que le haya pasado a las mil maravillas en compañía de su familia. Saludos para el U462 de la Ola Amarilla.
0: Cumpleaños, buenos días, para desearle un feliz día a Gira Liliana Hernández. El Todopoderoso la colme de muchas bendiciones para compartir con toda su familia de Sevilla Valle, de su tía Miriam Casilimas. Gracias, ahí está, qué feliz cumpleaños también. Buenos días, Jean Marcelo, demás compañeros de la mesa de trabajo, para que me hagan el favor de saludar a Verónica Martínez Vidal en Calambeo, por motivo de cumplir 14 años, de parte de su mamá Lina Juliet, su tía Hilda, de sus abuelos, especialmente Aníbal. Gracias, Olímpica, Dios los bendiga. Por acá con Olímpica, saludo de cumpleaños para el hueco. Oiga, dice por acá con Olímpica, para desearle un feliz cumpleaños a mi hija Ana Sofía Gómez Barragán, que Dios y mamita María San José la cuiden y la protejan de todo mal y peligro, sus padres y hermanos, la queremos mucho, gracias. Dice por acá, sí señores, a ver, más saludos de cumpleaños que nos llegan también a esta hora por acá a través de 94.3, buen día.
3: Olímpica, muy buenos días, buenos para días. Saludar a mi hija Lady Carolina Cangrejo Rincón en los apartamentos de Miramar. Hija, feliz cumpleaños, Dios te bendiga, te dé mucha salud, muchas bendiciones, hija, y que sigas siendo esa hija tan excelente que eres, o yo, mami, que los cumpla feliz, feliz. Un abrazo, te quiero mucho, te amo, y feliz cumpleaños, mi hija querida Care Suspiro.
0: Eso, qué feliz cumpleaños, para que saluden a mi hijo que cumple años el día de hoy, Jesús Daniel Cortés Barrera, también está de cumpleaños en este día. Olímpica, buenos días.
4: Señores de Olímpica, señores de Olímpica, para pedirles un favor de saludar en la Hacienda Andorra a José Vicente Acosta. Los saluda su hermana Lucero, deseándole que el Dios Todopoderoso me le dé muchísima salud, lo guarde, lo proteja, lo llene de muchas bendiciones, que la pase súper contento hoy. Que le mando un abrazo grande y que lo quiero muchísimo. Muchas gracias, señor.
0: Con todo gusto, mi amor. Feliz día también. Dice por acá, ahí están los saluditos de cumpleaños. Vamos a ver si este es de cumpleaños, los que escribieron la palabra cumpleaños. Buen día.
5: Olímpica, buenos días. Buenos días. Pues para saludar a mi esposo Emiliano Cortés, que se encuentra hoy de cumpleaños. Que mi Dios me lo bendiga y lo quiero muchísimo y que la pase muy contento. Dios lo bendiga.
0: Eso, vea, sí, señora, con todo gusto. Por acá también a través de Olímpica Estéreo, más saludos de cumpleaños. No sé si este es de cumpleaños. Buen día, a ver.
6: Muy buenos días, Olímpica, buenos desde días. Mariquita, Tolima. Jefecito, jefecito, ¿qué?
0: Un abrazo.
6: Aquí en sintonía, pasando labores y contentos ya, muy bien, por el partidito de América. Ganamos 2-1, líderes totales.
0: Listo, ahí está. Saludo para Luz 584. También está con Olímpica Estéreo, Luz 584. Cuando son las 9 de la mañana 45, hay unos que están escribiendo el mensaje y eso da vuelta. No vale nada. Envíalo, pues, nada.
1: No,
0: ya la es. No, no van a alcanzar, no van a alcanzar. No, no, por acá, buen día, Olímpica.
5: Dios les bendiga, buenos días. Yo escuchando Olímpica, que me pone nada de todo. Eso. Señores Olímpica, todos los días nos quitan la luz acá en San Isidro. Ok. Y nos avisan por la radio.
0: Listo, en San Isidro, a averiguarme si ya está. No han podido escribir de cumpleaños. No, joder. Los tres puntitos ahí dando vueltas.
1: No, venga, venga.
0: Saludos para Luz 400 también está.
1: Nos llega una foto desde el Ruadero en Santa Marta. El Gabo en.
2: Sí, en Bermuda.
1: No fuera Bermuda.
2: Tiene calzoncillo narizón.
1: Sí, sí.
0: Buen día, señores Olímpica. Les pido el favor de saludar a mi hijo Brian Steven Aguirre, que está cumpliendo años hoy. Que lo amo mucho y pido a Dios que lo bendiga siempre. Lo saluda su mamá. Muchas gracias. Bendiciones. Y se ve saludando a mi hijo Jaime y sobrino Sebastián. Que María Santísima siempre los bendiga. Feliz día, familia Olímpica. Con todo gusto. Saludito de cumpleaños por acá, para qué.
7: Buenos días, Jan Marcelo. Quiero felicitar a mi mamá, Sonia Maritza Martínez, que está cumpliendo años hoy. La quiero, la amo.
0: Ay, qué hermoso.
7: Eres la mejor mamá.
1: Tan bella. Bien,
7: bien. Muchas gracias por tenerme. Bien. Eres la mejor mamá del mundo. Te amo. Muchas gracias por amarme y apoyarme.
0: ¡Ay, qué hermosura! Buenos días para felicitar a Elvira Pérez en el Punto Digital, en el San Pedro Alejandrino, de todos los que la queremos. ¡Qué feliz cumpleaños! También el día de hoy, sí, señores, por acá con Olímpica. A ver, dice por acá, para saludar en este día tan especial a Juliana Riveros, de parte de su suegra Sandra, que la quiero mucho y que le desea lo mejor de la vida. Que Dios la colme de muchas bendiciones y le conceda lo mejor de la vida, porque se lo merece por ser una gran mujer. La quiero mucho. En el barrio Portales del Norte, muchas bendiciones. Le mandan a decir también para Jamie Barrero, que se encuentra en Polonia. Le desea Norma Girón que un feliz cumpleaños. Buenos días.
8: Muy buenos días. Saludar todo el equipo de trabajo.
0: Sí, muchas gracias.
8: Y para desearle un cumpleaños a mi esposa, de parte del amarillito SMR 84.
0: Sí, señor.
8: Que darle muchas gracias por soportarnos, sí, y a la familia. Y que cumpla mucho más. Eso. Sonia Maricia Martínez.
0: Abrazo y saludos, mi señor. Buen día.
9: Olímpica, te escucho yo. Olímpica te metió.
0: Eso.
9: Un santo Olímpica.
0: Eso, gracias por escucharnos también con Olímpica Estéreo. Ahí están los saluditos de cumpleaños. A esta hora, ¿qué hay para el almuerzo?
2: Obleas con patas de gallina.
0: ¿Qué es de sobremeso? No, imagínate cómo queda eso.
1: Jugo de arracacha con ajo.
0: No, sí. Son las 9 de la mañana, 48 en Olímpica Estéreo, 9:48. Buen día.

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1: 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Saludo para el P355 en la Manzana 22 también del barrio Jordán. Mañana desde las 7 de la mañana hasta las 7 de la noche. Industrial Chapetón, 7 de la mañana, 5 de la tarde. Jordán en la calle 64 entre Manzanas 16 y Manzanas 56. 7 de la mañana, 7 de la noche. Jordán, etapa canchas de fútbol. Dice por acá, 7 de la mañana, 7 de la noche. Jordán segunda, 7 de la mañana, 7 de la noche. Jordán segunda etapa en la calle 67 en Manzanas 26. 7 de la mañana, 7 de la noche. Jordán segunda etapa. También.
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0: 94.3, ya tenemos las 10 de la mañana, 15 minutos, 10:15 a través de Olímpica Estéreo. Qué bueno acompañarlos, qué bueno saludarlos en esta buena mañana, hoy lunes, comenzando la semana con toda la actitud, ¿no? Con pie derecho, obviamente, dando gracias a papito Dios, al Rey de Reyes por acompañarlos nuevamente a través de Olímpica Estéreo 94.3, por darnos la oportunidad de arrancar esta semana que llevamos completica, ¿no? Esta semana ya viene la primera semana completica del mes de octubre, aquí estamos en este día número 5 del mes número 10 del año 2026 y bueno, listo, preparados también para acompañarlos, para disfrutar de todo lo que tenemos para nuestros oyentes de Olímpica Estéreo en esta buena mañana. Grandes sorpresas, por ahí premios, también por ahí también varios concursos que tenemos en este momento activados para que ustedes también pues de una vez participen a través de Olímpica Estéreo 94.3. Habilito nuestro WhatsApp Olímpica para que nos reporten sintonía, para que nos digan desde qué lugar están por ahí conectados con Olímpica Estéreo. Bueno, ¿a quién quieren saludar? Tienen por ahí de pronto saludos de cumpleaños todavía pendientes. Pues de una vez nos van a enviar nota de voz. Nota de voz a través de nuestro WhatsApp Olímpica, ¿listo? Nota de voz a través del 320-6716-943. Ahí vamos a estar recibiendo esos mensajes que todavía faltaron, todavía, que no lo escucharon. Bueno, pues ya vamos a estar escuchando sus notas de voz a través del WhatsApp Olímpica. Una feliz mañana, qué bueno acompañarlos. Deseándoles que esta semana sea llena de muchos éxitos, de muchas bendiciones para cada uno de los oyentes que nos escucha, para cada uno de los hogares donde permiten que los 94.3 ingresen. Bueno, pues que sea una semana llena de muchas bendiciones, de mucha salud, de mucha vida. Recuerda que de que tengamos vida y salud, ya el resto es ganancia, ya después el resto lo conseguimos poco a poco, paso a paso y con toda la paciencia, creyendo y confiando siempre en la voluntad de Dios, las cosas llegan en el momento indicado, ¿no? Así que bueno, un abrazo muy grande para ustedes, nuestros oyentes de Olímpica Estéreo, que estamos acompañándolos y disfrutando pues de este lunes, hoy 5 de octubre, también habilitando entonces este WhatsApp Olímpica, de que de una vez me voy con oyentes, notas de voz, vamos a ver quién está por acá diciendo presente con Olímpica. Oyentes, hola, buenos días, buenos días, buenos días.
1: Hola, Julián, muy buenas con Calixte, reportando sintonía y escuchándolo aquí en la 23 con Cuarta Tamaná. Aquí se metió Olímpica, bueno, hermano. Se metió de una. Bueno, bendiciones y un abrazo, Calixte, siempre escucha Olímpica.
0: Un abrazo muy grande, bendiciones, Caliche. Gracias por escuchar Olímpica Estéreo 94.3. Ahí están nuestros oyentes diciendo presente ahí está ahora con Olímpica Estéreo 94.3. Hola, buenos días. ¿Cómo estás?
2: Hola, mi Juli, Juli, muy buenos días. Dios te bendiga.
0: Saludos por el de la camioneta blanca.
2: La suegra de Ricardo, conocido como Galle, conductor de coautor de la 0210. Para enviarle un saludo a él muy especial. Que sea un día maravilloso, colmado de abundantes bendiciones para él, para sus pasajeros.
0: Muy bien.
2: Que esta semana sea la semana, una semana muy, muy bendecida, llena de muchas expectativas, todo lo positivo llegue a él.
0: Listo, muy bien.
2: Gracias, Juli, Juli, excelente día, Dios lo bendiga.
0: Un abrazo muy fuerte para ti, mi vida, gracias por escuchar Olímpica Estéreo 94.3. Bueno, ¿cómo les ha ido con esos aguaceros de estos días? ¿Ah? Oiga, por fin tuvimos noches frescas, ¿no? Durante este fin de semana. Hoy ha hecho fresquito en la ciudad de Ibagué, aunque ya parece que quiere calentar, ¿no? Tenemos una temperatura cercana a los 26 grados en este momento. Y vean, no me crean a mí, se los voy a decir lo que está en el pronóstico. Hay probabilidades de lluvia en horas de la tarde. Después de las 2 de la tarde hay probabilidades de lluvia. Saludo para el N181 que pasa a esta hora con Olímpica Estéreo. Entonces, bueno, pues ahí está, probabilidades de lluvia para esta tarde. Estos días pues ha caído agüita, mejor dicho, en forma en la ciudad. Entonces, pues ahí está el pronóstico, ¿no? Ya tenemos las 10 de la mañana, 19 minutos, 10:19 a través de Olímpica Estéreo 94.3. Ya sigo por acá escuchándolos. Se nos van reportando por acá sintonía a través de nuestro WhatsApp Olímpica. Saludo para el amigo del M794. También escucho Olímpica Estéreo. Levanta la mano diciendo yo escucho Olímpica. Muchas gracias, muchas gracias. Nuestros oyentes, hola, buenos días. Saludos
3: para el de promover. Bendecido día, reportando sintonías de Caute Parte Alta. Olga Gómez Abogal. Bendiciones, Juliancito, para todos allá.
0: Olguita, un abracito muy grande desde el Ricaurte diciendo presente con Olímpica Estéreo. Ya sigo por acá saludándolos, ya sigo escuchándolos. Ahí está ahora con buen vallenato a través de Olímpica. Saludo para el amigo del Cucua 456, también escucho Olímpica.

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0: 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Ya tenemos las 10 de la mañana, 34 minutos, 10:34 con Olímpica 94.3. Acá seguimos acompañándolos en esta mañana. Comienzo de semana con Olímpica, hoy 5 de octubre. Sigo presente con oyentes y ya les voy a dar buenas noticias para los que quieren ganar con Olímpica Estéreo. Este fin de semana nos vamos de Olímpico Concierto con Olímpica 94.3, ¿no? Nos vamos de Olímpico Concierto este sábado con Olímpica. Y ahí nos vamos con esa calle de la salsa este sábado con Olímpica 94.3. La emisora más escuchada en la ciudad de Ibagué. Así que pilas, si quieren ganar invitaciones, boletas, ya en minutos, vamos con los primeros ganadores. Para la calle de la salsa, ese sábado en Ibagué. Oyentes, hola, buenos días, buenos días.
1: Buenos días. Hello. Para saludar a mi hija, la Sofía Gómez Barragán.
0: Sí.
1: Que está de cumpleaños hoy. Que el Señor Jesús, mamita María, San José, me la cuiden, me la protejan. Me le den muchos años más de vida. Se cumpla muchos en Cristo Jesús. De sus padres y hermanos y sus sobrinos. La queremos mucho, mucho, mucho. Está en Barrio Asconia. Gracias, Juli Juli, Dios la bendiga.
0: Bueno, bendiciones para ti, un abracito muy grande. Saludos para Ana Sofía Gómez Barragán. Entonces, que hoy está de cumpleaños. Bendiciones, Dios la bendiga siempre. Ahí está el abrazo para Ana Sofía Gómez. Feliz cumpleaños de parte de Olímpica Estéreo. A ver, más oyentes también reportando sintonía. Y está ahora con Olímpica. Hola, buenos días, buenos días.
2: Buenos días, buenos días, buenos días. Para participar en la pelota de la calle de la salsa, acá escuchándolo al lado del terminal.
0: Ah, bueno, listo, sector del terminal. Ahí está con Olímpica Estéreo. Saludos, bendiciones. Hola, buenos días.
3: Hola, Juli. Buenos días.
0: Buenos días.
3: Soy oyente nueva de Olímpica.
0: Ay, qué bueno, bienvenida.
3: Y habitante nueva de Ibagué. Quiero felicitarlos por tan excelente programa. Prendo el radio desde muy temprano, horas de la mañana, y me mantienen activa todo el tiempo. Muy rico, felicitaciones. Dios me los bendice. Luis, reportando sintonía desde Torreón de Santa Ana.
0: Desde Torreón de Santa Ana. Un abrazo muy grande a nuestros nuevos oyentes. Los recibimos siempre con los brazos abiertos. Bienvenidos a Olímpica Estéreo. Es una familia, ustedes conforman la familia Olímpica, así que bienvenida a esta familia, acá la abrazamos. Gracias por escuchar Olímpica Estéreo 94.3, acá lo acompañamos todos los días a través de los 94.3. Bendiciones. Qué bueno saber que llegan nuevos oyentes a Olímpica Estéreo 94.3. A ver, más oyentes, hola, buenos días.
4: Juli, un favor, tú no sabes de algún daño y gas aquí en país y modelia, casi estamos sin gas. Entonces queremos saber si hay algún daño por ahí, Juli.
0: Bueno, hasta el momento no he escuchado nada, voy a consultar, o si de pronto algún oyente sabe, ahí el tema más rápido. Pero vamos a hacer la gestión ahí a ver qué ha pasado. Listo, muchísimas gracias ahí por comentarnos la novedad. Oyentes, a través de Olímpica, hola, buenos días, buenos días.
5: Olímpica de los días, aquí hablando desde Balcones San Nicolás.
0: Ah, qué bueno.
5: Para mí a veces me voy a decir a la Alberta Mariana, ya la veré a la Esperanza.
0: Sí.
5: Que este mes cumpleaños, que Dios me bendiga, la quiero mucho, Mariana. Y saludos a mi señora Miriam, también.
0: Listo, muy bien.
5: Yo soy de Olímpica, serio.
0: Excelente. Sábado estamos de Olímpico Concierto con Olímpica Estéreo. Ahí estaríamos con Orquesta La Palabra. Este sábado llegó el día, llegó el momento de irnos de concierto. Ahí estaremos precisamente con una gran nómina que tenemos este sábado 10 con Orquesta La Palabra, Charlie Aponte, Luisito Carrión. No, mejor dicho, hombre, no se lo pueden perder. Salseros, ese sábado en Electra Arena. Es que tengo por acá saludos también, dice, para saludar a Juan David y Diego Alejandro, que están de cumpleaños, son mis nietos, que los quiero mucho. Juan David se encuentra en Albacete, España, y Diego Alejandro en Ibagué, barrio El Topacio, de parte de sus abuelos y demás familia. Deseamos que el Señor los bendiga, que cumpla muchos años más. Un saludo para Juan, para Diego, y ahí están de celebraciones, están de cumpleaños, bendiciones. Feliz cumpleaños de parte de Olímpica Estéreo. Oyentes, hola, buenos días.
6: Equipo Olímpica, muy buenos días. Uriburi, hace rato estoy enviando esto, no puedo pasármelo, si es tan amable. Mira, un Uber borracho atropelló al taxista, el muchacho quedó pues todo traumático, pero no le alcanzó a pasar más nada y se echó a la huida del Uber. Por favor, no me he podido dar con parar ese tipo, esperando que la policía haga algo. Por favor, mientras tanto, les agradezco a ustedes que me digan, me pasen esto, por favor.
0: Miramos por acá, hay video y todo, pero es que no se alcanza a ver la placa, es verdad. Oiga, sí. Primera, ¿me puedes escribir bien los datos de dónde fue, cuándo pasó? Todos los detalles para nosotros poderlo publicar también. Pero necesito todos esos detalles por escrito, por favor, ¿listo? Y cualquier información que tenga, además que sea pues relevante para ayudar, obviamente, a ubicar ahí al responsable de este accidente, ¿listo? Bueno, muy bien, que lo Olímpica Estéreo 94.3. A ver, oyentes, hola, buenos días. ¿Quién está por acá con Olímpica Estéreo?
7: Don Marcelo, buenos días. Besos para ese negro precioso.
0: Véala.
7: Para que me feliciten a Laurita, que hoy está cumpliendo sus 22 años de vida. Que ha sido una hija hermosa, juiciosa, y ya nos dio un hermoso nieto. La queremos demasiado.
0: Bueno, muy bien, ahí está también que lo Olímpica Estéreo, dice por acá.
8: Necesito.
0: Van llegando por acá la sintonía que lo Olímpica Estéreo, 94.3, buenos días.
9: Hola, Olímpica Estéreo, hola, Juli. Quiero participar por las boletas de la salsa.
0: Eso. Vamos mirando quiénes más quieren participar, quiénes más quieren llevarse en esa boleta, ¿listo?
10: Olímpica, muy buenos días. Un saludito para Emily Cruz, que la amo mucho, que la adoro.
0: Ufa, vean los enamorados también, llegan en este lunes. Qué bueno, así es que, hola.
11: Buen día,
0: Juli.
11: Bendecido día,
0: estoy
11: reportándole la
0: 17 con tercera. Muy bien, saludo para el Z414 también con Olímpica. Bueno, muy bien, ahí van nuestros oyentes desde el centro también, diciendo por ahí. Ahí está ahora con Olímpica Estéreo 94.3. Buenos días.
12: Juli, buenos días. Juli, aquí desde Portal del Norte. Por acá haciendo el chance. La niña del chance también escucha a Olímpica. Se metió en Portal del Norte. Juli.
0: Chance, un saludo.
12: Le comento. Fiel oyente de Olímpica Estéreo, la señorita aquí del Gana.
0: Perfecto.
12: Y Juli, camellando. Andábamos en Portales del Norte, Olímpica, se
0: desde
12: metió.
0: Portales del Norte, qué bueno, un abrazo, hola.
13: Juli, desde el barrio La Brisas, quiero participar por la boleta del concierto de la salsa.
0: El concierto de la salsa, listo, este sábado nos vamos de Olímpico Concierto con Olímpica, ¿en serio? Ya me voy con ganadores, vamos con ganadores. Por acá, ¿qué me dicen? Hola.
14: Hola, Juli, feliz y bendecido día para ti, feliz turno, Juli, y por aquí reportando sintonía de la vereda del Coral, Juliana. Feliz y bendecido día, Juli.
0: Saludos para el amigo del 340, el amarillito que pasó por acá también levantando la mano diciendo yo escucho Olímpica Estéreo. Muchas gracias. Por acá más oyentes, hola, buenos días.
15: Buenos días, mi Juli.
0: Buenos días. Amén, bendiciones.
15: Quiero pedirte el favor, a ver si me le regalas un saludo muy especial de cumpleaños a mi mamita Gloria Castillo en el barrio Las Margaritas, para desearle lo mejor, que papá Dios le regale mucha salud, amor, abundancia, que la amamos muchísimo. Desde aquí, desde Carolina del Sur.
0: Ah, qué bueno.
15: Un abrazo, te amamos, mamita, de parte de todos tus hijos, tus nietos y familia.
0: Muy bien, un saludo entonces para doña Gloria Castillo, desde el barrio Las Margaritas, que ya está escuchando Olímpica Estéreo, de parte de toda la familia, de la familia que está en la distancia también, pero muy cerquita, a través de Olímpica Estéreo, ¿no? Ese es el objetivo, que a través de Olímpica ahí se estén enviando mensajes y se demuestren todos los días cuánto se quiere, y más en estas fechas importantes, ¿no? Para Gloria, un feliz cumpleaños de parte de Olímpica Estéreo 94.3. Muchas gracias por escucharnos en la distancia también con Olímpica. A ver, por acá Steven, ¿qué dice, Steven?
16: Vale,
0: que vea, quiere ir también al concierto, Steven. Listo, muy bien, pilas, Steven, para ganar con Olímpica. Hola, buenos días.
17: Buenos días, yo vivo por acá de la Comuna 8. Me quiero escribir para los Olímpica de Jazz y quiero más boletos.
0: Listo. Nada, saludo para el amarillito, el U341, pasa por acá con Olímpica Estéreo, hace un momento pasaba el Q224, el L951 también, pasaba por acá saludando con Olímpica Estéreo, muchas gracias. Bueno, muy bien, ahí están nuestros oyentes. Bueno, póngale cuidado, ya al minuto voy con ganadores. Los que todavía no se han registrado, tienen que escribir la palabra o me pueden decir, Juli, quiero ir al concierto de la salsa. Así, tal cual. A través del WhatsApp Olímpica, concierto de la salsa o la calle de la salsa. Escriban la palabra salsa a través de nuestro WhatsApp Olímpica y con mucho gusto van a poder participar, porque en minutos me voy con los primeros ganadores. Con Olímpica 094.3.

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4: Ya tenemos las 10 de la mañana, 56 minutos, 10:56.
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0: 11:18 minutos, 11:18 con Olímpica Estéreo 94.3. Yo me voy con ganadores de los que están por acá registrados con el festival o la calle de la salsa, más bien. Calle de la salsa este sábado, fin de semana en la ciudad de Ibagué. Voy con primero ganador, así que pilas. Pilas a través de Olímpica Estéreo 94.3. ¿Qué estás haciendo?
1: ¿Qué estás haciendo?

0: Olímpica Estéreo 94.3. A esa hora nos vamos de una vez con oyentes. Vamos con oyentes que ya están registrados, están participando por boletas para la calle de la salsa este fin de semana en la ciudad de Ibagué. Nos vamos de Olímpiconcierto, nos vamos de Olímpiconcierto en el Néctar Arena. A esa hora, pues de una vez, ya el sistema por acá nos está registrando los oyentes que están registrados, aquellos que quieren ganar con Olímpica Estéreo esas boletas para el concierto de la salsa este fin de semana en la ciudad de Ibagué. Así que piden las pendientes. Vamos de una vez con nuestro primer oyente. Vamos a ver quién está por acá ya pendiente de ganar con Olímpica 094.3. Yo les dije que vamos a tener varios ganadores en la mañana de hoy. Así que de una vez tenemos oyente en línea. Hola, buenos días, ¿qué estás haciendo?
1: Escuchando Olímpica porque me pone y me da de todo.
0: Muy bien, excelente. ¿Con quién hablamos?
1: Con Alfredo Vergara.
0: Alfredo, ¿en qué barrio se metió Olímpica?
1: No, yo me encuentro en un taxi amarillito.
0: En un amarillito, ¿pero en qué barrio vive?
1: Yo en la Arboleda Campestre.
0: En la Arboleda Campestre, presente con Olímpica Estéreo, listo. Muy bien, vea, un olímpico conductor, qué bueno, ¿cómo está el camello?
1: Ahí vamos, en la lucha.
0: Venga, ¿y entonces el sábado que no tiene turno, cómo hace?
1: Toca trabajar temprano para poder...
0: Ah, se acomoda, mejor dicho, ¿sí o qué?
1: Sí, claro.
0: Bueno, en caso tal, porque me imagino que quiere ir al concierto, ¿sí o qué?
1: Claro que sí.
0: ¿Con quién iría?
1: Con mi hermano y mi cuñada sería.
0: Listo, bueno, muy bien. Vamos por esa boleta doble, ahí usted mirará cómo organiza. Así que, Alfredo, póngale cuidado, vamos con una pregunta. Porque primero tengo que saludar para el 244, el amarillito. Primero tengo que revisar si...

0: Se lleva la invitación doble. Alfredo, felicitaciones. Gana con Olímpica Estéreo boleta para la calle de la salsa.
1: Muchas gracias.
0: Hombre, ¿sí le gusta la salsa?
1: Me encanta.
0: Hombre, pues felicitaciones. Se va de Olímpico Concierto con Olímpica Estéreo. ¿Y qué estás haciendo?
1: Escuchando Olímpica porque me pone y me da de todo.
0: Muy bien, felicitaciones. Y ahí estaremos. Y ahí estaremos nuevamente pues indicándole cuándo puede pasar por esas boletas, por esas invitaciones para el concierto de la salsa este sábado. Sí, señores, este sábado estaremos de Olímpico Concierto con Olímpica Estéreo. Hoy el lunes vamos con todo a arrancar esta semana. No me voy con un ganador nomás. Me voy con más ganadores. En este momento el sistema tiene más oyentes a esta hora. Buenos días, ¿qué están haciendo?
2: Escuchando Olímpica.
0: Muy bien, ¿con quién hablo?
2: Con Paola.
0: Con Paola, hola Paola, ¿cómo estás?
2: Muy bien, gracias.
0: ¿En qué barrio se metió Olímpica?
2: En Protecho Topacio.
0: En el Protecho Topacio, presente con Olímpica 094.3. Paola, ¿qué tal para la salsa?
2: Súper bien, me encanta.
0: ¿Verdad? Sí, sabes, sí. Echar los pasos ahí, los pasos prohibidos en la salsa.
2: Claro, madre, una quiero ir con mi esposo.
0: Listo, muy bien, Paola. Vamos a ver, primero lo de siempre, descubrir si es fiel oyente Olímpica Estéreo, el nombre de un locutor de Olímpica Estéreo.
2: El Juli Juli.
0: Y eso es correcto.
2: ¡Bravo! Gracias.
0: Hola, felicitaciones. Se lleva su invitación doble con Olímpica Estéreo 94.3. Allá nos vemos, ¿no?
2: Muchas gracias.
0: Listo. A disfrutar de la salsa. Paola, ¿qué estás haciendo?
2: Escuchando Olímpica.
0: Escuchando Olímpica.

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1: Ya tenemos las 11:38, 11:38, pero Olímpica es 94.3. Pilas, todos los que se registran a través del WhatsApp Olímpica, pilas de... Si quedan registrados, pues pilas, hombre, de participar, porque en cualquier momento nos vamos con ganadores con Olímpica Estel. Muchas veces, pues, o no contestan, o ni se acuerda que se registraron, dejan pasar la oportunidad por ahí. Y bueno, y después dice, ay, es que yo quiero ganar con Olímpica. Y vea que tienen la oportunidad y la dejan pasar. Entonces, pilas, pues. Bueno, muy bien, 11:39 minutos. Con Olímpica, 94.3. Voy a revisar por acá el WhatsApp Olímpica. ¿Qué ha pasado? A ver. ¿Quién está por acá enviándonos mensajes también? Reporte de sintonía. Ahí está ahora con Olímpica. Bueno, recuerden que todavía se pueden estar registrando por las boletas. Simplemente escriben la palabra salsa y ahí se van a poder registrar los que todavía no lo han hecho, ¿no? A ver, por acá. ¿Qué nos envían por acá? Creo que hay un accidente ahí en la 103. Recuerden que cuando envíen videos me cuentan qué está pasando, ¿no? Porque pues ahí veo el video, pero ni idea qué está pasando. Bueno, muy bien, con Olímpica 94.3, más oyentes. Ahí está ahora con Olímpica. Hola, buenos días.
2: Olímpica, pila que hay varios contratistas y maestros que ponen a trabajar a los empleados y no le pagan.
1: ¿Cómo así?
2: Ahí tengo a uno que me dé un día y medio.
1: Ay, por Dios. No, hombre, pues a denunciarlo, obviamente.
3: Buenos días para la gente Olímpica. Qué tristeza con esta alcaldía tan horrible, qué servicios tan malos de...
1: ¿Qué fue?
3: De Rival, del interaseo. Uno paga interaseo, te descuentan del arriendo. De
1: se lo ofrece el carro negro que pasa por acá.
3: Pero es el colmo que la ciudad de Ibagué sea tan puerca y que la alcaldesa no haga nada para eso. Olímpica, con todo el corazón les quiero pedir el favor de que el barrio San Diego y
1: San
3: el barrio
1: Diego,
3: está lleno de basura. Es increíble. La contaminación de basura y el carro de la basura no pasa.
1: Listo, ahí está puntualmente el tema en San Diego. Muchas gracias por
4: Olímpica,
1: acá.
4: Olímpica les informa, mire el relleno de agua, venga, que hay por aquí en el barrio Arcambuco.
1: Nos envía video y todo. Desde Arcambuco. Si sí, me puede escribir la
5: en
1: dirección,
5: la
1: por favor.
5: Del barrio Arcambuco.
1: Ah, listo, ya, ahí tienen dato y todo, listo, muy bien. Vamos a pasarlo entonces directamente por acá. Muchas gracias ahí por enviarnos la novedad. Vamos a enviarlo de una vez. Del Ival, ¿cierto? De una. Muchas gracias a nuestros oyentes que ahí están reportándonos sintonía a esta hora con Olímpica Estéreo. Bueno, muy bien, por acá oyentes, hola, buenos días.
6: Buenos días, señores Olímpica. Es para poner una denuncia acerca de Esencia. Esencia nos está inflando mucho las facturas, está cobrando muy cara la reconexión, 100.000 si es del contador y 120 o 130 si es del poste. Que por favor alguien le ponga freno a Esencia.
1: Listo, muy bien. Bueno, recuerden que para estas inquietudes, quejas y todo lo que tengan por ahí de novedades en sus sectores, lo pueden hacer en Temprano es Más Bacano. Listo, Temprano es Más Bacano.
7: Hola, Juli, reportando sintonía. Sofi. Juli, ya salí a vacaciones.
1: Ah, qué bueno, tan temprano.
7: Estoy aquí en mi casita escuchando Olímpica. Gracias, que Dios te bendiga.
1: De verdad, qué hombre, están de vacaciones. Qué envidia de la buena, Bueno, para todos los estudiantes que de verdad esta semana están por ahí de descanso, están por ahí con la familia, qué bueno, hombre, que descansen, que aprovechen, hombre, también para estar ahí en sintonía con Olímpica Estéreo. Oiga, saludo también por acá, dice un saludo muy especial para los niños de la casa, para mi hija Antonella Obando, su hermano Santiago Soto, Dios los bendiga siempre, un abrazo también para Sergio Andrés, que ahí están en sintonía con Olímpica Estéreo, muchas gracias ahí por escucharnos siempre con Olímpica Estéreo 94.3.

0: esa hora. Oiga, arrancamos la semana con ganadores, definitivamente. Tuvimos por ahí varios ganadores. Vamos con más, vamos con más, hombre, para arrancar la semana con toda, mejor dicho. De los que ya están registrados con Olímpica Estéreo, pilas, porque en este momento estamos, pues, entregando estas, estas invitaciones, ¿no? Invitaciones para el concierto de la salsa este sábado. Ahí estaremos con La Calle de la Salsa. Así que pendiente, porque todavía se pueden estar registrando a través del WhatsApp Olímpica. Empezamos a entregar boletas. Ya llevamos los primeros ganadores que arrancamos en esta mañana. Y llega el momento para irnos con más ganadores. Más ganadores. Quiero entregar más boletas en esta mañana. Así que tenemos oyente en línea. Hola, buenos días. ¿Qué estás haciendo?
1: Yo escuchando Olímpica.
0: Muy bien, ¿hablamos con quién?
1: Con Andrea.
0: Andrea, ¿en qué barrio se metió Olímpica?
1: En Modelia 2.
0: En Modelia 2, muy bien, nos escuchan bastante en Modelia, así que un abrazo muy grande para la gente de Modelia. Bueno, ahí está Andrea desde Modelia, reportando sintonía y también participando. Andrea, ¿quieres ir al concierto este sábado?
1: Sí, señor.
0: ¿Con quién irías?
1: Con mi esposo.
0: Listo, ¿qué tal para la salsa? ¿Sí disfrutan la salsa o qué?
1: Sí, a mí sí me gusta.
0: ¿Y al esposo?
1: También.
0: Es que también porque le toca, ¿sí o qué? No, mentiras. Bueno, Andrea, muy bien. Vamos a participar. Saludo para el amarillito. Él, corre un poquito, porfa. El T044, ahí va Cronolímpica Estéreo. Muchas gracias, Cronolímpica Estéreo. Bueno, muy bien. Andrea, pon la atención. Vamos con la pregunta. A ver si gana invitación doble con Olímpica Estéreo. Me va a decir el nombre de un programa Olímpica Estéreo.
1: Olímpica te informa.
0: Olímpica te informa, y eso es correcto. Andrea, felicitaciones. Se llevan las invitaciones para el concierto de la salsa con Olímpica Estéreo.
1: Gracias.
0: Bueno, pero que si notas alegría, se va de concierto, Andrea. No. Vaya por ahí, se va preparando porque este sábado se va con todo a bailar, ¿listo?
1: Sí,
0: bueno, Andrea, ¿qué estás haciendo?
1: Yo escuchando Olímpica.
0: Escuchando Olímpica, muchas gracias, ahí están. Olímpica Estéreo. Ganadores con Olímpica Estéreo 94.3. Ahí avanzamos en esta mañana. Ustedes siguen muy pendientes porque en cualquier momento regresamos con más ganadores de boletas para La Calle de la Salsa este sábado con Olímpica Estéreo.

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0: Ya tenemos las 12 del mediodía, 5 minutos, 12:05, a través de Olímpica Estéreo 94.3. Aquí estamos con Olímpica Te Informa. Soy Julián Ampudia, bajo la dirección y programación de Jean Marcelo Jiménez. Con el permiso de Papito Dios, aquí estamos en este mediodía con Olímpica Estéreo, también muy bien acompañado con lo mejor de la información, Beto Peña. Feliz mediodía, ¿cómo vamos?
1: Hola, Juli. Supremamente bien, muchas gracias. Saludos, él es Julián Ampudia Herrán. Deme saludar, Juli, Juli, al N515. N515, la ola amarilla. Hoy me acompaña Julio, ojalá sigamos haciendo el programa vos y yo. Sí, que no esté maleja.
0: Que no mañana esté maleja. La toca como maleja, ¿maleja? Por ejemplo, sí.
1: ¿No vas de descanso mañana?
0: Sí.
1: Juli, ¿no descansas? ¿No descansas?
0: No, dígalo.
1: Esta mañana enviaron fotografías desde el rodadero de Santa Marta.
0: Ah, qué Gabo, chévere, sí.
1: Se llama esas para el baño. Y es man que tiene esas bananeras.
0: ¿Estaba en Arizona?
1: En Arizona. En Cabo Arroyave, en Arizona. Y no tenía buzo. Yo le colgaba ese estómago.
0: No, no sea así.
1: En el pleno rodadero. No, iba sea caminando y la gente le hacía burrulla para mirarlo.
0: No. Uy, no, este sí, sí, no, no.
1: Sí,
0: no,
1: cabo,
0: no,
1: sí. Por Dios. Ahora la va a subir. Yo escucho Olímpica y va acá para que esté pendiente. Él es Julián Ampudia Hernán, conocido del alto mundo como Juli Juli, el internacional, el hijo de la señora Yolima y el nieto de la profe Flor allá del municipio de Melgar. Bienvenidos, Olímpica Te Informa.
0: Bueno, muy bien, a través de Olímpica 094.3 tenemos las 12:06 minutos, 12:06, a esa hora avanzamos y nos vamos a saludar también para el amarillito.
1: El R646.
0: 046, ¿no era?
1: No, 6. ¿6? Juli, que usted ¿seguro? No veo. Juli, yo estoy de frente.
0: Bueno, está bien.
1: Yo no veo borroso como el hidráulico.
0: Bueno, dale pues.
1: R646, saludo panita, lleva Olímpica Estéreo en su vehículo.
0: Bueno, a esa hora también nos vamos con información del pico y placa en la ciudad de Ibagué.
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1: El hidráulico y el director miran borroso, Juli, Juli. Y los dos miran borroso. 12 del mediodía, 7 minutos en Olímpica Te Informa. Vehículos particulares, lo que resta de hoy, lunes, placas terminadas en 6 y 7. 6 y 7 pico y placa para vehículos particulares. Las busetas de servicio urbano, placas terminadas en 0. Los taxis, placas terminadas en 3.

0: Ya tenemos las 12.07 minutos, 12.07 a través de la Invicación 94.3. A esa hora seguimos avanzando también con información y nos vamos con noticias con Beto Peña.
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2: 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Atención que el asentamiento Villa Resistencia respira por ahora. No hubo desalojo hoy lunes, como se tenía programado, Juli Juli.
0: Sí.
2: Se había anunciado que para hoy 5 de octubre se iba a registrar, o registrar quise decir, el desalojo en el asentamiento de Villa Resistencia, teniendo en cuenta una orden del Tribunal Administrativo del Tolima. En medio de la expectativa, la comunidad realizó una sancochada y permaneció en el asentamiento. O sea, hubo sancocho, mas no
0: desalojo.
2: Desalojo. Lo que estaba previsto como una jornada de desalojo terminó hoy lunes 5 de octubre con las familias del asentamiento Villa Resistencia, todavía en el asentamiento Villa Resistencia y compartiendo una actividad comunitaria, mientras crece la incertidumbre sobre qué pasará con el futuro del predio. Recordemos que este predio pertenece a la alcaldía de Ibagué, Buliburi, y aquí se tiene estipulado la construcción de la estación de policía del norte. La diligencia que había sido anunciada para hoy lunes 5 de octubre finalmente no se realizó en horas de la mañana. Así lo confirmó el personero de Ibagué, Eduardo, él se llama Edgardo, ¿sí? Sí, Eduardo no, Espinosa, quien señaló a través de Olímpica, te informa, que durante la jornada no se adelantaría el procedimiento y que ahora deberá definirse una nueva fecha por parte de la administración municipal. El panorama también está marcado por una decisión judicial. El juzgado 11 penal municipal con función de conocimiento abocó el pasado 30 de septiembre una acción de tutela presentada por el señor Sigifredo de Jesús Giraldo Giraldo, que manifestó ser adulto mayor víctima de desplazamiento forzado y estar en condición de discapacidad visual y auditiva. El juzgado concedió una medida provisional que ordena suspender temporalmente el desalojo frente a Giraldo y su núcleo familiar mientras avanza el trámite de la tutela. Pero la situación no está resuelta para las demás familias. La medida judicial, de acuerdo con lo conocido, cobija específicamente al accionante y a su núcleo familiar, o sea, al señor Giraldo Giraldo, por lo que permanece la expectativa sobre las decisiones que adopten las autoridades frente al resto de habitantes del asentamiento Villa Resistencia. Mientras el desalojo no se produjo, los habitantes aprovecharon la jornada para realizar una actividad comunitaria, incluida una sancochada en medio de la tensión y la incertidumbre que había generado la fecha inicialmente establecida. Entre tanto, la alcaldía de Ibagué habría adelantado acercamiento con los habitantes y presentado alternativas relacionadas con vivienda y proyectos habitacionales en un intento de buscar opciones frente a la situación del asentamiento. Ahora la pregunta queda sobre la mesa: ¿cuándo se realizará finalmente el desalojo y qué pasará con las familias que permanecen en el asentamiento Villa Resistencia?
0: Ya tenemos las 12.11 minutos, 12.11 a través de Olímpica Estéreo 94.3. Ahí está ahora con Olímpica Estéreo 94.3, nos vamos con noticias a nivel nacional.
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0: Bueno, pues ahí ahora nos vamos con información a nivel nacional. Y es que el terremoto del pasado 10 de agosto sigue dejando dificultades para las familias afectadas. La Procuraduría advirtió que casi dos meses después de la emergencia persisten problemas para registrar a todos los damnificados, actualizar los daños de las viviendas y entregar las ayudas económicas. Tras visitar Risaralda, Quindío y Caldas, dialogar con alcaldes y gobernadores del Ministerio Público, encontró que el cierre del registro único de damnificados dejó por fuera a familias afectadas, especialmente en zonas rurales dispersas y territorios étnicos. Pues la Procuraduría también alertó que actualmente no se pueden actualizar en las plataformas del Estado de alguna vivienda después de las evaluaciones técnicas ni incorporar adecuadamente los nuevos daños ocasionados por las réplicas. A esto se suma que los auxilios económicos que ya fueron asignados no han llegado a todas las familias. Según las autoridades territoriales, además, la distribución de estos recursos no ha sido homogénea entre los municipios afectados. Los problemas se agravan por la falta de ingenieros estructurales y maquinaria amarilla. elementos necesarios para evaluar las viviendas, realizar demoliciones y retirar los escombros. Las autoridades también reportaron que se han registrado más de 1.300 sismos asociados que han generado nuevas afectaciones. Ante este panorama, la Procuraduría le hizo un llamado al Gobierno Nacional y particularmente a la Unidad Nacional para la Gestión del Riesgo de Desastres para garantizar una atención efectiva a todas las personas afectadas por la emergencia. Pues el Ministerio Público pidió precisamente a la Unidad Nacional para la Gestión del Riesgo de Desastres abrir de manera extraordinaria y condicionada el registro único de damnificados y permitir ajustes en la evaluación de daños y necesidades, además de actualizar la clasificación de las viviendas y registrar las afectaciones provocadas por las réplicas. De esa forma, la Procuraduría pidió agilizar la entrega de los auxilios económicos, establecer reglas claras para su distribución, coordinar el apoyo de ingenieros y maquinaria, garantizar también una atención con enfoque diferencial para las comunidades étnicas. Ya tenemos las 12:13 minutos en Olímpica 094.3. Beto Peña, tenemos deportes.
2: Obvio, Juli Juli.
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2: 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Sigue caliente la situación en el Deportes Tolima.
0: Esta mañana, el 8:14.
2: Esta mañana, Juli Juli, muchos audios e hinchas molestos.
0: Sí.
2: Porque es que en el fútbol se gana, se empata y se pierde. Uh-huh. Pero hay maneras de empatar de local y ante un pobrísimo rival, como Boyacá Chicó. A nuestro oyente, la gente dirá, ay, pero Beto, hablan de pobrísimo rival. Ese equipo hoy está perdiendo la categoría. Hoy, si el campeonato terminara hoy, porque hoy tendremos fútbol 7 de la noche, Medellín, Santa Fe, perderían la categoría Boyacá Chicó y Jaguares. ¿Sí? Estamos hablando de uno de los equipos más pobres del campeonato. Y vino aquí y le empató al Deportes Tolima. Ahora, insisto, hay manera de perder, empatar de local. Sí, pero, Juli, ¿y qué ponerle lo que ponen las gallinas? Y eso no se le vio al Deportes Tolima. Cambio de técnico y antes empeoraron las cosas. En fin, se espera ahora porque vienen tres partidos de seguido en condición de visita. Este jueves en Itagüí frente al Nacional. Después irá a Montería a enfrentar a Jaguares. Y luego regresará a Medellín para enfrentar a Águilas Doradas.
0: Bueno, muy bien, ya tenemos las 12:15 minutos, 12:15 a través de Olímpica 094.3. Ya venimos también con oyentes. A propósito, va a habilitar en estos momentos el WhatsApp Olímpica para que nos envíen el reporte de movilidad. ¿Qué novedades están en las vías en estos momentos? Ahí nos van comentando en nota de voz a través del WhatsApp Olímpica 320-6716-943.
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0: 12 del mediodía, 19 minutos, 12:19 con Olímpica 094.3. A esta hora me voy con reporte de movilidad que nos envió a nuestros oyentes a esta hora con Olímpica. Hola.
1: Buenas tardes, Juli, Betumpeña, el polarizado de la información, vea. Estamos agentes de tránsito aquí en la 25-26 con Cuarta C, el hipódromo, porque es que ya no dejan donde andar, vea. Mire, está con el raco esto aquí para pasar, ustedes, por favor, autoridades de tránsito nos colaboren.
0: No hay cómo pasar vehículos ahí al lado y lado, es verdad. Ahí nos envía video y todo. Está complicado el paso por este sector. Muchas gracias, oyentes, a esta hora. Hola.
2: Juli, buenas tardes. Habilitaron la 103. Habilitaron la 103, gracias a Dios.
0: La 103, ok. Listo, muchas gracias. Por acá tenemos oyentes, hola.
3: Hola, Olímpica, buenas tardes. Para saber qué pasó con el agua en el barrio del país, es que ya desde el jueves de la semana pasada estamos sin agua y ya hoy es lunes y nada que colocan el agua en el barrio del país. Muchísimas gracias, Olímpica.
4: Vamos a contactarnos de una vez con la gente del IBAL, don Harold Bonilla, director de comunicaciones del IBAL. Barrio del país, ¿no?
0: Sí. Bueno, muy bien, que el Olímpica es serio. A esta hora, oyentes, hola, buenas tardes.
5: Muy buenas tardes, familia Olímpica, ¿cómo están? Dios los bendiga. ¿Será que me pueden hacer el favor de decirme dónde queda Salud Total Contributivo para Autorizaciones?
0: Contributivo para Autorizaciones.
4: No es el que aquí, la quinta con...
0: El de con 23, algo así. Pero no sé si ese lo llevaron para, creo que en Aqua. No sé si nos confirman los oyentes, los usuarios, por favor.
4: Sí, un oyente que nos ayude.
0: Porque si sí, estaba allí en la 23.
4: ¿Y lo recogieron?
0: Pero no sé si ahora está para Aqua. En Aqua. A ver, ¿qué nos dicen por acá?
6: Pues ahí la respuesta. Salud Total es que en Aqua o ahí mismo en la clínica de la vía del aeropuerto, ahí de.
0: En la Florida.
6: Macro,
0: ajá.
4: Ah, bueno.
0: Listo, en Aqua.
4: Listo,
0: entonces,
4: panita,
0: sí, no estaba tan equivocado. Listo, en Aqua.
4: Sí, sí, sí.
0: Ahí está entonces. Muchas gracias a los oyentes que por acá nos contestaron.
1: En Aqua.
0: Espero que el oyente ahí nos esté escuchando.
4: Se nota que conocerlo, sí, Juli, gracias.
0: Tenía mis dudas, sí, pero...
4: Por eso no aceptas.
0: Exacto, por eso no lo dije confirmado, pues. Pero me dicen que vea también en dos partes, también en la Florida, también le puede hacer la diligencia, la Florida.
4: Esta mañana la señora llamó, que estaba en el 20 de julio, necesitaba una buseta para ir al aeropuerto.
0: Sí.
4: Y le digo, mamita, vaya al centro y con un taxi.
7: Olímpica, Olímpica. Para autorizar que en Aqua.
0: En Aqua, ok, muchas
3: gracias. Señores Olímpica, tengan buen día. Centro de soluciones queda en la Florida, detrás de Macro.
4: Uh-huh.
3: Es donde autorizan subsidiados y contribuyentes.
4: Salud Total, ¿no?
0: Muchas gracias, Salud Total. Sí.
8: Olímpica, buenas tardes. Para lo de las autorizaciones de Salud Total, está en Aqua, uh-huh. Centro Comercial Aqua.
0: Ok, muchas gracias.
4: ¿La familia Olímpica?
3: ¿Es Salud Total que en Aqua o abajo en la Florida?
0: Ah, vea, así ves, porque es que somos la familia Olímpica.
4: Claro, claro.
3: Juli queda en Aqua y en la Florida, allá también autorizan.
0: Muy bien.
3: Ah, pero esas dos partes.
0: Bueno, que acá me dicen, pero la Florida es hasta las 2 de la tarde, para que lo tengan en cuenta, ¿listo? Muchas gracias.
9: Para hacer cualquier trámite, toca en Aqua, cuarto piso. Y en Aqua, cuarto piso para Salud Total.
0: Más ya. Exacto, vea, cuarto piso.
4: ¿Y ustedes no saben por qué la novia hidráulico lo dejó?
0: ¿Por qué?
4: Ahí nos ayuden eso, ¿no? Bueno, ayúdenlo. ¿Alguien sabe?
0: No, oiga.
4: Que nos ayuden.
1: ¡Juli! El Salud Total que queda en la 23 con quinta para autorizaciones.
4: Ya lo cambiaron.
1: En Aqua, tercer en piso, Aqua. Sí, señor.
4: Ya lo cambiaron, ya no está en la 23 con quinta.
0: Sí, ahí nos está diciendo que el que quedaba allí, pues lo pasaron por Aqua.
4: Hola, ayúdenlo. Ayúdenlo, porque la novia dejó el hidráulico.
10: No, municipio de Rovira. Anoche se fue la luz desde las 8 de la noche.
4: ¿Dónde?
10: ¿Qué pasa con la luz? Que imagínense, es mediodía. Nada que llegue a la luz, por favor, ustedes nos pueden colaborar, preguntar qué pasa con la luz en Rovira.
0: En Rovira, vea que nos confirman entonces, o si es algún sector en especial, por favor, mucho mejor.
11: Que habilitaron la 103 en Ambalá, por la Ambalá, por la vía nueva, de la 103 a la 112, hasta el Surtiplaza.
0: Ah, pues súper bueno. Muy bien, muchísimas gracias. Bueno, ya tenemos las 12:23 minutos, 12:23, a esta hora con Olímpica Estéreo. Estamos en Olímpica Te Informa Noticias a esta hora.
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4: ¡Olímpica! Te cuento, Juli, que ese corredor vial Alvarado Venadillo.
0: Sí.
4: Dejó dos fallecidos en accidente de tránsito durante el fin de semana. Esta mañana hablábamos de un hombre y de su motocicleta. En el momento cayó una rama, golpeó la moto, claro, cayó al piso, sufrió grave lesión y falleció producto de ello. También se presentó un accidente entre un tractocamión y un vehículo particular. La hipótesis preliminar

0: Estamos hablando del más reciente caso, ¿no? Porque los muertos son dos en esta zona. En la vía que comunica de Alvarado al municipio de Venadillo, norte del Tolima, luego de una colisión frontal entre una camioneta y un tractocamión, el hecho se presentó en el sector conocido como La Cubana. La víctima respondía al nombre de Rubén Muñoz Montoya. Rubén Muñoz Montoya, quien se movilizaba en una camioneta de placas IXM 071, cuando ocurrió el siniestro registrado en el kilómetro 41 de este corredor vial. De acuerdo con el reporte entregado por Mario Tobar, secretario de Tránsito del Tolima, el vehículo particular terminó chocando de frente contra un tractocamión de placa JSL 808, conducido por un hombre identificado como Leonel López Becerra. La fuerza del impacto provocó que Rubén Muñoz Montoya sufriera graves lesiones y muriera en el lugar de los hechos. Por su parte, el conductor del vehículo de carga resultó ileso tras la colisión. Según la hipótesis preliminar manejada por las autoridades de tránsito, la camioneta habría ocupado el carril contrario y terminó invadiendo la trayectoria del tractocamión, generando fuerte impacto.
1: Ya tenemos las 12:25 minutos, que Olímpica Estéreo 94.3. A esta hora seguimos avanzando también con información a nivel nacional, y es que les contamos que en la mañana del domingo, hacia las 7:30, los habitantes del municipio de El Peñol, ubicado aproximadamente a una hora y cuarto de la ciudad de Pasto, Nariño, vivieron momentos de extrema zozobra tras una incursión armada perpetrada presuntamente por disidencias de la FARC. El hostigamiento se registró en un momento de alta afluencia de civiles mientras se celebraba la misa dominical y se adelantaba un mercado agropecuario en el casco urbano. Pues ante el inicio de las ráfagas de fusil y el lanzamiento de explosivos, decenas de feligreses tuvieron que resguardarse dentro del templo parroquial, y el alcalde del municipio, Duan Chávez, destacó la reacción del párroco local y la serenidad de los pobladores. Dice: felicitamos al padre por haber sabido manejar la situación. Las personas se mantuvieron en calma mientras tuvieron la oportunidad de desplazarse hacia sus viviendas. El mandatario añadió que el municipio, en el casco urbano, fue evacuado. Las personas todas se reubicaron en algunos lugares, en algunos negocios comerciales, hasta que hubo el chance de que se puedan ir para sus distintos hogares. Fue lo que dijo, pues, el mandatario. Esto pasó, pues, ayer. Ya tenemos las 12:27 minutos. 12:27 en Olímpica te informa. Ya venimos con más oyente, notas de voz a través del WhatsApp Olímpica. 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

0: Vamos con oyente, 12:30 minutos, 12:30, Cronímpica 094.3. Hola, buenas tardes.
1: Federico, jefe, de verdad, Juli Juli, de verdad, deberían de hacer una doble calzada de aquí, de Rambuelle, Los Venados, hasta abajo, hasta siquiera hasta Malequita, siquiera por allá, o más abajo si se puede, pero es que aquí para abajo esa vía muy angosta, mucho accidente, mucho muerto, y la gobernadora no ve eso, nadie ve eso.
0: Bueno, ahí están nuestros oyentes a través de Olímpica Estéreo. Hola, feliz mediodía.
2: Sí, Olímpica, muy buenas tardes, muchas gracias por prestar nuestros servicios. Para informar que la vereda Los Cauchos también, con la tempestad de anoche,
0: sí,
2: la luz se fue. Entonces, que por favor, los amigos de hacerse nos colaboren. También vieron unas casas por allá desempechadas.
0: Vea, ahí está. Es que ayer también fue fuerte el sí, tema de la borrasca en horas de la noche.
3: Con tempestad incluso.
0: Sí, señor. Fue fuerte.
3: Sí.
0: Ya tenemos las 12:30 minutos.
3: ¿Cómo? ¿Te cogió el viernes? ¿Dónde aquí?
0: Acá estábamos trabajando, sí, señor.
3: Así vi.
0: Fue bastante fuerte.
3: Pasaste bastantes informes en las redes sociales.
0: No, pues la ciudad también colapsó y todo en muchos temas, ¿no? Por caídas de árboles, taponamiento de vías, bueno, afectaciones en diferentes sectores.
3: O sea, que te mojaron los zapatitos.
0: No, porque acá no pasó nada. Gracias a Dios. Bueno, 12:32 minutos. Ahí está ahora con Olímpica te informa.
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3: Si de vacaciones, el Gabo está pasando de todo, ¿cierto?
0: Sí, sí, sí.
3: 12 pues, del mediodía.
0: Que por allá no le llueva, hombre, y todo está bien para que disfrute.
3: Gabo tan de mala que llega la lluvia e inundaciones y todo. ¿Ah? En el roadero. En el roadero, si llueve 2-3 veces en el año, es mucho, Juli, Juli. ¿Sí, verdad? ¿De verdad? De verdad. Restan, ¿qué? 28 minutos para la 1 de la tarde. Esta mañana hablábamos de la muerte de un joven en el barrio La Cima. Una riña en este populoso barrio de Ibagué terminó con un joven muerto. El joven fue lesionado durante una pelea en plena vía pública del barrio La Cima y llegó sin signos vitales a la UCI de la octava etapa del barrio Gornán. Les decía que un joven perdió la vida luego de resultar gravemente herido durante una riña registrada pasada la medianoche del domingo en el barrio La Cima, de la capital del departamento del Tolima. Un caso que ya es materia de investigación por parte de las autoridades. El joven respondía al nombre de Gerson David Murcia Pava, quien habría resultado lesionado en medio de una pelea registrada en plena vía pública, específicamente en la carrera Segunda Sur, con calle 107. De acuerdo con la información conocida por las autoridades sobre el caso, la confrontación se habría presentado entre dos hombres. Uno de ellos, según las primeras versiones, sería una persona en condición de calle. En medio de la riña, Gerson David sufrió heridas de gravedad que obligaron a trasladarlo de manera urgente hasta la UCI de la octava etapa del barrio Jordán, donde buscaban brindar la atención médica y tratar de estabilizarlo. Sin embargo, la gravedad de las lesiones hizo que el joven llegara al centro asistencial sin signos vitales, confirmándose así su muerte poco después de la confrontación. Por ahora, las autoridades no han pronunciado capturas relacionadas con este homicidio. No obstante, la información conocida por Olímpica te informa señala que el presunto responsable de la agresión ya estaría plenamente identificado y sería, según esta versión preliminar, un habitante en condición de calle.
0: Ya tenemos las 12:34 minutos, 12:34 con Olímpica 094.3. Ahí está, ahora también nos vamos con información a nivel nacional. A través de Olímpica Estéreo, dice que este lunes 5 de octubre el gobierno nacional dio un paso decisivo en su estrategia para recuperar la seguridad y el orden público en el nororiente colombiano. Bajo el liderazgo directo del presidente Abelardo de la Espriella se llevará a cabo la activación oficial de la campaña militar y policial bautizada como URAN. Esta ofensiva se estructurará a través de una robusta fuerza de tarea diseñada específicamente para integrar en un solo frente a las capacidades operativas y inteligencias del Ejército, la Armada Armada y la Fuerza Aérea, trabajando en estricta coordinación con la Policía Nacional. Aunque el acto protocolario y la presentación ante el país de esta mega operación se llevaron a cabo en la ciudad de Valledupar, el corazón estratégico de la iniciativa estará ubicado más al sur. El gobierno definió que la base principal y sede operativa de la unidad quedará instalada de forma permanente en el municipio de Aguachica, en el departamento del Cesar. Para ese importante lanzamiento, el jefe de Estado estará respaldado por toda la cúpula de las Fuerzas Militares y de la Policía Nacional, además de contar con la presencia clave de varios ministros de su gabinete. Ya tenemos las 12:36 minutos en Olímpica, te informa.

0: Pero Olímpica Estéreo 94.3, saludo para el M911. Paso por acá también saludando, diciendo yo escucho Olímpica Estéreo 94.3. Bueno, muy bien. Ya tenemos las 12.39 minutos, 12.39. Oiga, saludo para Heiner Leonardo Ramírez, que está de cumpleaños de parte de su padre. Le envía el saludo especial a través de Olímpica Estéreo 94.3. Que los cumpla muy feliz. Por acá, a ver, nos envían video. No sé si es una novedad en las calles. A ver si hablan en el video. No, no sé qué estará pasando, pero entonces, bueno, ahí le encargamos. Cuando nos envíen videos, pues contar qué es lo que está pasando, ¿no? La novedad. Ya tenemos las 12.39 minutos, ahí está ahora con Olímpica 094.3. Acá viene la explicación del video.
1: Señores de Olímpica, buenos días. Imagínense, ese árbol está que se cae. Está en el jardín, primera etapa, la manzana F, casa 3. Y esas cuerdas están todas enredadas ahí. A ver si por medio de ustedes, que yo sé que todos los escuchan, a ver si Celsia viene, por favor, nos colabora antes de que pase un...
2: Sí, claro.
1: Mejor dicho, una desgracia ahí, porque la verdad es que esas cuerdas están muy enredadas en ese árbol y ese árbol está de medio lado.
0: Ay, no,
1: ese árbol está que se cae.
0: Bueno, vamos a pasar el reporte, obviamente, para a ver si nos pueden ayudar a agilizar el tema, pero sí se tiene que, obviamente, tener al tanto esa situación para evitar de pronto, pues, tragedias o inconvenientes en el sector. Muchas gracias por comentarnos. 12.40 minutos, a esta hora nos vamos con información con Beto Peña.
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4: 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Cuatro empresas del transporte anuncian paro en Ibagué y en las próximas horas de hoy lunes definirán la logística. Estamos hablando de un grupo de empresas de taxis, otro grupo de empresas de buses de servicio urbano y transportadores especiales, quienes decidieron avanzar conjuntamente con la protesta que estaría prevista para finales de este mes de octubre. En la tarde de hoy lunes se definirán los detalles operativos. Lo que el fin de semana anterior comenzó como una reunión para que los taxistas definieran si iban o no a paro, terminó tomando una dimensión mayor. Al encuentro se sumaron representantes de busetas de servicio urbano, al igual que transporte especial, quienes terminaron adoptando una posición conjunta frente a la situación del transporte público en la capital del departamento del Tolima. De esa reunión salió la decisión de avanzar con un paro, cuya fecha estaría prevista para finales del presente mes. Sin embargo, todavía faltan detalles por definir y en la tarde de hoy lunes los representantes de los cuatro sectores se reunirán para concretar toda la parte logística de la jornada. Los transportadores también conformaron el Comité Prodefensa del Transporte Público con un representante de cada uno de los gremios. Entre los principales motivos expuestos están la necesidad de establecer estrategias para mejorar la movilidad de Ibagué, una lucha frontal contra el transporte informal al que los transportadores responsabilizan de afectar sus ingresos y el presunto incumplimiento de acuerdos que según los gremios habían sido alcanzados anteriormente. Los bloqueos en inmediaciones de la terminal de transporte, hubo uno en la tarde del viernes, hubo otro, Juliculi, también continuarían como parte de las acciones que vienen adelantando los diferentes sectores.
0: Ya tenemos las 12.42 minutos, 12.42 en noticias a nivel nacional. A esta hora les contamos.
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0: Información, el jefe de Estado de Colombia, Abelardo de la Espreya, mediante su cuenta de X, antes Twitter, hizo un pronunciamiento relevante sobre un funcionario que fue posesionado hace menos de un mes. Lo anterior causó sorpresa entre los usuarios en redes sociales y entre los ciudadanos debido a la gravedad de lo dicho por de la Espreya. El mandatario mencionó que conoció hechos que calificó de máxima gravedad en los que está involucrado el actual director nacional de bomberos, el capitán Germán Miranda. El presidente añadió que dichos sucesos deben ser esclarecidos por las autoridades competentes, por lo tanto ordenó al ministro del Interior, Rodrigo Lara Bonilla, retirar de su cargo a Miranda. Asimismo, el mandatario ratificó que en su gobierno no habrá contemplaciones frente a cualquier conducta que pueda comprometer la transparencia, la integridad del servicio público o el buen nombre de las instituciones. Y añadió que una simple sospecha de una actuación irregular será suficiente para exigir la salida de cualquier funcionario del gobierno. tenemos las 12:43 minutos. Beto Peña, tenemos deportes.
4: Así es, Juli Juli.
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4: 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Bueno, no me creí, mire la foto que mandaron del Gabo.
0: ¿Qué va?
4: Tienen las bananeras colgando.
0: No, hombre. ¿Cómo se le ocurre?
4: Sí, claro. ¿Y que él no se ha dado cuenta?
0: Pero no, pues déjelo si se siente feliz, hombre.
4: No, pues. Al menos que ponga un buzo.
0: ¿Pero por qué? Señor, ve qué tal.
4: Está haciendo el papelón. Que no diga que trae compañero de nosotros acá en Ibagué.
0: No, hombre.
4: Es más, que no diga que él vive en Ibagué. Qué vergüenza.
0: No, uy, no, así hablarán de uno cuando no va por allá a pasar un rato de esparcimiento. De...
4: ¿Quieres que le diga a los oyentes que vos te gastás el 90% de la plata en vestimenta en la playa? Entonces no diga, no venga, pues. Pero es que Gabo,
0: vestimentas, y entre menos vestimenta tenga mejor. Más que, cómodo, más fresco.
4: Es que Gabo, mire, Gabo, mire. Mira la bananera, mire. Y anda descalzo.
0: No, pero sí la está pasando muy bien. Por ahí hemos visto por ahí fotos y videos de Gabo. Sí. La está pasando muy chévere en familia.
4: Gabo, el fondo cerró préstamo hasta el otro año.
0: Eso sí va a llegar, mejor dicho, y va a ser como una carpita ahí fuera del cajero, esperando el próximo paso.
4: Cuando vaya el cajero, usted boca, usted viene. ¿Usted quién es? Usted sí, no aparece sí, aquí. Sí. Antes nos debe intereses.
0: Pero bueno, hombre, disfrutó que lo
4: importante. Pero vale la pena. Y el gordito vale la pena. Además está con sus hijos aprovechando la semana de
0: descanso,
4: escuela. Sí. Y la señora también, ¿no? Bueno, señores, ya lo del sábado no se pudo. No vamos a ahogarnos pues en ese vaso con agua.
0: Sí.
4: Es esperar que el equipo mejore. Porque, insisto, Juli, hay maneras de perder. Hay maneras de empatar como local ante un pobre rival, que fue lo que tuvo Tolima el sábado anterior. Ya la gente sumaba esos 3 puntos. Y peor situación, Juli, esta mañana lo explicaba. Los jugadores tenían descanso. Cuando tienen descanso, ellos pueden salir. Tomarse su... Yo soy un ser humano.
0: Sí.
4: Tomarse su polita, un restaurante, en fin. Lo que pasa, Juli, es que, como dice la abuela, esta frase me la enseñó la abuela Flora allá en Melgar, el palo no da para cuchara.
0: ¿Así dicen?
4: No, sí, así. Pregúntale a tu abuela.
0: El palo no da para cuchara.
4: Exactamente. Okay. O sea, quiere decir que las cosas no andan bien.
0: Sí.
4: Entonces, Juli, cuando acontece eso, es mejor no dar para allá. Porque que hay gente que está molesta. Juli, ¿y vos qué?
0: No, hay mucha gente molesta.
4: Claro. Juli, créeme, y conozco gente que deja de comprarse una libre costilla para una sopa en la casa.
0: Para ir al
4: estadio. Una boleta para ir al estadio.
0: Sí, señor.
4: Entonces, esa gente se molesta. Insisto, hay maneras de perder. El buen hincha entiende que en el fútbol se empata, se gana y se pierde. Pero cuando se empata como local ante un pobre rival como Boyacá Chicó, hay manera que uno vea un equipo, ¿sí me entiende? Como ayer Junior. Junior perdía el partido 1-0, penal, expulsamos de ahora a Bucaramanga, convirtió Junior, empató y se quedó con un hombre más en la cancha. Y dos llegadas de Bucaramanga le hizo dos goles. Y ese Junior, tiro que en el palo, la figura del portero. O sea, hizo cómo empatar el partido, cómo luchar. Pero es que Tolima, ¿no? Relajado. Ya viene el 15 y nos pagan. ¿Cierto? Sí. Ya nos pagaron la quincena del 30, relajado. Y eso molestó a la gente. Y mucho más cuando vi un grupo de jugadores festejando. ¿Festejando qué? ¿Festejando qué? ¿Mm? Vienen 3 partidos en condición de visita. Con Nacional el jueves en Itagüí, porque el estadio Atanasio Girardot está ocupado para un concierto. Hoy incluso Medellín y Santa Fe van a jugar en Itagüí, porque está ocupado ese. Son como 3 conciertos. Entiendo que hubo este fin de semana en Bogotá.
0: Ah, en Bogotá.
4: Que son como 5 los pelados.
0: BTS.
4: Exactamente. Uh-huh. Y en Medellín también.
0: ¿También van a estar en Medellín?
4: No sé si son ellos. No entiendo que es otro.
0: Venga, miramos.
4: Sí, pero son como 3-4 conciertos. Porque no dejan jugar hoy Medellín, Santa Fe. Y tampoco van a jugar el sábado, el jueves a Tolima, Santa Fe. A Tolima, Nacional Tolima. ¿Listo? Juli B, primero América 27, segundo Cali 24, tercero Bucaramanga 23, cuarto Nacional 22, quinto Millonario 21, sexto Medellín con 20 juega hoy, séptimo Santa Fe con 19, nos convendría un empate, que empaten. Y octavo Tolima con 19. Tolima no tiene que mirar al séptimo ni al sexto, no tiene que mirar al octavo, que es el que lo viene persiguiendo para quitarle la posición. Ese es Cúcuta, tiene 15 puntos. O sea que Tolima, si pierde con Nacional, no va a perder la casilla. No va a perder el... Pero si no le gana a Águila Dora, a Jaguares, el próximo fin de semana sí. Y el problema, Juli, ahorita salir del grupo los 8. ¿Ah? Es que no queda sino 7 fechas. Solo que hay equipos con partidos aplazados. Entonces, Tolima, a sumar. Con Boyacá Chico, ya. Vamos a enterrarlo en una roca grandota.
0: Bueno, muy bien, que la Olímpica es 94.3. Ya tenemos las 12:49 minutos. Beto Peña, feliz almuerzo.
4: ¿Con quién madrugo mañana?
0: Con Maleja le toca. ¿Mañana? Maleja mañana. Sí, mañana. Mañana con Maleja entra temprano, sí, señor.
4: ¿Y a qué hora arranca el programa?
0: A las 4.
4: Un día más o menos.
0: 12:49, que la Olímpica es serio. Ya venimos con los Olympic Classifications.

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3: Ya tenemos las 12 del mediodía, 54 minutos.
4: Okay.

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1: Ahora también nos vamos con las mejoras para una energía más confiable. Continúan realizando trabajos programados de modernización y mantenimiento en la red eléctrica para optimizar la calidad del servicio en los siguientes sectores. 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Esto es lo que tiene que ver con Ricaurte, Ricaurte Venecia, carrera 11 también. También en el sector de Sur Venecia, en la calle 16, en la calle 17. Y urbanización Ricaurte, calle 16, en carrera 11. Son algunos de los sectores que van a estar hoy mañana con las mejoras de mantenimiento entre las 8 de la mañana y 5 de la tarde. Información a esa hora con...

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serio, tenemos la 1:13 PM, 1:13 con Olímpica 0.94.13, que estamos con los Olympic clasificados. En este momento ustedes nos van enviando esos clasificados a través del WhatsApp Olímpica 320-6716-943. En un solo párrafo van a escribir qué buscan, qué necesita, qué se perdió, qué se encontró. Todo por escrito, por favor. A esta hora imágenes no, sino solamente por escrito a través del WhatsApp Olímpica. Bueno, muy bien, arrancamos de una vez con los mensajes que van llegando a través del WhatsApp Olímpica. Dice por acá que se encontró la placa, la FQP370. La FQP370. Se encontró esta placa, se pueden comunicar al 312-360-1434. 312-360-1434. A ese número se pueden comunicar. También se perdió la placa, la FQP370. Ay, vean, mira acá, acá está de una vez. Revisamos los dos números. A ver, si no, muy de buena. Se la encontró de una vez. Ya revisamos por acá el número de la persona que se le encontró. Sí, señores, es verdad. La encontré en esta placa. No está muy bien. Vamos a pasarle entonces a la persona que la está buscando. Bueno, si ven, así es de efectivo acá. Eso es de una, mejor dicho, encontrando de una vez la placa. Estaba perdida la FQP370. Ya por eso es importante que los clasificados los envíen siempre por escrito. ¿Listo? Siempre por escrito. Para que en el momento, pues cuando ustedes envíen el clasificado, nosotros revisamos en el sistema si ya de pronto está la placa o el documento, bueno, lo que estén buscando, y automáticamente pues ahí le pasamos entonces el dato para que se ponga en contacto con la persona. Listo, ahí están, vea, primera placa entonces por acá encontrada. Le vamos a pasar de una vez el dato a nuestro oyente y listo. 1:15 PM, que en Olímpica Estéreo, más clasificados a través de Olímpica. Dice por acá, hacen un llamado, es un servicio social, están buscando urgentemente un medicamento llamado levotiroxina de 175 miligramos. Si alguien tiene de pronto, tiene la oportunidad de donar ese medicamento, es urgente. Se pueden comunicar al 317-314-7482. 317-314-7482. A ese número se pueden comunicar entonces. Están pidiendo entonces este medicamento, levotiroxina. ¿Listo? Bueno, también por acá, clasificados de trabajo. Se solicita pareja para laborar en una finca ganadera. Las personas interesadas se pueden comunicar al número 312-539-4599 para obtener más información sobre esta vacante. Tienen que tener lista la hoja de vida, enviarla al 312-539-4599. Se busca pareja para laborar en una finca ganadera. Información al 312-539-4599. Más clasificados también de trabajo, pongan atención. Se necesita auxiliar de enfermería o cuidadora con experiencia para laborar en hogar geriátrico. Interesadas, escribir al número, escribir o llamar al WhatsApp también, 315-124-8675. Ahí están los Olympic clasificados, vea, 315-124-8675. A ese número se pueden comunicar para más información, ¿listo? Clasificados con Olympic 0.94.3. Ya tenemos la 1:17 PM, 1:17. Pueden seguir enviando sus clasificados por escrito, por favor, por escrito. Todo por escrito en un solo mensaje. Y de una vez lo vamos a pasar a través de nuestros Olympic clasificados. Aquí estamos en esta buena tarde, lunes con Olímpica.

tarde, 28 minutos, una 28 con Olímpica 094.3. Aquí estamos con los Olympic clasificados. Recuerden que pueden enviar su mensaje, su clasificado completo a través de nuestro WhatsApp Olímpica 320-6716-943. Ahí estamos recibiendo sus mensajes a través del WhatsApp Olímpica. Escriben completico, qué buscan, qué necesitan, qué se perdió, qué se encontró y a qué número se pueden comunicar a través de nuestro WhatsApp Olímpica 320-6716-943. Algo también puntual, y es que, bueno, recibimos clasificados cuando buscan vacantes, cuando tienen vacantes, ¿no? Cuando tienen vacantes, si tienen de pronto esa oferta laboral, pueden enviarla a través de nuestro WhatsApp Olímpica por escrito. No de si ofrece, porque se presta para, de pronto, malentendido con los oyentes, entonces empiezan a llamar pensando que están dando trabajo, mientras que es que se están ofreciendo. Entonces, ese es el tema, ¿listo? Ya tenemos la 1 de la tarde, 29 minutos, 1:29 con Olímpica Estéreo, más clasificado. Se perdió una billetera con todos los documentos a nombre de Jesús Alberto Agame. Se extravió en los barrios de Las Américas, en Picaleña. Alguna información se pueden comunicar al 312-321-6223. Hay recompensa para la persona que encuentre estos documentos. Está en billetera con los documentos a nombre de Jesús Alberto Agames. Información al 312-321-6223. También dice que se encontraron los documentos del señor Iván Darío Gaviria Rivera. Iván Darío Gaviria Rivera, si lo conocen, si nos está escuchando, por favor, que se comunique al 314-524-3355. 314-524-3355. Ahí encontraron los documentos del señor Iván Darío Gaviria Rivera. A ese número se pueden comunicar para más información. También se ofrece por acá taller para hacer dotaciones. Tenemos planas, collarín y fleteadora. Se pueden comunicar al número celular 320-856.

0: perdón, 320-285-6768. 320-285-6768. Más clasificados, venden un taxi modelo 2008. Están con los papeles al día, está afiliado a una empresa de taxis. Es un precio negociable. Si quieren más información, se pueden comunicar al número 311-832-9375. 311-832-9375. Ahí están vendiendo pues este taxi. Pueden adquirir más información a ese número telefónico. También clasificados de trabajo. Sí hay trabajo. Acá están los clasificados. Empresa del sector textil requiere para su equipo de trabajo operarios para máquina plana, fileteador y collarín. Confección de buzo, polo y tichir. Información al 321-932-2657. 321-932-2657. A ese número se pueden comunicar también para más información. A esta hora, nuestros clasificados, clasificados a través de Olímpica 0924.3. Completico los clasificados en un solo párrafo. ¿Qué buscan? ¿Qué necesita? ¿Qué se perdió? ¿Qué se encontró? ¿Y a qué número se pueden comunicar para más información? A esta hora ya tenemos la 1.31 minutos. 1.31 con los Olympic clasificados de Olympic Estéreo.
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en serio, ya tenemos la 1:47 PM, 1:47. Saludos para el L680. Hace un momento pasaba también por acá diciendo yo escucho Olímpica Estéreo. Bueno, seguimos por acá también con más oyentes que nos van por acá reportando temas de Olímpica clasificados. A ver, nos dicen por acá. Por acá. Bueno, una empresa necesita personal femenino para oficios varios. Se necesita personal femenino para oficios varios, específicamente para atención, aseo y fritar. Si tienes experiencia en estas labores, eres dinámica, responsable, pueden enviar la hoja de vida únicamente al correo. Bueno, espera por acá, yo reviso más bien, a ver si nos pueden dar un número telefónico, ¿listo? Y ya vamos con este clasificado. Vamos a escribir por acá para que nos envíe el clasificado para que no tengan ahí enredo nuestros oyentes y se puedan comunicar al número telefónico mejor. Bueno, muy bien, por acá también más oyentes a través de Olímpica 094.3 que nos van diciendo por acá. Bueno, dice por acá, se necesita personal para ornamentación en Ibagué. Información vía WhatsApp al número telefónico 312-508-8846. 312-508-8846. Ahí están buscando personal para ornamentación. También por acá nos dicen que necesitan conductor para taxi, turno solo. Llamar al número telefónico 315-731-9696. 315-731-9696. A ese número se pueden comunicar también para más información. Están buscando conductor para taxi, turno solo. Información al 315-731-9696. Saludo para el amigo del 914 de Baja con Olímpica Estéreo. Bueno, muy bien, con Olímpica Estéreo, más oyentes a esta hora. Dice que se vende carro de comidas rápidas y una greca de tintos totalmente nuevos. Se encuentra en Arboleda Campestre. Se pueden comunicar al número 314-569-2635 o al 301-620-4203. Repito, están vendiendo un carro de comidas rápidas y una greca de tintos totalmente nuevos. Se pueden comunicar al número 314-569-2635 o al 301-620-4203. Bueno, ahí están nuestros clasificados, Olympic clasificados, a través del WhatsApp Olímpica 320-6716-943. Ahora que nos dicen que se perdió un perrito, responde el nombre de Tommy. Se perdió por los lados del barrio Arcalá. Si de pronto alguien ha encontrado un perrito cafecito, como pequeñito, se puede comunicar al número telefónico 318-337-6816. 318-337-6816. Bueno, muy bien, con Olímpica 094.3. Ya tenemos la 1:50 PM, 1:50 después de las 2 de la tarde. Estará acompañándolos Maleja González con el numeral. Y a las 5 nos escuchamos nuevamente, si Dios lo permite, con la ruta olímpica. Así que bueno, ahí estamos en esta buena tarde que estamos con los Olímpicos clasificados. Soy Julián Ampudia, acompañándolos a través de Olímpica Estéreo.

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3: Ya tenemos la 1:00 p.m, 56 minutos, 1:56. 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
1: Saludos para la R651 que escucha Olímpica. 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
1: Porque llega el momento de irnos con el fragmento de la frase Suzuki de R150B. Y ustedes se pueden llevar 0 kilómetros con Olímpica Estéreo 94.3. Pilas, porque para hoy lunes el fragmento de la frase es: prende la emoción. Prende la emoción. Así es. Prende la emoción. Bueno, recuerden que se pueden registrar con la palabra Suzuki al WhatsApp de Olímpica para ser el próximo finalista. Deben completar la frase que toda la semana estaremos diciendo parte por parte, así que tienen que estar muy pendientes. Se pueden registrar enviando la palabra Suzuki a través del WhatsApp Olímpica. Para hoy lunes es prende la emoción.
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Entonces, familia olímpica, ¿cómo va su tarde? Feliz, feliz lunes, inicio de semana. Hoy ya es 5 de octubre del año 2026. Un abrazo para toda la familia olímpica. Aquí estamos bajo la dirección y programación de don Jean Marcelo Jiménez Moncada. Para mí es un gustazo estar con ustedes en este inicio de semana con excelente música, programación, con muchas sorpresas para todos nuestros oyentes de Olímpica. Abrazo pues para toda la familia que se reporta a esta hora en los diferentes barrios de la Ciudad Musical de Colombia a través de nuestro WhatsApp Olímpica, el 320

traigo el numeral también para el día de hoy a través de Olímpica Estéreo 94.3 Ibagué, saludando a toda la gente que se conecta a esta hora. Miles de bendiciones, qué rico que estén con nosotros a esta hora gozándose una tarde más bien como calurosita, como sabrosonga, como deliciosonga. Sí, señores, un buen clima, sin duda alguna. Un buen clima que se registra a esta hora y que estamos obviamente todos muy contentos de poder disfrutar con Olímpica Estéreo 94.3 Ibagué. Oiga, saludo para la gente que está reportando sintonía, digo yo buen clima en el sentido de que afortunadamente nos ha llovido, ha hecho fresquito porque uf, hace rato estábamos esperando algo así y pues bendito Dios que ya se está dando porque uy, realmente sí, era muy, muy necesario el tema y pues bueno, aquí estamos de verdad contentos, claro que sí. Acompañándolos a todos ustedes a través de Olímpica Estéreo 94.3. Bueno, a esta hora con Olímpica Estéreo, yo sé que ustedes siempre a esta hora esperan pues lo que es la famosa reflexión de don Gabo Arroyave, que anda de vacaciones, pero como está de vacaciones, yo me voy a tomar el atrevimiento de compartirles una de las tantas reflexiones que Gabo ha compartido con ustedes y que, por supuesto, está aquí disponible para ustedes a través de Olímpica.

0: Hoy quiero hablarte de lo experto o la experta que te has vuelto en sonreír. Te has vuelto un experto o una experta definitivamente en sonreír. Lo malo es que lo aprendiste a hacer mientras te quiebras por dentro. Lo aprendiste a hacer mientras te quiebras por dentro. Te preocupas por todos, eso sí, por todos, pero menos por ti. Das todo, das sin medida, das todo lo que tienes. Ayudas sin pausa. Y te callas cuando el alma grita cansancio. Ahí ya estás en silencio. Pero escucha, no puedes sanar al mundo mientras tú te estás desangrando por dentro. No es egoísmo cuidar solamente de ti, es obediencia al propósito de Dios. Ese propósito que Dios tiene contigo. Tu salud, tu mente, tu corazón, también son un templo que necesita descanso, que necesita amor, que necesita silencio. Las tristezas no atendidas enferman el cuerpo, apagan la fe y distorsionan la mirada. Dios no te pide que seas invencible, te pide que seas sincero contigo mismo. Deja que otros también te cuiden. Permite que el amor que das también te abrace a ti. Porque cuando tú sanas, tu entorno también florece. Y cuando te floreces o cuando florece tu entorno, Dios puede usarte de nuevo para sanar a otros. Sé que tienes inconvenientes. Que no quieres mostrarle al mundo. Sé que tienes situaciones que vives interna y que no quieres darlo a conocer a nadie. Pero sí quieres arreglar la vida de todo el mundo. Sé de tu corazón bondadoso, sé de tu corazón lleno de amor, lleno de ganas de ayudar a los demás, pero también sé de tu cansancio y tu tristeza en tu alma. Así que no pierdas esta oportunidad. Que Dios hoy te habla y te dice, tú también vales mucho y mereces que te cuides. Cuídate. Vales demasiado.
1: A mí me gustó. Estuvo muy buena esa reflexión, ¿sí o no? Un abrazo grande para toda la familia olímpica. ¡Feliz lunes! Tan, tan. Oiga, esta canción hoy va relacionada a nuestro numeral del día. Es que no sé si ustedes crean en la suerte, pero yo siento que algunos en algún momento de la vida hemos tenido un golpe de suerte. Y uno dice, a lo bien, eso era que era muy complejo que se diera y se dio. Eso fue suerte. Bueno, obviamente uno habla de Dios, ¿no? Pero así como cuando uno dice, uy, no, muy

De verdad que fue Dios y suerte, ¿no? Así que usted diga, uff, no, es que, ejemplo. Yo me presenté en un trabajo y resulta que en ese trabajo se presentó otra persona que tenía más experiencia, tenía

0: a ese empleo y yo dije, no, yo no creo, y tómela. Corrió con suerte y se la dieron. Ejemplo. Quiero que me cuenten. Numeral, mi golpe de suerte fue cuando. ¿Cuándo recibió usted un golpe de suerte? Que usted diga, ay, Virgen Santísima. Ojalá tenga buena suerte y tenga, se le dio la buena suerte. Cuénteme ya mismo a través de nuestro WhatsApp Olímpica 320-67-16943. ¿Qué dicen por acá?
1: Dios, señora de Olímpica, me pueden hacer el favor de enviarme la reflexión de ahorita. Gracias. Claro. Mi mamá, Dios los bendiga. Yo escucho Olímpica, la que me pone y me pone todo.
0: Con gusto.
1: Y me da todo desde Mantecal 1.
0: Bueno, un abrazo grande para ti. Gracias por estar escuchando Olímpica Estéreo. Numeral, mi golpe de suerte fue cuando. Ese es el numeral con Olímpica Estéreo 94.3.

0: a través de Olímpica Estéreo 94.3 Ibagué me envían su nota de voz y me cuentan cuándo fue su golpe de suerte. A ver qué dice Steven por acá. Olímpica, hola.
1: Hola, Maleja. Mira, ¿cómo es que se te miedo el motito? ¿Cómo es?
0: Un abrazo para Steven.
2: Hola, Marijita, Marijita, buenas tardes.
0: Hola. Con
2: Felipe, ¿cómo vamos?
0: Felipe, bien, gracias. Excelente.
2: Marijita, mi golpe de suerte fue en el 2024 que creí en la suerte de que me resultó la compra de mi carrito, de mi cacharrito, por primera vez, gracias a Dios. Y este año que me gané el marranito
0: Olímpica. ¡Qué rico!
2: En ese momento necesitaba esa platica y me llegó de... de caída de suerte.
0: Uy, qué bien, Olímpica.
3: Señores de Olímpica Estero, hay un transoncito en la Pedro Tafur, diagonal a Don Pedro, de El Palermo, por un accidente de un tractocamión con un motociclista.
0: Ok, gracias por la información.
4: Hola, Malejita, Malejita.
0: Hola, ¿cómo estás?
4: Qué alegría tenerla en ese turno por la tarde. Bendiciones, Malejita.
0: Gracias.
4: Que tenga un muy buen turno.
0: Muchísimas gracias.
4: Numeral mi golpe de suerte. No, pues, Malejita, en circunstancias de la vida a uno le ha ido bien, le ha ido mal.
0: Sí.
4: No hay así como, como una experiencia que contar con un golpe de suerte. Esperando la suertecita que la vida le pueda dar a uno.
0: Así es, Olímpica.
5: Malejita, mi golpe de suerte fue cuando mi suegra decidió independizarse.
0: Ah, yo pensé que iba a decir cuando mi suegra estiró la pata, algo la ven así.
6: Alejita.
0: Hola.
6: Mi golpe de suerte fue
0: ¿cuándo?
6: Con el viernes.
0: ¿El viernes?
6: Estaba en física.
0: Sí.
6: Y me echaron un café, pero en las dos evaluaciones me saqué, en castellano me saqué 5, en ciencias naturales 4 o 5.
0: Ay, qué bueno, mi amor, te felicito, qué alegría, uno sacar buena nota, ¿sí o no? Bueno, numeral, mi bloque de suerte fue cuando, mi golpe de suerte fue cuando, cuéntamelo ya mismo a través de Olímpica.

0: Mi golpe de suerte fue cuando... Yo quiero escuchar cuándo fue el golpe de suerte que ustedes han tenido, que ustedes digan, uy, una vez me pasó una de no creer y muy de buenas, a lo bien, muy de buenas. Cuéntemelo ya mismo a través de Olímpica Estéreo.
1: Malejita, Malejita, la consentía la radio, la modelo Olímpica Estéreo. Gracias, gracias, Malejita, por esa bendita reflexión. Yo, Malejita, ustedes saben que estamos conectados con 94.3 Olímpica Estéreo, la emisora del primer lugar de sintonía, la original, me ha escuchado. Mi suerte, me alejito todos los días mi suerte cuando la mujer es que yo me porto mal tenga. Esos son los golpes de suerte de la mujer mía, que me da todos los santos días. Bueno, bendiciones y bendiciones para mi familia Olímpica Estéreo, para mía y para mi tigre, para los fríos. Gracias, gracias.
0: Está enamorado. Olímpica, buenos días.
2: Malejita, buenas tardes. Bendiciones sí. Para ustedes en este turno. Malejita, el golpe de suerte mío fue cuando me separé. Ese fue mi golpe de suerte.
0: Bueno, qué bueno. Vea lo que dicen por acá. Numeral, mi bendición o mi golpe de suerte fue en el 2005 cuando perdí un ojo y elevé mi clamor en oración para Jehová Dios. Le pedí un ojo nuevo, me escuchó, visité 7 especialistas, no pudieron hacer nada y clamé a Dios y me escuchó y me devolvió un ojo nuevo. Y cosas y ve cosas que el original no puede ver. La gloria es para Jehová Dios. Vea pues. Golpe de suerte, que afortunadamente se dieron las cosas. Numeral, mi golpe de suerte, ¿cuál es? A ver.
3: Mi día de suerte.
0: Sí.
3: Que la de la familia Roja, la hermana mía, Aurora Rojas.
0: Sí.
3: Es la mejor de todas. Me abrió el corazón. Me está ayudando a construir mi casa, la de ella.
0: Ay, qué lindo.
3: De las dos, yo sé que algún día va a ser mía, porque yo sé que Dios me la va a dar. Y se agradecía con ella y con Dios.
0: Qué bello.
3: Pero las Rojas, si lloro, es de la emoción.
0: Ay, es de la emoción, sí.
3: Que Dios me dio esa lotería más linda del mundo.
0: Ay, qué lindo.
3: Que nunca me vaya a fallar.
0: Qué lindo, qué bonito, de verdad que sí. Un abrazo grande para nuestra oyente olímpica. Hola.
4: Alejita, madre, Alejita.
0: Hola. Buenos días,
4: el
0: buenas tardes.
4: Móvil 24/7, aquí en el barrio Kennedy. Dios la bendiga, Malejita.
0: Igualmente, que Dios te bendiga a ti también. Un abrazo grande. Olímpica, hola.
5: Malejita, buenas tardes.
0: ¿Cómo estás?
5: Malejita, mi golpe de suerte fue cuando la tragedia de Armero, estando viviendo en Armero, nos pudimos salvar.
0: Qué bendición, oiga.
5: Con
0: sí.
5: Mi familia.
0: Qué eso bendición.
5: Un golpe de suerte.
0: Total.
5: Que nunca se puede olvidar.
0: Total. Es cierto. Un abrazo para ti, Dios te bendiga. Olímpica Estéreo, hola.
6: Malejita, Malejita, muy buenas tardes con el paisano Jean Marcelo, que viva Manizales.
0: Hola, ¿cómo estás?
6: Digo, como siempre. Malejita, mi golpe de suerte.
0: Sí.
6: He tenido muchos golpes de suerte hermosos.
0: Sí.
6: Pero le agradezco a mi papito Dios todos los días que salgo en mi moto a trabajar.
0: Ajá.
6: A hacer algunas compras, porque hay mucho bruto entre sí. Motociclistas. Y carros que no respetan.
0: Cierto.
6: Entonces, cuando yo llego aquí a mi apartamento, a mi casa, digo, gracias a mi Dios.
0: Bendito Dios.
6: Muy buena suerte. Porque uno sale y no sabe si vuelve. Bendiciones, Malejita.
0: Bendiciones.
6: Feliz turno y salúdeme a mi nieto Aaron Aguirre en Payandé, por favor.
0: Okay.
6: A todos en Payandé.
0: Ok, un abrazo para ti. Vea, por acá me dicen, mi golpe de suerte fue cuando conseguí la familia que tengo. ¡Qué bonito! Olímpica, hola.
7: Hola, Malejito, muy buenas tardes.
0: ¿Cómo estás?
7: Para todos, que tengan una bendecida tarde.
0: Amén, igualmente.
7: Oiga, no, un golpe de suerte fue una vez que me salvé un accidente en una motocicleta que uso.
0: Sí.
7: Definitivamente, solo le di gracias a Dios porque fue una cosa de loco.
0: Uy, no, qué bendición. Sí, claro que sí, de verdad que eso es tremendo golpe de suerte. Esta es Olímpica Estéreo.
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3: Con Olímpica tenemos las 2 de la tarde, 53 minutos.

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0: Pique Asterio, ¿cuándo fue su golpe de suerte? A ver, cuéntemelo todo a través de nuestro WhatsApp Olímpica 320-6716-943. Estoy atenta a su golpe de suerte, pues porque siempre todos tenemos un golpe de suerte, ¿no? Como que en algún momento nos pasan cosas que uno dice, a lo bien, eso fue pura y física suerte. Soy muy de buenas, soy de buenas porque me pasó esto. Entonces, cuéntemelo ya mismo que quiero conocer su historia. Por ejemplo, les voy a contar uno de los tantos golpes de suerte, porque no es por ser chicanera, pero ¿para qué? Pero me va bien con la, o sea, tengo buena suerte, soy de buena suerte. No, póngale cuidado, gente, que y familia olímpica, que cuando yo, bueno, yo no tenía carro en aquella época. Yo no tenía carro y resulta que yo me metí en esos planes que usted se mete y como, es que no puedo mencionar la marca, ¿no? Pero es como que usted, digamos, se mete y va pagando una cuota y como que cada mes sortean el carro, eso es con un concesionario obviamente reconocido y demás. Y entonces resulta que usted coge y por cada mes hacen el sorteo, ¿no? Entonces resulta que yo me metí y al mes me gané el sorteo. Y eso estoy hablando hace muchos años. Ay, no, porque es maleja la olímpica y le ayudaron. No, no, señores, porque eso fue, ese sorteo lo hacían como en Bogotá porque es a nivel nacional, es un concesionario. Y me lo gané en el segundo mes. Muy de buenas. Ah, eso es tener buena suerte. Muy bien, a través de Olímpica Estéreo 94.3 y Ibagué, tengo por acá rápidamente un clasificado, me dicen por acá, pérdida de billetera con documentos, cédula de ciudadanía y tarjetas de débito de propiedad de Joandri Josué Urbano. Si alguien nos encontró, comunicarse al 322-243-6261, 322-243-6261. A ver, ¿cuándo fue su golpe de suerte? Cuéntemelo.
1: Hola, Aleja.
0: Hola.
1: Reportando sintonía desde la Chamba, Tolima.
0: Qué bueno.
1: Y para contarle que aún sigo esperando ese golpe de suerte. Sí. Dios permita que sean este resto de año.
0: Que así bendiciones sea. Para todos. Que así sea.
2: Bueno, Malejita, amor mío. Cuénteme. ¿Cómo estás? Malejita, me alegra escucharte, Ala.
0: Igualmente, Malejita, Sherman.
2: Es pues que golpes de suerte no he tenido. Más bien cuando yo andaba en moto sí me pegué, pero hartos golpes.
0: No,
2: pero
0: le duro, creo. No, entonces esos eran golpes de mala suerte. No, usted sí muy. No.
3: Hola, Malejita, qué barrenta. Desde el amarillito lo recorto sin. Estamos escuchando Olímpica Estéreo. Se metió. Mi golpe de suerte va a encontrar a mi mujer.
0: Ay, qué lindo, hombre enamorado.
3: Es que es mi señora esposa hace 31 años. Ese es mi golpe de suerte, Malejita.
0: Qué lindo. Me encanta esos hombres enamorados.
4: Olímpica Estéreo, es que necesito saludar a Jacob.
0: Sí.
4: Y a Alba. A Laura Manuela y a Dylan Felipe. Gracias, Felipe.
0: Ok, un abrazo grande.
4: Ahorita, Olímpica.
0: Ok, oigan, me dicen acá, es que Maleja, yo no he tenido golpe de suerte. He tenido unos golpes de ala. Uy, ese también está bueno para el numeral. Siempre en algún momento alguno le ha dado algún golpe de ala o alguna cosa que uno diga, uy, qué pena, ¿no?
5: Hola, Maleja, Adri, reportando sintonía. Hola, un golpe de suerte que tuve yo cuando me gané la cena navideña con Mercacentro. Y allá en Mercacentro me gané 4 premios, que fue una nevera, con 2 tarjetas regalos, cada una por 400,000 pesos. Me gané una estadía en el hotel de Mercacentro todo un fin de semana. Uy. Y un mercado. Todo me lo gané esta misma noche.
0: Uy,
5: de
0: qué
5: la
0: rico.
5: Cena navideña con Mercacentro.
0: Qué tan bueno.
6: Malejita.
0: Hola.
6: Reportando sintonía. El golpe de suerte mío fue que entre tantas y miles de mujeres encontré a la mujer más hermosa y espectacular que existe sobre la faz de la tierra.
0: Ay, no, ¿yo qué voy a hacer con estos hombres enamorados? Hola, no puedo creer que la familia olímpica sea tan enamoradiza. No lo creo, o sea, yo lo escucho y no lo creo. Tanto amor, o sea, mejor dicho, me sorprende. No, no puedo creer que estén tan enamorados. No, mejor dicho, el amor, qué bueno. Me alegra mucho. A ver qué más dicen por acá nuestros oyentes de Olímpica Estéreo. Mi golpe de suerte fue cuando... ¿Cuándo fue su golpe de suerte? Cuénteme.
7: La maleja, pues un golpe de suerte fue hace como 10 años que me llamaron de Olímpica y me dieron, la llama de el Papá Noel de Olímpica y me he sabido ganar un televisor. No he vuelto a recibir llamadas de Olímpica.
0: Ay, pero ya ganó, qué bueno. Oiga, muy de buenas, qué rico. Dice Malejita, mi golpe de suerte fue el día que miré por primera vez la mirada de mis hijos. Ay, qué ternura. Ese sí está muy... Ese les creo más.
8: Malejita, no están enamorados, están caídos.
0: ¡Ah, están escaídos! ¡Ah, fue madre! ¡Están escaídos! A ver, dice, mi golpe de suerte comenzó cuando dejé todos mis miedos atrás. De ahí en adelante todo cambió. ¡Uy! Yo creo que ese también va a ser mi golpe de suerte, Olímpica.
9: Hola, Malejita, buenas tardes. Hola. Mi golpe de suerte va a ser cuando Olímpica me llame a decirme que me gané las boletas para el concierto del Chupe.
0: ¡Ah, del Chupe! Ah, yo pensé que me iba a decir que al de la salsa porque hasta se le iba a conceder ese deseo. Es más... solo para ella porque estamos hablando de golpes de suerte. Solo ella. Respóndame ya si quiere ir al concierto de la calle de la salsa y le doy invitación doble como golpe de suerte, pero mándeme nota de voz. Mándeme nota y solo ella porque estamos, o sea, el golpe de suerte le cayó a ella. Fue a ella que le cayó el golpe de suerte. Entonces pues, pero mándeme nota de voz, hágame el favor. Calle de la Salsa, que va a estar muy buena, más que buena. Uy, no, esa calle de la Salsa.

0: no, no, a ver qué dice ella.
1: Claro que por supuesto que sí, Malejita, quiero ir a todos los conciertos.
0: Pues hay una cosa, con Olímpica Estéreo, ahí le llegó su golpe de suerte en este mismo instante. 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
2: Son las 3 de la tarde, 53 minutos.

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Aquí estamos acompañándolos a través de Olímpica y pues seguimos con el numeral del día de hoy. Numeral, mi golpe de suerte fue cuando... ¿Cuándo fue su golpe de suerte? Saludo para el de la Turbo de Descom, el amigo de la R532, el de la L850.

0: Bueno, a ver, ¿cuándo fue su golpe de suerte? Quedó atenta que usted me envíe sus mensajes a través de Olímpica Estéreo. Ah, pero este es un clasificado rapidito, creo que
1: sí. Señores Olímpica, a ver si pasan ese reportico. La moto fue hurtada anoche frente a la iglesia del centro de Melgar, Tolima. Sobre las 6 de la tarde, que habían confirmaciones, entraron a misa y los ladrones aprovecharon y se llevaron la motico. Cualquier información por el número interno o por la emisora. Muchas gracias, un abrazo.
0: Ay, no, un abrazo para ti. Ojalá que la puedan recuperar. La placa es Y de Yuca, L de Luis, V de Vaca, 11E de Elefante. YLV11E. ¿Listo, Olímpica?
2: Un abrazo y la bendiga. Golpe de suerte fue cuando me llegó mi adorada esposita.
0: Ay.
2: 15 años llevamos juntos.
0: Ya llevan.
2: Alejita, regálenos el pase para ir a lo de la salsa con mi esposita, que ella es muy salsomana, ya solo salsa.
0: Ay, qué maravilla.
2: Bendiciones, Maleja.
0: Saludos.
3: Yo escuchando Olímpica, porque desde Roture, ¿sí, cierto? Que viene en diciembre, Malejita, Malejita, numeral. Numeral, numeral, golpe de mi suerte, haber conocido a Jamie Estefanía López.
0: Oh.
3: Mi mujer. Me atrevo, mucha suerte. Me he ganado ya dos chasecitos, pero todo eso ha sido gracias a Jimmy Estefanía López, que me trajo la suerte.
0: Uy, está enamorado. Está bien, pero no sé, ¿será que está enamorado o está caído? ¿Qué dice la suegra? Porque la suegra escucha Olímpica constantemente, desde acá los tengo marcados. ¿Qué dice doña Isa? ¿Será que sí está escuchando? ¿Galle está enamorado o está caído con la novia? Cuénteme. Ahí quedó pendiente ese mensaje. Olímpica, hola.
4: Hola, Maleja, buenas tardes.
0: ¿Cómo estás?
4: Desde aquí el barrio El Carmen, la 22 con séptima.
0: Sí.
4: Pues Maleja, sí, claro. Yo tuve un golpe de suerte, muy joven.
0: ¿Así?
4: Mi esposa.
0: Ay, qué
4: lindo. Mi esposa fue mi golpe de suerte. Ha sido mi gran apoyo, incondicional. Ha estado conmigo siempre en las buenas y en las malas. Ajá. Ese es mi golpe de suerte. La amo con todo mi corazón.
0: Okay.
4: Diana Rodríguez, mi golpe de suerte.
0: Ok, un abrazo grande con Olímpica Estéreo 94.3 y Ibagué. Les cuento que, pues, en lo que tiene que ver justamente con el golpe de suerte, ustedes me están enviando su mensaje a través de nuestro WhatsApp Olímpica. Hola.
5: Malejita, Malejita.
0: Hola.
5: Sintonía, escuchando Olímpica. El golpe de suerte, más bien el golpe que le han dado a mí.
0: ¿Cómo así? Cuénteme, ¿cuándo fue su golpe de suerte? Numeral, mi golpe de suerte fue cuando. Quedó atenta a través de Olímpica Estéreo 94.3 y Ibagué y pilas, porque ya vengo con boletas, invitaciones dobles, porque nos vamos con Olímpica Estéreo 94.3 y Ibagué. Uy, no, viene. Uy, no, yo ya me veo allá. ¿Ustedes todavía no se han inscrito? Háganlo ya mismo a través de Olímpica Estéreo.

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estará allá en esta gran noche, en esta gran calle de la salsa. 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Y listo, el pollo, estar pendiente a Olímpica Estéreo, la emisora del primer lugar. 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
7: Con Olímpica son las 4 de la tarde.

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2: Esta es Olímpica Estéreo 94.3 y Ibagué, aquí estamos con Olímpica. Feliz tarde, Juli. Juli, ¿qué estás haciendo?
3: Escuchando Olímpica, pero que bien se escucha hasta ahora, por Dios bendito, que está buena compañía.
2: A esta hora y en cualquier hora.
3: Ah. Hasta diciembre con la Estéreo Olímpica.
2: ¿Qué?
3: Que hasta diciembre.
2: Ay, Julián, ¿qué más? ¿Qué cuentas?
3: Muy bien, acabamos acompañando a todos chiquis, nuestros oyentes que ya van camino de pronto a casa, los que salieron de trabajar ya, algunos van en la ruta de buseta, los que van por ahí en el amarillito, los que van en este momento también en su carro particular escuchando la ruta olímpica. A partir de este momento habilitamos en el WhatsApp olímpica para que nos envíen el tema de la movilidad, cómo están las calles, si hay trancón, si hay accidentes, si hay de pronto bloqueos, ahí nos pueden comentar a través de nuestro WhatsApp olímpica.
2: ¿Cuál fue su golpe de suerte?
3: ¿Cómo?
2: ¿Cuál ha sido su golpe de suerte?
3: ¿Así era el numeral?
2: El numeral de hoy.
3: ¿Mi golpe de suerte?
2: Sí. O sea, como usted dice, uy, a mí una vez me pasó tal cosa que a lo bien fue pura suerte. O sea, yo pensé que no iba a darse y se dio. Y fue, en serio, pura y física suerte. A veces pasa, ¿no?
3: Pues, no sé.
2: Ahora no ha tenido suerte usted en la vida.
3: De malas en el amor y de malas también con la suerte. No, mentiras. Solamente de malas en el amor, de resto estoy bien.
2: Sí, no, de malas en el amor.
3: Sí,
2: yo le tengo varias opciones para presentarle.
3: No, gracias, ya estoy en este momento. Como prefiero ya estar solo que mal acompañado.
2: Y por eso estoy solo, porque es lo mejor que estar mal acompañado con un
3: falso. Tal cual.
2: Uy, esa canción de Yandar y Justin, no sé si la recuerdo. Y
3: era bueno, como viejos, ¿no?
2: Era bueno. Solo es mejor. ¿Te acuerdas?
3: Pensé que iba a decir la de Johnny Rivera, la de...
2: Ah, y mejor... Ah, sí, solito que es por... Solito es mejor.
3: A ver,
2: solito que contigo. Solito es mejor.

0: sí, no, no, total, no, ya.
1: Es mejor estar. Me voy emocionando. Sí. Aunque yo voy a cantar más bien. ¿Cuál? El amor es una máquina. Una simple fantasía.
0: No, pero mire que ya como que ya que me esa etapa en que yo decía, ay no, todos están enamorados, qué fastidiosos. No, ya que me esa etapa. Yo digo, no, pues chévere los que tienen ahí así como que están enamorados, bien, que lo disfruten.
1: Voy a cantar.
0: Mientras puedan.
1: ¡Ay, Julián!
0: No, mentira, mentira, es que lo disfruten, no, sí, chévere. Pues es que hay personas que sí les va bien en el amor y encuentran como su media naranja.
1: O su medio limón, pero que lo encuentran, pero que lo encuentran.
0: Toda arepa tiene su sartén.
1: Sí, señor, toda arepa tiene su chorizo también.
0: Ah, bueno. Sí, también, ajá.
1: Pega. Pero vamos a estar hablando de un poco de tu vida, de la mía. O sea, vamos a estar hablando de todo un poquito en esta ruta olímpica.
0: ¿Qué iba a decir lo otro, no?
1: ¿De qué?
0: ¿Y de la, ya usted ya superó la soja en la jodera?
1: Casi digo la jodera.
0: Ya, sí, bella, pues
1: que lo que pasa conozco, es que ya. Yo hago este programa una vez al año, entonces lo entiéndame, compréndame, soy nueva. Oiga, ¿no está la canción El Amor? De Tito el Bambino.
0: Sí, ahí está El Amor.
1: ¿Cómo
0: el
1: parece?
0: Amor es una magia.
1: La he buscado y no la encuentro.
0: Pues ahí yo que ya la puse, ya no me acuerdo cómo
1: una
0: salió.
1: Una simple fantasía. Pero si como no la encontré, la voy a cantar.
0: Haga lo imposible para que la encuentre, porfa.
2: El amor es una magia.
1: Una magia. No, pero de verdad, es que cada uno canta de acuerdo a cómo le va en el baile. Cuando ya no le va tan bien, entonces canta. El amor es lo peor que existe.
0: Rata inmunda.
1: No me vuelvo.
0: Mal rastrero. Más o menos, más o menos. Venga, no, vamos a estar hablando de todo un poco. Vamos a estar hablando también bueno, a propósito de personas que de pronto, vea, salieron así como de relaciones y que les dio duro la tusa, pero que lograron salir adelante y les fue mejor. Uy. Después de cierta relación, Shakira.
1: Shakira.
0: Un ejemplo claro, Shakira.
1: Uy, sí, Shakira. Las mujeres ya no lloran, las mujeres factor.
0: En ese momento sigue siendo noticia, pues imagínense que le dio muy bien en su residencia. La mujer ya no llora.
1: No, sí, pero esa tiene un nombre diferente, ¿no?
0: ¿Cuál?
1: Es simple, no sé qué. Por el DJ.
0: Ah, sesión.
1: Sesión. Muchas gracias.
0: Sí. Bueno.
1: 53.
0: 57, ¿no? 53. Sesión algo.
1: 53. Bueno, ahora venga, sí, hábleme Shakira.
0: No, lo que iba a decirles es que imagínense que pues Shakira pues sigue siendo noticia todos estos días porque ya sigue con su residencia en España, ¿no? La ha ido muy bien en Madrid.
1: Sí.
0: Y usted se ha dado cuenta que cada fin de semana lleva a un artista como invitado diferente y que se vuelve tendencia.
1: Y está llevando a Gracie a varios conciertos. Ah, no, esa es Karol G. G. Ay, perdón, vale. Perdón, me confundí. Y entonces, ¿qué pasa? Sorry. Lo siento.
0: Yo era que estaba cantando hacia todo pulmón la canción de Shakira y pensaba en Karol G.
1: Sí, literal.
0: Y no, y vea que no la culpo porque así le pasó a una niña. Usted vio en un concierto de Karol G, que la niña súper fanática,
1: que dijo que era Shakira,
0: cantando a griterí de las canciones de Karol G. Entonces la sube a tarima.
1: Sí.
0: Y Karol G dice, hola, mi amor, que no sé qué, canta la canción, ¿cuál te gusta? Y llega la niña y empieza a cantar, es una de Shakira. Entonces, eso fue también como... Le pasó como lo de Maleja, más o menos así en ese momento.
1: Algo así.
0: Bueno, pues le cuento que no, Shakira pues en ese momento pues sigue siendo noticia. Por ahí se convirtió en viral cuando llevó de invitada a Laura Pausini. Que eso fue, hemos hecho la sensación.
1: ¿Laura Pausini?
0: Sí, Laura Pausini. Shakira le dijo que pues había sido también su admiradora hace mucho tiempo. Y pues que la admiraba muchísimo.
1: Uy,
0: ¿no?
1: Pero es que Laura Pausini.
0: No, Laura Pausini, otro nivel. Y Laura Pausini también dijo, de hecho, dijo, yo sé que el tour se llama Las Mujeres Ya No Lloran. Pero en ese momento yo voy a llorar porque estoy al lado de una gran mujer como Shakira, que es gay, que también la admiraba muchísimo. Pues chévere, Laura Pausini es un nivel...
1: Tremenda.
0: Sí. Bueno, se imagina. Ahí no para, esa fue la primer artista invitada del primer fin de semana.
1: Escúchela. Hoy llegué, hoy soy la Maleja versión cantante.
0: ¿Qué almorzó? Que está como la nota, como
1: caldo de loro.
0: Está como muy contenta hoy.
1: Oiga, sí, ¿cierto? Sí. Es que estoy enamorada.
0: Qué brownie se comió.
1: Ay, sí, no, todavía no me lo he comido. Pero me lo puedo estar comiendo. ¿Y qué pasó?
0: El segundo artista invitado.
1: ¿Cuál fue?
0: Fue Alejandro Sanz.
1: Me encanta.
0: Él tiene con la tortura, ¿no?
1: La tortura, sí. Claro.
0: Pues imagínense que Shakira siempre ha dicho que Alejandro Sanz es uno de sus mejores amigos desde que grabaron. No, desde que grabaron la colaboración, se quedaron como mejores amigos.
1: Dicen que él vive enamorado de ella, ¿no?
0: Dicen de ella, sí.
1: Y que las novias que se ha conseguido son muy parecidas físicamente a Shakira. No. La exnovia que tenía era muy parecida a Shakira.
0: ¿En serio?
1: Así crespa, rubia, y era muy parecida. Búsquela, exnovia de Alejandro Sanz. Se parece mucho.
0: A ver, vamos a buscar. No
1: ex
0: creo.
1: De. Ahorita está con Alejandro una peruana.
0: Sanz.
1: Lo pido que todos. Y estaban. Y ella la comparaban mucho con Shakira.
0: Y Michelle. Pues que se parezca.
1: Sí, se parece.
0: Pero pues era crespita como monita, así también como. ¿Se llama Candela Márquez?
1: No sé, pero había una foto que había un. Hubo una.
0: O Raquel.
1: Creo que es.
0: ¿Raquel?
1: No Pereira. Sé.
0: Pereira. Creo que es. Pues yo no sé. Raquel se llama Raquel.
1: No sé cuál es.
0: Venga, Estefanía Cayo fue novia de Alejandro Sanz.
1: Sí, es la novia.
0: Estefanía Cayo.
1: La peruana.
0: Sí.
1: Sí, ella es la novia actual.
0: Pues Estefanía es una hermosura de mujer.
1: Es guapa.
0: Es una actriz.
1: Es una actriz, la hemos
0: visto.
1: Ella fue la de la. ¿Cómo es que le llaman a las personas cuando se enferman por todo?
0: La. Se me da el nombre. Cuando se le dicen que.
1: Que se enferma por todo.
0: Sí, sí, sí.
1: Ay, cuida, mire la ex de Alejandro.
0: ¿Y ella cómo se llama?
1: No sé cómo se llama.
0: ¿Yaidi o...?
1: Dice que es... no sé. Pero sí se parece. Ya la vio. Bueno, en fin. ¿Qué? Shakira. Ay, yo así se llama Shakira. Esto...
0: Hipocondriaca.
1: Ella fue la protagonista de Hipocondriaca. La Hipocondriaca.
0: Es que no me la vi, con razón.
1: Era una novela y era la protagonista. Ay, Juliana.
0: No, ella ha hecho muchas novelas. Ella también protagonizó El Secretario, por ejemplo.
1: Ah, mire, es ella, ¿cierto?
0: Sí.
1: ¿Sí?
0: Sí.
1: La Hipocondriaca, sí. Sí,
0: yo no
1: señor.
0: Me voy a producción, pero sí sé que ha hecho varias producciones acá en Colombia. No, pues no sabía que era la actual novia. Vea, pues.
1: Stephanie Cayo, la protagonista, con Ernesto Calzadilla, John Alex Toro y Cristina Campuzano. Ay, bueno, ¿y qué pasó? Entonces ya nos desviamos un poquito de la conversación. Estaba contando que yo Alejandro Sanz al segundo concierto.
0: Ah, bueno, sí, el segundo concierto, sí. Y vamos por ahí.
1: Pensá, Julián, pensá.
0: Y también, pues, obviamente se convirtió viral y toda la gente que wow, que no sé qué, que salió Alejandro Sanz, que qué chévere, que no sé qué. Pero ahora, la última, la más reciente invitada, que también logró, digamos, yo digo que atraer un nuevo público, tal vez, y obviamente, pues, también lograr esa tendencia en redes sociales, fue...
1: Sí.
0: Fue esta Dua Lipa.
1: Ah, sí, Dua Lipa, súper espectacular, increíble, bella, inigualable, única, maravillosa.
0: Qué mujer tan alta, ¿no?
1: Sí,
0: super
1: sí,
0: altísima,
1: sí, súper alta.
0: Quedaba, Shakira quedaba súper pequeñita al lado de Dua Lipa.
1: Sí,
0: y
1: señor.
0: Pues entre las dos cantaron su tema. Bueno, es que con todos cantan como antología, ¿no? Que es como la canción más popular de esta, de esta gira. Bueno, pues de Shakira, pues, una de las más populares de Shakira.
1: Muy bien, esta es Olímpica Estéreo y ya venimos con más en esta Ruta Olímpica 94.3.

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1: 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Bueno, mi querido Julián Ampudia, aquí estamos con Olímpica Estéreo 94.3 y Ibagué, acompañándoles a todos y cada uno de ustedes en esta jornada especial de Ruta Olímpica, saludando a toda la familia olímpica, a toda la gente que nos escucha a esta hora en los diferentes barrios de la ciudad musical de Colombia. Qué rico, qué bueno que estén ahí. Y bueno, por ahí yo le pregunté ahorita, pero ¿dónde está el mensaje? Es que yo, ¿cómo es que se llama? Gadget, vale, cuidado que Gadget. Eso se mandó que su golpe de suerte era...
2: ¿Qué?
1: Su mujer, su novia.
2: Ah, sí.
1: Y yo dije, ¿está caído?
2: Ya mantienen enviándose en saludos todos los días.
1: Entonces yo dije que se reportara a la suegra.
2: Sí.
1: Ya se reportó.
3: Hola, mi malejita hermosa, muy buenas tardes. Dios te bendiga. Para saludar a mi yerno Ricardo, conocido como Gallet, conductor de contrautor de la CO0210. No, mi niña, él no está caído. Él es un muchacho muy correcto, muy juicioso con mi hija. Por eso aquí en la casa lo queremos mucho, porque él es un muchacho muy responsable, muy amoroso con ella. ¿Quién no lo va a querer? ¿Qué suegra no va a querer a un yerno así? Un fuerte abrazo, mi malejita. Y para Ricardo, que Dios me lo bendiga y lo proteja siempre. Y que en casa siempre lo esperamos con mucho cariño.
1: Lo quiere más la suegra que la mujer.
2: No, pero el golpe de suerte fue para esto. La suegra que chove ahí. En
1: tremendo yerno.
2: Tremendo yerno, entonces.
1: El yernazo, pues.
2: Ella sí tuvo que decir, el golpe fuerte fue el de golpe suerte. De suerte.
1: De fuerte. Tranquilo, no, que yo ahorita dije el bloque de suerte. No te preocupes, son juegos de palabras que llaman.
2: No, pero bien. Bien, chévere, no mentiras, bacano cuando se tiene una buena relación así, ¿verdad? Con los suegros, ¿cierto?
1: Claro.
2: Pues para los que tienen pareja. Porque...
1: Ay, Julián.
2: Es que usted me está dando ahí muy duro, oiga, ¿no?
1: Uy, no, pero usted hoy está...
2: Venga, no, mentiras, pues. Estoy feliz así. Tampoco es que venga acá como Coral, que no ha superado la tusa. ¿Sabe quién es Coral, no?
1: Obviamente Coral es la ex mujer del actor Bola 8.
2: Bola 8. Bueno, pues no ha parado esta mujer de subir videos llorando, de subir videos obviamente hablando de su tusa. Venga, miramos a ver qué fue lo último que publicó Coral, porque es que ya lleva semanas. Coral la Diva se llama. Y no, pues tiene más de 554,000 seguidores. La última publicación... dice, llorar por ti es parte de mi proceso, pero superarte será mi victoria. Es lo que publica Coral y más o menos suena así. Pero yo miro por acá.
1: A ver cómo suena. Y ella cantando.
2: Claro, y tomando ahí.
1: Ella canta súper lindo.
2: Ella canta bonito.

0: No, pobre Coral, imagínese.
1: Pero es que esa canción es una canción sota. Esa canción es nada más y nada menos que El Cigarrillo de Ana Gabriel.
0: Pero póngale cuidado que...
1: Ay, Mary Sher, mi amor, Mary Sher.
0: Póngale cuidado que la gente está diciendo...
1: Que es puro show.
0: Que es puro show.
1: Uy, sí. Yo no creo.
0: Yo hasta de pronto creo, ¿sabe por qué? Pues, hombre,
1: pero yo pienso que Omar show del man, actor. Pero de él, para mí no es show de ella.
0: ¿Será que no es show
1: a
0: de ella?
1: A mí me late que sí es show de él. Yo he estado chismoseándole las redes a Omar y he notado que el man deja como entrever que se volvió homosexual, pero como tal no ha publicado nada que realmente certifique que así es.
0: O sea, dándose un beso con un hombre o algo así.
1: Exactamente. No. Y siempre tampoco afirmándolo. Siempre es como dejándole a la imaginación de las personas.
0: Yo no sé, pero...
1: Pero ella, sí, yo sí la veo a ella muy real, o sea, yo así la veo jodida, dolida.
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0: Le preguntaron que si volvería con su ex.
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0: No, esta mujer está más despechada,
1: está
0: por Dios.
1: Inmunda.
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0: esos
2: que me dicen supere. En serio, en a mí en algún momento me va a quitar. Ahora yo estoy en mi tusa. ¿Usted nunca vivió en una tusa? ¿Usted nunca ha sentido lo que es una tusa?
1: Y es fuerte.
2: Una tusa, un despecho. Yo sé que a mí en algún momento me va a quitar, marica, ya.
1: O sea, en serio, no, déjenme vivir mi tusa.
0: No, y de verdad que los procesos se tienen que vivir, de verdad.
1: Cada
0: todos
1: quien
0: los
1: vive a su estilo, hay gente que publica todo, lo bueno y lo malo también. Vea, si publica solo lo bueno, ay no, ella quiere vendernos una vida de falsedades. Ella nos quiere vender una vida perfecta que no existe. Todo el mundo tiene problemas. Y si publica llorando, entonces, ay, mire, eso es puro show, eso es por llamar la atención. Qué pereza.
0: Hay gente que se va para otro país a tomar y a subir historias despechando.
1: Por ejemplo,
0: ¿Por ejemplo?
1: Pero gracias a Dios que tiene amigos buenos que le dicen borre esa vaina, hermano. Borre esa vaina, hermano. ¿Sí o no? Esa es la gente que le pone,
0: el alma.
1: Bailémonos esta, Juli.
0: Hágale una.
1: Vamos calentando para la calle de la salsa.
0: Como hambre, ¿no?
1: Aunque obviamente no es Andy Montañez, pero si viene, uy, Dios mío, tremendo artista, porque está la palabra. No.

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3: Con Olímpica Serio tenemos las 5 de la tarde, 53 minutos.
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2: Les traigo la frase de hoy para que aprovechen. ¿Hoy qué día es? ¿Hoy lunes, sí o no? Claro que sí. Ve, acá les tengo la frase del día para que aprovechen. Porque tenemos la frase de Suzuki, y donde ustedes van a poder participar por una Suzuki DR150 ABS. Pilas, que durante toda la semana estamos entregando una parte de la frase oficial de la campaña. Cada día se anuncia un fragmento diferente y obviamente de aquí al viernes ustedes van a tener que completar la frase, y el día sábado pues vamos con finalistas. Hoy lunes es la partecita de la frase, es prende la emoción, así nomás, prende la emoción, prende la emoción, listo, así que pilas para que estén atentos, prende la emoción, es la primera parte de la frase para que aprovechen y participen. 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

0: 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Aquí estamos acompañándolos en esta ruta olímpica en este lunes inicio de semana. Buen clima en la Ciudad Musical de Colombia. Aquí seguimos compartiendo con todos ustedes y nuestros oyentes olímpicas. Ya lo saben que pueden hacer su reporte de las vías a través de nuestro WhatsApp Olímpica 320-6716-943.
1: Bueno, muy bien, también nos vamos a ex ahora con información del pico y placa para todos los oyentes que en este momento están conectados con Olímpica Estéreo. Pongan atención porque el pico y placa para hoy lunes es 6 y 7. 6 y 7, pico y placa hoy en la ciudad de Ibagué, va hasta las 9 de la noche. Recordemos que es en la zona de baja emisión donde no se puede circular los vehículos cuya placa terminan en 6 y 7, vehículos particulares. Hay que recordarle de una vez, pico y placa para mañana. Mañana martes, placas terminadas en 8 y 9. 8 y 9 no pueden circular en la zona de baja emisión desde las 6 de la mañana y hasta las 9 de la noche. Hay que recordar que las placas que sean de Ibagué van a poder circular sin ninguna restricción en la hora Valle de 9 de la mañana a 11 de la mañana y de 3 de la tarde a 5 de la tarde.
0: Así que ya lo saben, oyentes de Olímpica Estéreo 94.3 Ibagué. De esa manera, pues, para que no vayan a dar por ahí papaya ustedes con el tema del pico y placa en la Ciudad Musical de Colombia. Tenemos las 6 de la tarde, 24 minutos. Recuerden que envían sus reportes de las vías a través de nuestro WhatsApp Olímpica, el 320-6716-943. ¿Sí o no, Juli Juli?
1: Sí, ahí estamos ya habilitado a través del 320-6716-943 y por supuesto pues con toda la información a través de Olímpica Estéreo.
0: Sí, señor. Tenemos noticias a esta hora, Juli Juli, en Olímpica Estéreo, las noticias, la información para nuestros oyentes.
1: Bueno, nos vamos de una vez con información que tiene que ver con Ibagué, con el departamento del Tolima. Arrancamos, hacemos una ronda rápidamente con información y es que en el Tolima empiezan a reconstruir los hogares afectados por el sismo, pero también por los incendios. Tras el sismo y los incendios forestales, el Tolima entra en una nueva etapa, la reconstrucción de los hogares afectados. La gobernación del Tolima comenzó la fase de reconstrucción de viviendas afectadas por el sismo y los incendios forestales registrados en varios municipios. Las primeras entregas de materiales se realizaron en Rovira, donde pues serán distribuidas a las familias beneficiarias. Cada familia recibirá un kit diseñado para levantar una unidad habitacional de 4x6 metros con dos habitaciones y un baño independiente. El paquete incluye 794 bloques, 49 bultos de cemento y 18 tejas, elementos destinados a avanzar hacia soluciones habitacionales dignas. En otras noticias también les contamos ataque sicarial en la zona rosa de Melgar. Pues un violento hecho de sangre alteró la tranquilidad en el sector turístico de Melgar luego de que una pareja fuera atacada a disparos por un desconocido dentro de un establecimiento de venta de alitas en la zona rosa del municipio. Atentado se registró hacia las 8:30 de la noche del sábado, en momentos en que las víctimas identificadas como Mariana García y Juan Pablo Vaquero compartían en el lugar junto a un niño menor de 5 años. Según versiones preliminares, un individuo descendió de una motocicleta en la que lo guardaba un cómplice, ingresó al local y sin mediar palabra accionó un arma de fuego en repetidas ocasiones contra la pareja. Tras el ataque, los agresores emprendieron la huida y con rumbo pues al norte de la localidad, la mujer sufrió dos impactos de bala en la zona abdominal, mientras que el hombre presentó heridas en el cuello, tórax y abdomen, por lo que ambos fueron trasladados de urgencias a un centro asistencial. Por fortuna, el menor de edad salió ileso del atentado. Pues efectivos de la policía desplegaron un plan candado en las vías de acceso y salida del municipio para dar con el paradero de los responsables. Las causas y los móviles de acción delictiva son materia de investigación por parte de las autoridades competentes.
0: Muy bien, tenemos las 6 de la tarde, 26 minutos, 6:26. A través de Olímpica Estéreo 94.3 Ibagué, aquí estamos acompañándolos a todos ustedes.
1: Maleja, y en noticias también que tienen que ver con la ciudad de Ibagué, pues este fin de semana también dejó noticias lamentables. Asesinaron a un vigilante. El caso de homicidio se presentó en la ciudad de Ibagué, en el que un hombre fue ultimado a bala a las afueras del establecimiento Los Compadres en la madrugada del domingo. De acuerdo con el coronel Edgar Fernando López, comandante de la Policía Metropolitana de Ibagué, la víctima ya fue identificada y era el vigilante del establecimiento anteriormente mencionado. Fue el día 4 de octubre sobre las 5 de la mañana frente a un establecimiento abierto al público ubicado en el barrio El Arado. Se registró un hecho que afectó la vida de un hombre de 25 años de edad, el cual fue identificado como Juan Medina. Asimismo, sobre las hipótesis del hecho se pudo establecer que se dio tras sacar del negocio a unas personas y luego un hombre con arma de fuego arribó a la zona y lo atacó. La información preliminar da cuenta que el hecho se habría presentado luego de una discusión al interior del establecimiento, donde fueron reiteradas varias personas, y momentos después un hombre habría accionado un arma de fuego en repetidas ocasiones, causándole heridas a la víctima, que se remitió a un centro hospitalario y arribó sin signo vital.
0: Bueno, esta es Olímpica Estéreo 94.3 Ibagué. Recuerden enviar su reporte de las vías ya mismo a través de nuestro WhatsApp Olímpica.
2: Buenas, Olímpica Estéreo se metió. Olímpica, ¿nos pueden colaborar aquí con los azules en el Parque Deportivo? 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

0: Déjame poder regalar la frase, porfa, no la alcancé a copiar.
1: Ay, ¿será que la digo? Ya ni me acuerdo, espéreme, la busco por acá.
2: Un oyente que nos ayude ahí con el dato. Si quieren ahí entre todos colaborarse, entre todos ayudarse, que nos digan cuál fue la frase que Maleja dijo hace pocos minutos, de hecho.
1: Ay, pero...
2: pero pues es el pedacito de la frase,
1: pero
2: ¿no?
1: Solamente es que están ayudando, no es que estaban por decir la frase van a ganar algo.
2: Es por ayudarse entre todos para llegar a ser, digamos, posibles finalistas. Ah, a ver, ¿quién está por ahí ya?
1: A ver, ¿quién está en la jugada?
2: Sí, porque a veces ha pasado así, que entre los oyentes también como que se ayudan, entonces digamos que eso pues es también bueno.
1: Bueno. Yo podría decirle la frase, pero la idea es que ustedes me digan.
2: Claro.
1: Yo podría decir que la frase de hoy es... No voy a decir. ¿La digo?
2: Pues sí.
1: ¿De verdad?
2: Sí.
1: Prende la... ¡Woo! ¿Qué es eso? ¿Qué es eso? ¿Qué entendió?
2: ¿La locura?
1: Ay, Julián.
2: Pues es que hoy está como rarita, la verdad.
1: Julián, ¡préndela!
2: La emoción.
1: ¡Eso! Prende la emoción, mi querido Juli.
2: Ahí está.
1: ¿Listo? Muy bien, a través de Olímpica Estéreo 94.3. Y oiga, ¿cómo sigue Yamita Mate? Pues les cuento que el hijo desmiente versiones sobre la muerte del periodista y asegura que su salud evoluciona satisfactoriamente tras ser hospitalizado. En redes comenzaron a circular mensajes que aseguraban el fallecimiento del periodista, en este caso Yamita Mate, y pues su hijo desmintió estas versiones. Recordemos que desde el domingo están... desde ayer, Juli, asegurando que el periodista y fundador de CMI, Yamita Mate, había fallecido, pues ya su hijo ha salido a desmentir esta información, a decir que efectivamente él está en recuperación, y pues incluso la Fundación Santa Fe aclara el estado de su salud, que es el lugar donde se encuentra en este momento hospitalizado. Sigue allí en la Fundación Santa Fe de Bogotá y presenta evolución clínica satisfactoria con respuesta favorable al manejo médico. Pues Amat sigue hospitalizado, justamente el día de ayer lo informaron debido a la confusión o a la mala información que han dicho respecto al tema de que ha fallecido. La fundación indicó que los próximos comunicados sobre el estado de salud del periodista serán emitidos únicamente cuando se presenten cambios relevantes en su condición y siempre con la autorización expresa de sus familiares. El comunicado está firmado por Adolfo Ginas Volpe, director de médico fundacional de la Fundación Santa Fe de Bogotá. Este documento se da luego de varios días de rumores en redes que hablaban erróneamente, como les digo, del fallecimiento del periodista. Muy bien, a través de Olímpica Estéreo 94.3 Ibagué, aquí estamos acompañándolos en la ruta olímpica. Seguimos. Muy bien, ahí nos escribieron la frase, prende la emoción.
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2: Con Olímpica Estéreo tenemos las 6:53 minutos.
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1: 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Con esa canción, mi abuelo perdió la herencia, pero le metió 11 a mi abuelita, papito, y dígalo.